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2: 6 de la tarde en punto.

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2: 6 de la tarde, 20 minutos.

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1: 6:30 p.m.
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3: ¿Qué tal, querido amigo o amiga del programa Cruzada con Luis Palau? De esta forma damos comienzo a una nueva presentación de este nuestro espacio y punto de encuentro en la radio, en donde estudiamos diariamente la Biblia, la Palabra de Dios, de la mano, como siempre, del conferencista internacional Luis Palau. Mi nombre es Jorge Escopazo y quiero traerle en este día otro mensaje dentro del estudio que estamos teniendo en el libro de Josué, el sexto libro del Antiguo Testamento, con el mensaje Meditación.
4: La vida secreta es el secreto del éxito, la prosperidad, el triunfo y que todo le salga bien. Eso lo vimos en el estudio anterior. Si usted ha estado conmigo en estos estudios en el libro de Josué, eso usted lo ha recordado muy bien. La vida secreta es el secreto de la prosperidad y de que todo le salga bien, o sea, para gloria de Dios. Hoy llegamos al principio número 11 en nuestro estudio de cómo obtener una vida victoriosa, según la aprendemos en el libro de Josué, que es el sexto libro de la Biblia. Repito, el pueblo de Israel está a punto de salir a triunfar y conquistar al enemigo atrincherado en la tierra prometida. Dios le da 12 principios sobre cómo vivir para que Dios eche a los enemigos. Igualmente, el cristiano siempre está en guerra contra las fuerzas de maldad en los aires, Satanás, los demonios y las fuerzas del mal. Y el cristiano puede conquistar esos enemigos, y para conquistar necesita los mismos principios espirituales que Josué practicó en Josué capítulo 1, revelado por Dios, y que están revelados en el Nuevo Testamento. Y el estudio de Josué simplemente hace realzar esos principios y descubrir o redescubrir e ilustrar y pintar en forma llamativa los principios que están en el Nuevo Testamento. El principio número 11 está claramente delineado en el versículo 8 de Josué 1. Permítame que lo lea de nuevo. Dice así: nunca se apartará de tu boca este libro de la ley, sino que de día y de noche meditarás en él, para que guardes y hagas conforme a todo lo que en él está escrito. Porque entonces harás prosperar tu camino y todo te saldrá bien. Josué 1:8. El principio número 11 es este: hay que meditar y pensar profundamente en la palabra de Dios. Meditar, pensar. En el Salmo número 1, usted recordará que dice la palabra de Dios así: bienaventurado el varón que no anduvo en consejo de malos, ni estuvo en camino de pecadores, ni en silla de escarnecedores se ha sentado, sino que en la ley de Jehová Dios está su delicia, y en su ley medita de día y de noche. Será como árbol plantado junto a corrientes de aguas, que da su fruto en su tiempo y su hoja no cae, y todo lo que hace prosperará. No así los malos, que son como el tamo que arrebata el viento. Por tanto, no se levantarán los malos en el juicio, ni los pecadores en la congregación de los justos. Porque Jehová Dios conoce el camino de los justos, mas la senda de los malos perecerá. Volvamos al versículo 2. En la ley de Jehová Dios está su delicia, y en su ley medita de día y de noche. Será como árbol plantado junto a corrientes de aguas, que da su fruto en su tiempo y su hoja no cae, y todo lo que hace prosperará. Ese es el fruto de la meditación. Dice: meditará de día y de noche. En el versículo 8 de Josué 1 dice lo mismo. Dice: meditarás en él de día y de noche, para que guardes y hagas. O sea, la meditación primeramente tiene el objetivo de que obedezcamos. La meditación no es meramente para informar el intelecto, mucho menos para alimentar el orgullo y la arrogancia, que yo conozco mucho porque he meditado mucho. No, no. Sino que la meditación tiene el propósito de que seamos obedientes. Dice: de día y de noche meditarás en él. Sí, pero ¿para qué? Para que guardes, primero, y hagas, segundo, conforme a todo lo que en él está escrito. La meditación, el pensar profundamente en la palabra de Dios, es la única forma de conocer a fondo los principios divinos, la voluntad divina, la mente de Dios, los deseos de Dios. Por lo tanto, no basta una leidita rápida de un capitulito de la Biblia al salir corriendo a la calle. A veces hay que hacerlo, claro está. A veces uno está en el tren o en el autobús o donde quiera que esté. Sí, uno puede meditar y pensar. Pero mi amable hermano y hermana, si uno va a realmente conocer la mente de Dios, no la puede estar arrebatando a las corridas. Hay que pasar tiempo en la presencia de Dios. Sobre todo le recomiendo que pase tiempo de rodillas. Yo le recomiendo a todos los que me escuchan que busquen un lugar solitario, sobre todo si pueden su propia alcoba, pueden echarle llave. Literalmente échense, hínquese de rodillas. Y de rodillas ante el Señor, lea la palabra de Dios. Y quédese, ponga una almohada para que no se cansen las rodillas. Piense, medite. Permita que el Espíritu Santo, pero medite en la palabra de Dios, ¿eh? Mucho cuidado con eso de la meditación trascendental y todas estas cuestiones demoníacas que son una imitación burda y barata de la verdadera meditación que está basada en la palabra de Dios. ¿Sabe por qué mucha gente está entrando al ocultismo en estos días? Porque van a la meditación trascendental, mal llamada o bien llamada, vaya a saber. Usted sabe que en el hebreo, que al fin Dios escogió escribir en el hebreo gran parte de la Biblia, la palabra adoración, según Campbell Morgan, simplemente quiere decir humillarse, doblegarse, inclinar la cabeza al piso, doblar el cuerpo hacia abajo. Eso es adorar. Ahora, nosotros sabemos que la adoración también brota del corazón, que brota de los labios, que brota de la gratitud, de la emoción, del amor a Dios, todo eso. Pero literalmente la palabra adorar quiere decir simplemente doblegar el cuerpo de modo que ante el Dios grandioso que servimos, nosotros nos doblegamos. Eso es adorar. Ahora, la doctrina es crucial. Cuidado con los extremismos. Mucho cuidado, mi hermano, ¿eh? Mucho cuidado con los extremismos y los extremistas. Cuando usted siente que algún individuo, hombre o mujer, lo está presionando a usted a hacer cosas que usted internamente no siente paz, rompa, ya. No pierda tiempo, por favor, no se vuelva esclavo de hombres y mujeres enfermizos de mente y de actitudes que quieren dominarlo a usted. Usted es un ser libre humanamente, sujeto a Dios. La doctrina, la Biblia es crucial, pero ojo, que esté revelado en la Biblia. Y otra cosa, cuando algún individuo sobreenfatiza una sola doctrina, siempre lo mismo, cuidado, ¿eh? Es una mala señal. La vida normal es una vida equilibrada. Cuando en una congregación o un predicador o un dominador de la grey del Señor empieza a enfatizar una sola doctrina, que dale con la cena del Señor toda la vida y que esto es lo más, la cena del Señor es preciosa, usted me ha oído hablar de eso mil veces, pero cuidado cuando una persona ya exagera. O que el bautismo, dale con el bautismo, mucho cuidado. El bautismo es importantísimo, usted sabe que está en la Biblia y yo lo he enseñado aquí, pero cuando una persona ya se le vuelve un caballito de batalla, mucho cuidado. Y cuando alguien lo quiere esclavizar con cuestiones, mucho cuidado. Usted tiene que meditar en la palabra de Dios, usted personalmente, que no le vengan a imponer otros. El otro día le pregunté a un gran varón de Dios, ¿por qué algunos siervos de Dios están fracasando en estos días en su vida matrimonial? Y él pensó y me dijo, mira, yo creo es que demasiados siervos de Dios están leyendo libros acerca de la Biblia, pero no están leyendo la Biblia en sí. Y yo dije, la sabiduría de este anciano varón de Dios. Sí, señor. Usted tenga cuidado, mi hermano, ¿eh? Usted que es predicador, usted que es ministro de la palabra de Dios, mucho cuidado, que no esté pasando mucho tiempo leyendo libros acerca de la Biblia, sino la Biblia misma. Dice acá, meditarás en la ley de Dios. No dice, no meditarás acerca de la ley de Dios, sino en la ley de Dios. A la palabra.
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0: Y así nos acompañaba Jaime Murrell por el segmento musical de nuestro programa Cruzada con Luis Palau, con esta preciosa melodía, Hombres de Dios. De esta forma estamos llegando al final, pero no quería despedirme sin antes recordarle que si usted conoció al Señor Jesucristo como su Salvador personal a través de alguno de los ministerios de la Asociación Luis Palau, yo le invito a que nos escriba, nos cuente de su decisión, escribiéndonos a la dirección de correo electrónico testimonios@luispalau.net. testimonios@luispalau.net. Para Luis va a ser de mucha alegría saber de su decisión y poder estar en contacto con usted, así que yo le invito a que nos escriba. Mi nombre es Jorge Escopazo, fue un placer acompañarle en este día. Si el Señor lo permite, nos vamos a reencontrar en nuestra próxima presentación. Recuerde visitarnos en nuestro sitio en internet, luispalau.net.
1: 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Felices los de corazón limpio, pues ellos verán a Dios.
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3: 6:44 p.m.
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6: No hay roles si hay posiciones, y allí creo que es la clave del asunto. La Biblia dice que el hombre es cabeza, y la cabeza, según la Biblia, debe servir. Entonces, él sigue siendo cabeza aunque cocine. Él sigue siendo cabeza aunque haga cosas que aparentemente son de menos importancia. Él es la cabeza, pero eso no significa que la cabeza deba ser el que trae el dinero nada más, porque Dios puede proveer de ambas partes.
7: Dios nos ha diseñado de manera diferente. Por eso es vital que comprendamos esto y busquemos el respeto, el amor, la aceptación y la admiración mutua. ¿Y quién mejor para compartir del tema que mis buenos amigos Jimmy y Aida Cornejo? Bienvenidos a Enfoque a la Familia, amigos.
8: Hola, Sixto. Qué bueno estar una vez más contigo y bueno, con ustedes para conversar un poco acerca de este tema tan, tan importante que es matrimonio familiar.
6: Hola, siempre es un gusto conversar contigo.
7: Y hablar con ustedes es inspirador. Estamos hablando de este tema porque lo consideramos vital. La comunicación es vital en la pareja. El suponer siempre va a ocasionar problemas en el matrimonio. Muchas veces las señales no leídas correctamente traen conflicto entre nosotros. Pero es que cada uno pasa la comunicación por el filtro de la crianza que tuvo. Si en la casa no se gritaba y mi cónyuge ahora grita, no porque quiera faltarme al respeto, sino porque fue criado en ese ambiente, vamos a sentir que estamos viviendo una relación tensa. ¿Cómo armonizar dos crianzas diferentes, una manera de ser el hombre y una manera de ser la mujer? ¿Cómo vivir en armonía si somos tan diferentes?
6: Somos diferentes por muchos motivos. Somos diferentes no solo porque somos hombres y mujeres, y somos diferentes por eso. Somos diferentes porque tenemos una crianza diferente, somos diferentes porque hemos nacido en lugares diferentes, somos diferentes porque somos el número uno o dos o tres o el último de la familia, somos diferentes por el temperamento. Hay muchas cosas que nos hacen diferentes. Por ejemplo, Jimmy nació en Guayaquil, que es una ciudad más grande, y yo nací en Cuenca, que es una ciudad pequeña, más provinciana. Él fue criado por su mamá, huérfano de padre. Yo tengo un padre que ha sido una figura importantísima en mi familia. Su mamá se cambió de ciudad en toda su infancia, por un lado y para otro. En cambio, nosotros hemos crecido y yo todavía puedo ver a mis padres en la misma casa en la que yo nací. Eso nos ha hecho diferentes. Esas diferencias han marcado nuestra vida de muchas maneras. Otra vez volvemos a la aceptación, al reconocer, al tener en primer lugar la visión clara. Yo creo que uno de los graves problemas es que no hablamos de eso antes de casarnos, ni después. No hablamos de cómo vamos a criar a los hijos en la fe, cómo manejamos el dinero, cómo no hablamos de eso. Y cuando nos casamos realmente, no somos dos personas las que nos metemos a la cama, sino cuatro o seis, que viene todo el trasfondo que traemos de nuestros padres y aún de nuestros abuelos. Las expectativas son las que generan desilusión cuando son insatisfechas. Entonces, cuando yo me casé, yo tenía expectativas de Jimmy. Por ejemplo, mi papá se levantaba cuando yo era niña y estaba enferma, él se levantaba a darme los remedios. Cuando mi hijo mayor se enfermó, yo pensé que Jimmy debía levantarse a darle los remedios, pero eso no pasó así.
8: Cuando yo estaba pensando que cuando tenía hambre, mi mamá cocinaba. Y realmente no fue así. Cuando tuve hambre, tuve yo que cocinar.
6: Entonces tenemos expectativas diversas. A veces esas expectativas son irreales. A veces esas expectativas son insensatas. Las expectativas muchas veces surgen de suposiciones. Yo supongo que Jimmy debe entender lo que yo quiero, que él debe saber lo que yo necesito, porque así reaccionaba mi familia o mi padre. Esa suposición es el más bajo de todos los conocimientos. Si yo no expreso lo que deseo, entonces él no lo va a saber. Hay mujeres, cuando yo hablo con mujeres y les digo, dile a tu esposo lo que quieres, ellas me dicen, si yo le digo que me dé un abrazo y él me da un abrazo, ya no sirve de nada porque yo tuve que decirle. Y yo no creo que es así. Yo creo que si yo le digo a él que me dé un abrazo y él me da un abrazo, entonces lo que él está haciendo es satisfaciendo mi necesidad. Tal vez a él no se le ocurrió. Hay muchos ejemplos de eso. Yo sabía, siempre sabía que el día de la madre iba a estar enojada con Jimmy, porque él se iba a olvidar. Yo lo sabía, sabía 3 días antes, sabía 5 días antes, y el día del día yo sabía que él no iba a decir
8: feliz día. Y ya estaba enojada con 5 días de anticipación.
6: Y yo sabía que él no iba a decir nada, que él no iba a tener una flor, porque se iba a olvidar. Preferí decírselo. Entonces, ahora o antes decía, Jimmy, este domingo es el Día de la Madre, ¿qué vamos a hacer por el Día de la Madre? ¿Dónde vamos a ir a comer o cómo vamos a celebrar? De tal manera que estoy diciendo lo que espero. Si él satisface mi expectativa, él está haciendo un paso para amarme de esa manera. No porque yo le esté obligando, sino porque tal vez él no lo pensó de otra manera.
3: 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Continuamos con el programa.
7: ¿Qué otros elementos nosotros podemos tener presente para producir unidad en medio de estas diferencias en el matrimonio? Puede ser que hayan pasado 10 años y la frustración ha crecido. ¿Puedo cambiar esa realidad? ¿Debo mejorar a la hora de comunicarme con mi cónyuge? ¿Y cómo lograr que esa comunicación sea efectiva?
8: Así que déjame decirte algo que nadie puede ver. Yo estoy disfrutando increíblemente de ver algo que solo yo puedo ver aquí en casa. El rostro de Aida y su corazón al estar hablando de este tema. Siga, Aida.
6: Sí podemos cambiar, sí podemos mejorar, aunque hayan pasado 10 años o 20 años, si tomamos la decisión. ¿Qué tenemos que hacer? Creo que en primer lugar, sí, ceder, tomando tiempo para conocernos el uno al otro. Ceder de ambas partes es importante. Allí las mujeres me dicen a mí, pero yo siempre cedo y él no cede nunca. Yo creo que las mujeres en ocasiones esperamos que sea él quien satisfaga todos nuestros deseos de felicidad, y yo creo que si no somos felices nosotras mismas, Dios nos hace felices, no nuestro esposo. Entonces no estamos poniendo una carga muy grande en el cónyuge.
8: Y yo creo que también ahí necesitamos tener mucha paciencia para el cambio, porque es un proceso y los procesos no son rápidos. Porque hay que quitar, yo siempre digo en la iglesia, quiero poner una escuela para desaprender. Tenemos mucha gente enseñando, pero nadie enseñando a desaprender todas las cosas extrañas, cosas equivocadas que han puesto en nuestro corazón desde la niñez. Y que eso va marcando una diferencia gigante mientras van pasando los años. Cuando uno se da cuenta dentro del matrimonio, todos los errores, todas las cosas equivocadas, es un proceso de cambiar. Cuando hablábamos ayer, me parece, decíamos: instruye al niño en su camino y aun cuando fuere viejo no se apartará de él. Ese no apartarse es difícil. Es difícil decir: Dios, me enseñaron mal. No quiero hablar ni a mamá ni a papá, simplemente me enseñaron mal. ¿Cómo quitar eso para poner ahora en nosotros? No siempre en mí, en el matrimonio y en nosotros. ¿Cómo quitar, cómo cambiar esa manera? Es un proceso, es día a día. Por eso es que se tiene que tener mucha paciencia, mucho perdón, pero sobre todo mucho amor.
6: Y tolerancia, mucha tolerancia. Y compartir tiempo juntos, porque es a través, eso es lo que hacen los amigos. Yo creo que el matrimonio no se sostiene por la pasión sexual. El matrimonio se sostiene más que nada por la amistad. Y los amigos hacen cosas juntos. Los amigos hablan mucho. Y eso es importante.
8: Y me cuesta mucho, por ejemplo, como hombre, una de las grandes diferencias entre los hombres y las mujeres. A las mujeres les gusta hablar. A los hombres no les gusta mucho hablar con su esposa. Pasar un tiempo de conversar. Y es tan importante, por ejemplo, el conversar. Y hemos aprendido con Aida a sentarnos, conversar de un tema, aunque a mí me sigue costando, no es fácil.
7: Sí, esto no es fácil. Aquí yo quisiera ligar este tema con uno más profundo. ¿Cómo distinguir el abuso, el maltrato y la agresión cuando me acostumbré a vivirlo? ¿Debo tolerarlo o cómo debo detenerlo? Porque en medio de la tolerancia muchas veces no sabemos distinguir, ¿debo tolerar esto o esto no se tolera? Aquí hemos encontrado mucho sufrimiento. Si no aprendemos a detener el abuso, vamos a sentirnos nosotros expuestos a una relación donde vamos a terminar muy lastimados. ¿Cómo distinguir qué se tolera y qué no se tolera y cómo poner un alto para procurar un cambio?
6: En uno de los capítulos del libro Somos Uno que hemos escrito, se llama Entre el atropello y la sumisión. Cuando Jesús nos habló o Dios nos habla acerca de la sumisión, no está hablando de que la mujer es propiedad del hombre, está hablando de la sumisión de la misma manera que la iglesia debe someterse a Cristo. Rara vez podemos identificar con facilidad porque vivimos en una sociedad abusiva. Esa es la verdad. Vivimos en una sociedad en que de una u otra manera a las mujeres, por el simple hecho de ser mujeres, se les considera como un objeto, y en la calle cosas desagradables. He visto estos últimos días una serie de reportajes sobre ese tema, sobre el tema de cómo abusamos a la mujer por el hecho de ser. Y ese abuso llega también al hogar. Hay cosas que yo no voy a permitir dentro de mi casa. Yo no voy a permitir un golpe, no lo voy a permitir. No voy a permitir una palabra que sea más allá de lo que debe ser. Y no digo que no peleemos. Y cuando Jimmy levanta la voz, yo se lo digo: ¿sabes qué? Yo no voy a permitir que tú me grites. Y lo que yo hago es salir o cerrar una puerta o irme de allí. Creo que las mujeres aguantamos en ocasiones más de lo que deberíamos aguantar. Un golpe no es aceptable. Una palabra grosera, una palabra que decimos mala palabra, no es aceptable. Pero no me voy a poner a discutir con él mientras él está diciendo una palabra fuerte o mientras él está gritando. Pienso que las mujeres debemos valorarnos y respetarnos y dejar que las aguas bajen cuando hay una situación álgida en el hogar. No creo tampoco que es aceptable el control que se tiene muchas veces sobre las mujeres. Él no es mi padre, él es mi compañero de vida. Por lo tanto, la relación no tiene que ser una relación de control, sino de dos adultos que se comunican. Al final, yo tomo la decisión, pero si él es mi esposo, yo quiero darle gusto a él, no porque él me controle, sino porque quiero que él sea feliz y quiero agradarle a él.
7: Esto es lo que nos permite a nosotros comprender la diferencia entre el abuso y una relación saludable que requiere muchas veces tolerancia. Tal y como lo han dicho Jimmy y Aida, necesitamos encontrarnos a partir del respeto, la aceptación y la admiración mutua. Por eso, sea firme cuando algo no está bien, cuando le ofende, cuando le hiera, para que esa actitud no se vuelva a repetir. Pero en aquellas cosas en las cuales tenemos que ser tolerantes, tenemos que darnos la oportunidad para alcanzar una buena comunicación. La familia y el matrimonio están en un ataque constante. Por eso nos toca a cada uno de nosotros, en esta convivencia de familia, constantemente perdonarnos, volvernos a acercar y tener un mayor nivel de tolerancia. Jimmy y Aida, gracias por compartir con nosotros acá en Enfoque a la Familia.
8: Muchas gracias, Sixto, por esta oportunidad, una vez más, de estar con ustedes. Dios los bendiga grandemente.
6: Gracias por invitarnos.
3: Estas son sabias recomendaciones de parte de Aida Cornejo acerca de cómo interpretar correctamente nuestros roles, porque a veces las mujeres podrían querer asumir un rol de madre, o mujeres interpretar que su esposo es como un padre para ellas, cuando la meta es que seamos vistos como iguales con características diferentes. Cada uno se complementa desde las fortalezas que Dios le ha dado. 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Gracias por estar con nosotros. Se despide Esteban Porras de Enfoque a la Familia, en donde ayudamos a las familias a mejorar.

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quiero invitarte a que puedas alzar tus brazos. Aquel que nos ha amado sin medida, que su gracia ha sobreabundado en cada uno de nosotros. Ni lo alto, ni lo bajo, ni ninguna cosa creada nos puede separar de su gran amor, que es en Cristo Jesús, y que es grande el misterio de su piedad.

al Señor. Eleva tu gratitud, eleva tu pasión hacia Él, eleva tu adoración, no te quedes callado. Él ha sido tan bueno.

Señor con todo tu corazón. Toda la alabanza, toda la gloria para ti, Señor. Grande, Señor, es tu amor, Señor. Grande, Señor. Y hoy, Señor, queremos construir nuestra vida, Señor, en tu amor. Hoy rendimos nuestro corazón. Inúndalo de amor, Señor.

y tú cantarle a Él y decirle: Señor, hoy traigo mi adoración a ti. Tu amor ha sido perfecto. Has construido en mí, Señor, solo bendiciones. El Señor todo lo puede. Él lo hace todo. Él sana nuestro cuerpo. Él sana nuestra mente, nuestra alma. Está en medio de nosotros hoy. Te mueves, Espíritu Santo. 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

quita hoy delante de ti, dice el Señor, porque yo, tu Dios,

0: día. Hoy Dios quiere hacerte libre. Si has estado enfermo, hoy Dios quiere traerte a sanidad. Si has estado atado a deudas, hoy el Señor quiere traerte a libertad. Dice su palabra que si Él nos ha dado a su único hijo, ¿cómo no nos va a dar con Él todas las demás cosas? Yo quiero que hagamos una oración y que lo que acabamos de cantar lo pongamos en práctica. Si hay algo de lo que yo te acabo de decir que tú necesitas ser libre, hoy oramos. Padre, en el nombre de Jesús, hoy venimos confiando en tu palabra, que tú has dicho que nos viniste a traer a libertad. Señor, ya no queremos estar atados, ya no queremos estar, Señor, a una deuda, a una adicción, a una enfermedad. Hoy, en el nombre de Jesús, ese nombre que es sobre todo nombre, que nos vino libertad de la muerte, del pecado, y nos trajo a vida eterna. Hoy, Señor, hablamos libertad a nuestra vida en tu nombre, Jesús, que en el poder de tu Espíritu Santo nosotros hoy podamos ser libres. Gracias, gracias, Señor, porque nos has dado la victoria en tu nombre, Jesús. Amén, amén. Y si usted es victorioso, si usted es libre, dele un fuerte aplauso al Señor. Quiero invitarlo a que tome su lugar con ese aplauso. Estamos contentos porque no estamos solos, estamos conectados. Está Punto San Cristóbal, está Carretera El Salvador también, en el Colegio Epic, está Puerto Barrios, está Escuintla, está Antigua, está Chiquimula y también está Xela. Pero ¿sabe qué? Dios hoy no nos quiere que nos quedemos solo ahí, sino que le traigo una buena noticia. ¿Sabe que estamos llevando también la luz fuera de nuestras fronteras? Si usted no lo sabía, tenemos una escuela de misiones en Iglesia Vida Real, dirigida por nuestro amado Pablo Morales. Pablo, pasa adelante. Pablo es el pastor que dirige el propósito de evangelismo. ¿Qué tal si le damos un fuerte aplauso al Señor por la vida de Pablo? Y Pablo, yo quiero que nos cuentes qué está haciendo la escuela misionera.
1: Gracias, Néstor, un privilegio estar aquí con ustedes el día de hoy. Sabes, Néstor, Dios ha puesto en nuestro corazón en el propósito de evangelismo Hechos 1:8, que dice: y recibirán poder cuando reciban el Espíritu Santo, y me serán testigos en Jerusalén, Judea, Samaria y en todos los confines de la tierra. Tenemos que ser testigos aquí en Guatemala y en el resto de la tierra, ¿verdad? En el resto del mundo. Y a raíz de eso, Dios ha puesto en el corazón de nuestros pastores y el propósito de evangelismo crear la escuela misionera. En octubre del año pasado iniciamos las capacitaciones y los viajes misioneros cortos dentro del país. El día de hoy tenemos 20 personas que se están preparando y irán este 16 de julio a República Dominicana al primer viaje misionero corto, transcultural, y posteriormente irán 4 personas a Brasil en el próximo mes para seguir aprendiendo, fortaleciéndose. Y no solo eso, sino que esto es parte de la preparación para el próximo año ser enviados a Senegal, India, España y a todos esos países que Dios ha puesto en los corazones de ellos. Son personas, muchos son jóvenes, que Dios ha puesto en un corazón apasionado por el evangelismo, por compartir de Él, y el día de hoy queremos orar por ellos, ¿verdad?
0: Así es, queremos pedir a los que van a ir a República Dominicana que vengan de la escuela misionera, que pasen acá al frente. ¿Qué tal si usted se pone de pie? Y algo que vamos a hacer hoy es bendecirlos, enviarlos. ¿Sabe que eso hacía la iglesia primitiva? Los oraba por ellos y los enviaba. Y hoy vamos a enviarlos. Así que por favor pasen acá al frente.
1: Por los que van a República Dominicana y por todos los que están en la escuela.
0: Y por,
1: ¿verdad?,
0: todos los que están en la escuela. Muy bien. Yo quiero pedirle también al pastor Alejandro Méndez. Ahí está el pastor Edgar Reyes. No sé si hay algún otro pastor que pudiera venir. Y venga, y vamos a orar y vamos a bendecir a todo este equipo de la escuela misionera acá en Iglesia Vida Real.
1: Y sabes, Néstor, Dios ha colocado a las personas correctas desde el inicio, que Dios puso en el corazón en abrir la escuela misionera. Dios puso a Michi de Somos Jóvenes de 1824, a Vilma, que ha sido misionera por muchos años, a su familia y a todos estos jóvenes que están acá con ese corazón, y hoy los queremos bendecir o orar por ellos y enviarlos.
0: Así es, así que tal si levantamos las manos, usted las inclina acá por ellos y vamos a orar. Padre, hoy te damos gracias, Señor, por este equipo que se ha levantado cumpliendo esa gran comisión. siguiendo, Señor, ese mandato de ir y hacer discípulos a todas las naciones. Hoy queremos pedir, Señor, que tu Espíritu Santo los llene de poder, de gracia, de favor, de sabiduría, de protección, de cuidado, Señor, a donde ellos van. Que tu Espíritu Santo los guíe con las palabras, con la autoridad que ellos van a hablar ahí donde están. Que este viaje, Señor, pueda ser de bendición para el lugar donde ellos van. Oramos por los que van a República Dominicana, Señor, que donde tú los vas a llevar, a estas iglesias, a estas comunidades, ellos puedan ser luz y sal, Señor. Padre, que la palabra que tú has puesto en sus corazones, Señor, pueda ser transmitida para este lugar. Que los dones que tú has puesto en ellos sean activados y ellos puedan dar y llevar mucho fruto, Señor, a ese lugar donde ellos van. Hoy, Señor, como iglesia, los enviamos, Señor. Los enviamos con tu bendición y pedimos que tu Espíritu Santo esté con ellos. Como dijo Moisés, si tu presencia no va con nosotros, no nos saques de acá. Hoy oramos, Señor, que tu presencia esté con ellos donde quiera que vayan y que el poder de tu Espíritu Santo los guíe. Que el Señor los bendiga y los guarde. Que el Señor sea bondadoso con ustedes, los guíe con agrado. Que el Señor sonría y cuide de ustedes en cada paso. Y que esos pasos, esos pies que ahora llevan la palabra, sean de bendición. En el nombre poderoso de Jesús. Amén, amén.
2: Yo solo quiero invitarte, iglesia, a que tú estés orando por ellos. Mira lo que dice Pablo en 2 Tesalonicenses 3:1. Amados hermanos, les pido que oren por nosotros. Oren para que el mensaje del Señor se difunda rápidamente y sea honrado en todo lugar a donde llegue, así como cuando les llegó a ustedes. Oren también para que seamos rescatados de gente perversa y mala, porque no todos son creyentes, pero el Señor es fiel. La invitación de Pablo es a orar por ellos. Yo quiero invitarte a que tú te comprometas hoy, acá y en los puntos, a orar por cada uno de ellos, creyendo que ese mensaje se va a difundir rápidamente y que ese mensaje será glorificado. Así que, ¿qué te parece si nos comprometemos? Si hacemos una oración al Padre, poniendo a cada uno de ellos y diciéndole, Señor, nos comprometemos a orar y a sostenerlos. Padre, como iglesia, hoy nos comprometemos delante de ti a mantener en oración por cada uno de estos jóvenes que están siendo enviados como misioneros. Padre, nosotros mantendremos los brazos en alto. Nosotros mantendremos una intercesión y una oración para que el mensaje tuyo se difunda con rapidez en los lugares donde ellos caminarán. Y te pedimos, Señor, cúbrelos con tu sangre y ponle ese camuflaje santo, Señor, para que ellos puedan entrar, ministrar, salir sin ser detectados por el enemigo. Y, Señor, pon en nosotros el querer como el hacer para mantenernos en oración por este equipo misionero, en el nombre de Jesús. Amén y amén. Démosle un fuerte aplauso al Señor.
0: Amén. Muchas gracias, que Dios los bendiga. Gracias. Puede tomar su lugar. Y ahora quiero invitarlo, como me gusta decirlo siempre, a que prepare su mente y su corazón para recibir la palabra del Señor. Hoy tenemos a un buen amigo y al querido pastor Alejandro Méndez, va a estar compartiendo con nosotros. ¿Qué tal si le damos un aplauso al Señor por la vida de nuestro querido Alejandro? Alejandro, bienvenido, qué bueno tenerte acá en Punto Ilumina desde Punto Norte, lo importamos hoy y tenemos el privilegio de tenerlo.
3: Había mucho tráfico, entonces no entraba. Estaban bajando. ¿Quiénes se alegran con el Señor y le agradecen al Señor por la gente que está como primicia hoy siendo enviada a esas misiones? Recuérdense que es parte de la gran comisión, es ir a las naciones, ¿verdad? A ser discípulos. Así que los bendecimos y oramos para que el Señor vaya adelante de ustedes y los guarde en todo momento. Bueno, iniciemos. Esta tarde, bueno, no era tarde, era como, bueno, sí era tarde, ¿verdad, Néstor? Me entra un mensaje de Néstor y me dice, mira, te puedo llamar. Yo estaba orando para que ganara Colombia, pero no, bueno. Y le digo a María José, seguro Néstor me va a decir que va a habitación. Ay, ¿por qué pensás eso? Me dijo, no, hombre, tenemos reunión y eso me va a decirle. Y a mí, a Néstor, pues me dijo, fíjate que necesito que invitarte a habitación, como me han dicho que cuando haya una oportunidad que te diga. Ay, dije, no puede ser. Y no es porque haya partido, porque no hay partido ahorita, pues. Yo tenía una reunión con los líderes de Punto Norte, saludos, porque hay un presupuesto que se nos va a vencer y hay que ejecutarlo, porque si no Jorge Díez me va a decir que ya no estamos a tiempo. Y planificar algunas reuniones que si no le avisamos a la gente y teníamos que decidir eso en una reunión. Y le dije, Néstor, vos, no puedo, perdóname. No tengas pena, me dijo. Otro día será. Ay, dije, otro día, a ver cuándo será, pero bueno, lo siento mucho. Después me senté a almorzar y dentro de mí empecé con eso de, ¿y a qué hora le pregunté al Señor? Pues ni siquiera le pregunté al Señor si realmente tenía un mensaje para entregar o si no tenía un mensaje para entregar y esa es la prioridad. Entonces volteé a ver a María José y le dije, mira, sí voy a ir, hacete cargo, sí voy a ir. Y entonces llamé, no, le puse mensaje a Néstor, estaba ahí en una consejería a él y le digo, mira, si todavía se puede, sí voy a ir. De algo tengo la certeza, al que no agarramos por sorpresa es a Dios. Ni modo que Dios está ahorita, y Alejandro, ¿a qué hora le dijeron? Entonces tengo una responsabilidad muy grande de entregar un mensaje y usted fíltrelo. Si es del Señor, recíbalo. Y si no es del Señor, no lo reciba. Pero desde esta tarde que empecé a meditar otra vez en ese mensaje, y Señor, me confrontó, porque creo que hay muchas cosas por las cuales nosotros tenemos que pedirle al Señor, pedirle perdón al Señor. Y creo que aquí van a salir a luz un montón de cosas por las cuales tenemos que pedirle perdón. Y ojo que eso de pedir perdón no se me ocurrió, o el Señor no me lo dijo en la tarde, me lo dijo mientras estábamos en la adoración. Y yo, Señor, pero si el bosquejo no era así de pedir perdón. Así que Él me respalde para ver dónde es que tenemos que pedir perdón, ¿le parece? Ay, Dios. No le parece. Aunque al Señor le parezca. Suficiente. Ok, 1 Pedro 2:9. Mas vosotros sois, ¿qué dice ahí? Linaje escogido, real sacerdocio, nación santa, pueblo adquirido por Dios, para que anunciéis las virtudes de aquel que os llamó de las tinieblas a su luz admirable. Nosotros somos linaje escogido, pero quiero centrarme en real sacerdocio. La semana pasada tuve el privilegio de poder grabar una de las lecciones del nuevo curso Cómo Adorar al Rey. Y es un libro que, por lo general, por lo menos una vez al año, ojeo y veo algunos capítulos. Y ese libro, desde el primer capítulo, nos confronta ante una realidad. Y es que usted y yo, por identidad de hijos de Dios, somos hechos sacerdotes. Punto. Hubo un momento donde se pensaba que solo ciertas personas podían ministrar, pero hubo una reforma por medio de la cual se devolvió esa realidad. Y no la ganaron los reformadores para nosotros. Es algo que Cristo compró para nosotros. Nos hizo hijos, nos apartó. Y aunque usted no sea un pastor ordenado, un líder en cierta posición, le tengo una noticia. Usted es sacerdote. Y tiene funciones sacerdotales que hoy las vamos a volver a hablar. Y quizá entonces usted va a tener que pedirle perdón al Señor porque usted no lo está haciendo. Y Él con su sangre nos compró, con su sangre nos limpió y con su sangre nos da la autoridad para ejecutar ese sacerdocio. Y entonces, usted viene a los pies de Cristo, usted es una nueva criatura en Él y usted descubre que tiene que ejecutar esos, ese ministerio sacerdotal. Pero por un lado, las cosas en su vida no van bien. Y entonces usted dice, ¿cómo va a ministrar yo al Señor? Porque esa palabra que me dieron no se ha cumplido. Y no estoy hablando palabras emocionales que no vienen de Él. Porque no todas las palabras que se me ocurren o me dan vienen de Él. Los profetas en la actualidad se pueden confundir. Ay, perdón. Pero es la verdad. Los del Antiguo Testamento no. Ellos sí eran infalibles. Los del Nuevo Testamento se pueden confundir y usted puede pesar las palabras. ¿Y qué tal si usted está orando usted por algo que usted mismo se inventó porque es su deseo? Y Dios está diciendo, yo no te di, ¿a qué horas te dije yo eso? Y entonces usted empieza, ¿y si sí? Ah, le gusta el fútbol. ¿Y si sí México? ¿Quién se ilusionó? Yo sí. Es que yo tengo amigos mexicanos y yo dije, ¿y si sí México? ¿Y si sí hoy? Y una de mis hijas me dijo, ¿y por qué le vas a México? Tengo un montón de hermanos mexicanos que amo. En ingleses no conozco a ni uno. Y después me dijo, bien, ¿y Duncan? El de la cabeza sirve en las cámaras. Cierto, va. Pero le voy a México. ¿Qué pasa cuando eso que usted cree que Dios le dijo no se está cumpliendo? Y usted entonces empieza a dejar de congregar, empieza a dejar de orar, empieza a dejar de creer. Menos orar por alguien más si ni está orando por usted. Zacarías, Lucas 1:8-9. Zacarías era un sacerdote y alguien completamente recto ante los ojos del Señor, junto a su esposa Elizabeth, y no la estaban pasando bien porque ya había llegado el minuto 90. Bueno, ahora son 100, va, porque dan 10 de más. O sea, ya estaban grandes. Y no se miraba la promesa de tener un hijo. Y en ese entonces, el no tener un hijo no era solo así, pues. Porque era etiquetada esa persona como alguien que Dios había despreciado, que Dios no se acordaba de ellos. Y entonces imagínense ellos, tanto Elizabeth como Zacarías, tenían que oficiar, porque eran sacerdotes. Y entonces en Lucas 1:8-9 dice, un día en que Zacarías oficiaba como sacerdote delante de Dios, pues le había llegado el turno a su grupo, le tocó en suerte entrar al santuario del Señor para ofrecer incienso conforme a la costumbre del sacerdocio. Es más, ni siquiera el que él sabía, pues, era por suerte. Y le tocó esa vez entrar. Y usted ya sabe qué pasó ahí, ¿verdad? Mientras él estaba haciendo las cosas diligentemente, a pesar de que no todo en su vida era perfecto. Su esposa estaba afuera con los demás miembros del pueblo, estaban orando. O sea, ellos estaban haciendo lo correcto delante del Señor, a pesar de que la promesa que les habían dado, que sentían ellos en el corazón, no se estaba cumpliendo. ¿Qué promesa en tu vida no se ha cumplido y que hoy le tienes que decir al Señor, perdóname, siento que me debías algo y por eso no estaba haciendo lo que tengo que hacer? Y entonces usted tiene que decirle, perdóname. Yo no voy a hacer porque me des, voy a hacer porque soy tu hijo.

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1: Hablando de Juan el Bautista. No tengo tiempo de contarle toda la historia. Si vengo el otro martes, tal vez tampoco comprendo. No tengo tiempo de contarle toda la historia. Pero usted ya sabe que Zacarías no creyó. Y lo dejaron mudo, lo dejaron. No pudo hablar, ¿va? Porque no creyó. Y yo siempre me he puesto a pensar, ¿qué fue lo que pasó, pues? Se sorprendió tanto. Quizá ya ni estaba orando, porque él le dice, pero si ya somos grandes. O sea, eso me dice a mí que quizá esa promesa que él tenía en su corazón, ese deseo que tenía en su corazón, él ya ni estaba orando por eso, pues. Pero ¿sabe qué? De todas maneras seguía ministrando. De todas maneras seguía en la obra que Dios lo había mandado hacer. Hay alguien aquí que quizá dejó lo que tenía que dejar de hacer, perdón, dejó de hacer lo que tenía que hacer porque supuestamente Dios le falló. Él no es hombre para mentir, ni hijo de hombre para arrepentirse. Si él lo dijo, su palabra dice, lo hará. Ojo, si él lo dijo. Y para mientras eso se cumple, yo tengo que seguir creyendo. Yo tengo que seguir creyendo. Aunque venga una noche profética y no me digan mi nombre, pero yo agarro esa palabra para mí porque viene de Dios. Entonces, si Él lo dijo, se cumplirá. ¿Cómo ha estado tu corazón? ¿Estás completamente entregado al Señor sin importar las circunstancias que te están rodeando? ¿Sigues creyendo? ¿Sigues siendo testimonio que puedan decir, ala, cómo es posible que ella siga creyendo? ¿Cómo es posible que él siga adorando? ¿Cómo es posible que él siga sirviendo? Y uno pueda decir, porque hay un Dios que me sostiene y mi confianza sigue puesta en él, porque si él lo dijo, él lo hará, y por eso estoy aquí, y por eso vengo a adorarle, y por eso entonces levanto mis manos en el momento de la oración. No importa, dejo los problemas afuera, dejo las peticiones afuera, lo que me corresponde en este momento a mí es seguir creyendo, adorando al Rey. Cuando vine a Vida Real, yo venía acostumbrado a otro tipo de música. Y cuando vine a Vida Real, me topé con que la música, pues sí, era como contemporánea, ¿verdad? O sea, sí me gustaba. Pero yo decía, no, hombre, no tocan esas que me emocionan a mí, hombre. ¿Verdad? Y me costó, el primer domingo realmente a mí me costó entrar. Yo estaba esperando, le canto a una. Y no cantaron eso. Pero hubo algo dentro de mí que se empezó a mover y empecé a entender que la letra de la canción no me tenía que gustar a mí, sino tenía que hablarle a él, adorarlo a él. Yo le cambio las letras a las canciones, por eso no le digo una que no sabía que, ay, no sé si le digo que era de, que es Vicente el que la escribió, pero ala, me partió el corazón esa canción que habla de esa gracia, de lo que él hizo en la cruz. Ah, digo, Señor, yo no me sabía sacar. Bueno, sí la había escuchado, ya me va a decir Wilson si le hemos hablado para algunos retiros. Pero no es algo que escuche frecuentemente, pero cuando escuché la letra, de la manera que se derrama el corazón de uno ante el Señor, ahí está. De eso se trata adorar. De eso se trata entrar a la presencia de Dios, aunque la canción no tenga nada que ver con lo que yo necesito. Aunque, ahora corrijo, esa canción, si se trata de lo que yo necesito, que es adorarlo, entrar a la presencia para que Él habite en esa adoración. Y cuando Él habita en esa adoración, entonces los milagros, como el que le pasó a Zacarías, le va a pasar. ¿Quién lo cree? De este lado lo creen más. En medio de esa adoración va a pasar. Una vez estaba en Punto Norte y estaba en medio

la adoración. Y yo sentí en mi espíritu, sentí uno de esos pensamientos que usted sabe que no son su imaginación. Algunos somos muy creativos, yo soy creativo y entonces he tenido que empezar a llevar a la cruz la creatividad, porque hay cosas que el Señor me ha hecho, ¿y a qué horas te dije eso? Pues. Pero en ese momento yo sabía que era un pensamiento del Señor, porque empecé a ver cosas que han llegado a mi vida. Y mi pregunta al Señor en ese momento de adoración era: Señor, ¿podrías recordarme a qué horas te pedí esto, pues? ¿A qué horas te pedí? Porque hasta se me había olvidado. Pero sucedieron los milagros, sucedió la provisión, se abrió esa puerta. ¿A qué horas te la pedí? Y yo sentí esa respuesta del Señor, que me dijo: fue cuando estuviste en mi presencia. Es que mi presencia es la que necesitas. Es en los momentos que has levantado tus manos y has aprendido a adorarme a pesar de las circunstancias. Porque sabe una cosa, Él ya sabe lo que a usted le está pasando, pues, ¿o no? ¿Sabe Él lo que le está pasando a usted, sí o no? Él sabe lo que usted necesita, cuándo lo necesita, y Él sabe lo que usted no necesita también. Él conoce los tiempos. Y aunque a Zacarías parecía que ya no tenía tiempo, ¿verdad? Porque dijo: no, ya estamos, ya está grande, ¿cómo va a hacer eso? Pero Él conoce los tiempos. Usted lo que necesita es esa certeza. Cuando Él dice que lo va a hacer, lo va a hacer. Entonces, regresando al tema, si yo soy sacerdote, entonces, ¿qué tengo que hacer como sacerdote? Tengo que hacer muchas cosas, pero yo le voy a hablar hoy de 25. Ahorita Néstor, ¿para qué lo invité? Solo de 5 cosas. Hay más. 5 cosas que nosotros, sí, usted y yo, si usted ya nació de nuevo, si usted ya reconoció con su vida que Jesús es el Hijo de Dios y que lo salvó, entonces el Espíritu Santo está dentro de usted. Usted es adoptado a través de ese Espíritu como hijo. Y entonces dice que la palabra, que usted es sacerdote. Primera de Pedro 2:5. Lo primero es: tengo que administrar los lugares de reunión. Y ustedes también, como piedras vivas, sean edificados, ¿como qué dice? Como casa espiritual y sacerdocio santo, para ofrecer sacrificios espirituales que Dios acepte por medio de Jesucristo. ¿Cómo está? Y no le hablo a los que cantaron hoy, a mí me tocó compartir la palabra, a los profetas que vienen después, no les hablo a ellos. Nosotros tenemos que entregar cuentas de cómo preparamos este espacio para que su presencia sea manifiesta en este lugar. Pero como estamos hablando de que todos tenemos, no solo los que tenemos el privilegio de compartir acá, ¿usted cómo está administrando esos lugares de reunión? ¿Tiene un lugar especial para reunirse con Él? Y no es porque si lo tiene, usted va a ver más milagros en su vida, no. Se trata nuevamente de que usted pone un lugar especial para encontrarse con Él. Puede ser en su vehículo. Puede ser cuando sale a hacer ejercicio, cuando sale a caminar. ¿Cómo está administrando esos lugares de reunión con Él? ¿Dónde dejó esa última taza de café con el Señor? ¿Dónde la dejó? ¿Cuándo fue la última vez que usted se preocupó por dejar todos los afanes de la vida, dejar todo por un lado y tener un encuentro con la palabra? ¿Sabe? Los avivamientos se viven como congregación. A veces son masivos, a veces son grupos pequeños, pero también los avivamientos se viven la palabra, usted y el Señor. Cuando usted se come una porción de las escrituras
y Dios le habla y le empieza a transformar la vida. En ese lugar donde usted preparó, la vida le cambia. Su vida vuelve a sonreír. Aunque las circunstancias de afuera no cambien, la gente le va a preguntar: ¿y a ti? ¿Y qué te pasó? ¡Ja! Tengo mi lugarcito. ¿Y sabe qué? Usted puede invitar a esa persona a ese lugarcito, donde se va a exponer, no a un ministro, a un líder, se va a exponer a la presencia de Dios, porque usted se ha tomado el tiempo para preparar, y entonces usted va a decir: sí, Señor, yo quiero ser como piedra viva. Yo quiero ser como esa casa espiritual, que la gente quiera estar conmigo, no porque hablo bonito, si es que hablo bonito o habla usted bonito, sino porque sienten tu presencia. O le han dicho a usted: mira, en tu casa como que se siente algo rico. ¿Le han dicho eso, sí o no? Aquí sí. ¿Cómo me entiendo? ¿Cómo está administrando esos lugares? Usted puede hacerlo. Ay, pastor, vaya usted a mi casa, para usted que lo escucha. No, si usted es hijo, usted es hija, Dios la escucha. Dios está dispuesto a estar con usted, no una vez, toda la vida. Por eso entregó a su Hijo, por eso nos dejó el Espíritu Santo, que mora en todos los que somos sus hijos, para tener esa comunicación siempre, siempre. Dos, llevar la presencia de Dios. Dice Deuteronomio 10, 8 y 9: en aquel tiempo el Señor apartó la tribu de Leví para que llevara el arca del pacto y para que estuviera a su servicio, para honrarlo y para impartir bendiciones en su nombre hasta el día de hoy. Por eso Leví no recibió ningún terreno en propiedad como lo recibieron sus hermanos, pues el Señor tu Dios es tu herencia, como él mismo lo dijo. Estaba hablando aquí de los levitas, ¿verdad? Ellos no recibieron propiedades, pero recibieron el mayor regalo, que era hospedar la presencia de Dios. Y en la Biblia aparecen muchas historias donde usted se da cuenta que la presencia de Dios bendice los lugares donde la presencia descendía en el Antiguo Testamento. Lo lindo es que ahora en el Nuevo Testamento la presencia de Dios está en todos los lugares. Ahora, usted prepara ese lugar. Supongamos el carro. Hoy voy a preparar el carro para esas 3 horas de tráfico lindo que voy a tener. ¿Y por qué no? ¿Por qué no? Haga un su servicio usted ahí. Hasta 2 servicios le salen. Y recoja una buena ofrenda. Yo creo que a algunos le tenemos que decir: Señor, perdóname, porque cuando me subo al carro, guarda mi entrada y mi salida, amén. Y empieza usted en los afanes de la vida. Te entrego todo, Señor, confío en ti. Y usted empieza a hacer. ¿Qué música pone? ¿Qué música pone? O sea, ¿está invitando la presencia del Señor ahí en ese lugar? ¿Está escuchando una prédica? ¿Está escuchando las escrituras o un audiolibro que esté ministrando su espíritu? ¿Se está discipulando? ¿Está teniendo esos encuentros con la palabra en ese vehículo usted solo? ¿O aprovecha esas 3 horas para adelantar trabajo? No estoy diciendo que no se pueda. Lo que le estoy preguntando es que usted, como sacerdote, tiene la oportunidad de llevar la presencia de Dios a donde va. Cuando usted llega a ese lugar de reunión, ¿lleva la presencia de Dios o lleva un estrés que ya no aguanta? Te lo vuelvo a preguntar. Cuando usted se baja de ese vehículo, dicen: ay, Dios mío, ya vino. O dicen: qué bueno que ya vino. Cuando usted entiende que usted como sacerdote lleva la presencia de Dios con usted, porque usted es hijo, porque es amado, porque el Señor se ha complacido de usted, porque papá Dios se ha complacido de usted, está con un corazón agradecido,
está llevando esa presencia del Señor, está entregando palabra, está siendo ese embajador del reino, que porque somos embajadores del reino. Cuando nosotros llegamos a un lugar, el ambiente cambia, porque hospedamos la presencia de Dios con nosotros. ¿Usted no le ha pasado que quizá usted tiene todavía amigotes que hablan en lenguas y no espirituales? Pero cuando usted llega, no las dicen. ¿A quién le ha pasado eso? ¿Y a qué hora les dijo a ustedes que dejaran de hablar así? ¿Sabe qué es? Tal vez ni creyentes son, pero la presencia de Dios ahí está, guardando nuestra entrada, guardando nuestra salida, haciendo milagros que a veces ni nos damos cuenta que está haciendo, pero la presencia ahí va. Y entonces, cuando uno es consciente que la presencia de Dios está con uno, punto número 3, uno puede ministrar a Dios. Salmos 84:10. Es mejor pasar un día en tus atrios que vivir mil días fuera de ellos. Prefiero estar a la puerta de tu templo, oh Dios, que vivir en las mansiones de maldad. ¿Sabe qué es una actitud de atrio? Una actitud, ¿se acuerda que en los atrios del Antiguo Testamento, en esa figura del tabernáculo, qué pasaba? Ahí la gente llegaba, ofrecía sus animalitos para el sacrificio, para la expiación de sus pecados, estaba el sacerdote presentando esas ofrendas, luego se lavaba, ¿verdad? Se cambiaba las vestiduras y iba a empezar a entrar al lugar santo y luego al lugar santísimo. Creo que una actitud de atrio es eso, estar ahí a las puertas, sabiendo que uno es imperfecto, pero gracias al Espíritu Santo uno procede a arrepentimiento y entonces uno vuelve a decir, sí, Señor, soy tu hijo. Por gracia soy tu hijo, por gracia me salvaste, por gracia me liberaste. Yo hoy estoy dispuesto a entrar a tu presencia para seguir evidenciando los milagros que has hecho en mi vida, porque de eso se trata la vida cristiana. Cuando usted viene a la cruz de Cristo, usted es completamente libre, completamente libre, porque Cristo pagó todo por usted. Pero entonces, ¿por qué sigo con ataduras? Porque mientras estemos en esta tierra vamos a tener aflicciones. Pero cuando entendemos ese amor de Dios, que es tan grande, que donde abunda el pecado, sobreabunda la gracia. Eso quiere decir que el pecado, no sé qué fondo tienes en tu vida hoy, pero te traigo una verdad: ese pecado nunca le va a ganar a la gracia de Dios, nunca. Y cuando uno entiende eso, entonces no se calla, uno comparte, porque uno empieza a ser como esos discípulos de Hechos que dicen, ¿saben qué? Yo no puedo dejar de decir lo que he visto y oído, aunque ahorita me esté lloviendo sobre mojado. Conozco un Dios que me hace incluso disfrutar esto que me estoy mojando, porque ¿saben qué? A pesar de esto, todo esto va a servir para mostrarle su gloria, porque esa tormenta va a pasar. Te lo voy a repetir: esa tormenta que quizá te está apartando de tu oficio sacerdotal va a pasar. Va a pasar. No dejes de darle gloria a Dios por tu vida. No dejes de preparar esos lugares. No dejes de llevar la presencia de Dios. No dejes de alabar su nombre. No dejes de bajar. No bajes tus manos. Bueno, algunos tendrían que empezar a subirlas en medio de la adoración. Deja tus cargas a un lado. Yo creo que te pongas de pie, porque la presencia de Dios se va a derramar en este lugar. Está aquí y Él va a hacer milagros en este lugar, porque si Él lo dijo, Él lo hará. Su voluntad sigue siendo buena, sigue siendo perfecta. Y voy a ministrar los últimos dos puntos, porque Ronnie siempre nos pide que hagamos algo, y lo que nos pide es lo siguiente. Él dice, miren, cuando ustedes oren, hagan una oración sacerdotal. Y la oración sacerdotal está en Números 6, creo que la tenemos en pantalla, ¿cierto? Números 6, 24 y 25. Dice,
El Señor te bendiga y te guarde. El Señor haga resplandecer su rostro sobre ti y tenga de ti misericordia. El Señor alce sobre ti su rostro y te dé paz. Dejémosla en pantalla. Señor, te damos gracias. Espíritu Santo, gracias por estar acá. Gracias por estar en este lugar. Señor, eran 5 puntos, pero si nos tenemos que quedar solo con este. Señor, en tu palabra dice que cuando nosotros declaráramos eso sobre tu pueblo, este versículo, le dijiste a Aarón que los ibas a bendecir tú mismo. Tú mismo. Señor, gracias por estar en este lugar. Yo hoy quiero orar y declarar bendición sobre tus hijos. Y si hay alguien que todavía no ha tenido ese encuentro personal con el que puede cambiar su vida, hoy es el día. Abre tu boca ahí. Y no te voy a dirigir con una oración preparada. Solo abre tu boca y dile ahí, Señor Jesús, dile, te necesito. Ahí en los puntos, en iglesia en línea, dile, te necesito. Si estás con tu matrimonio ahí, con tu familia, di, te necesitamos. Hazlo personal, te necesito. Te abro mi corazón. Te reconozco como mi único y suficiente Salvador. Cambia mi vida, Jesús. Cambia mi vida. Y ahora, como hijo, yo voy a declarar, pongamos otra vez en pantallas, yo voy a declarar esto sobre tu vida, que es palabra. Y te lo vuelvo a decir, si Él lo dijo, Él lo hará. Que el Señor piensa en tu necesidad. Piensa en la tormenta que estás pasando y lo que has dejado de creer. Que el Señor te bendiga. Ay, es que no merezco que me bendiga. Eres hijo y la gracia no se agota. Que el Señor te bendiga y te guarde. Es que no me lo merezco. Es que no se trata de lo que tú hiciste, se trata de lo que Cristo hizo en la cruz. Que el Señor te bendiga y te guarde. Que el Señor haga resplandecer su rostro sobre ti. Que a los lugares que vayas resplandezcas su rostro. No importa que tu día esté nublado, que su rostro resplandezca sobre ti y tenga de ti misericordia. Tu vida es imperfecta al igual que la mía, pero el Señor tendrá misericordia. Que el Señor alce sobre ti su rostro. Y solo por un momento cierra tus ojos y piensa en ese Dios eterno, todopoderoso, omnipresente, omnipotente. Por un momento piensa que es que Él te mire. Que diga, hoy estoy viendo a José, hoy estoy viendo a Marcos, hoy estoy viendo a Marta, hoy estoy viendo a María, hoy estoy viendo a Ana. Que te mire y que tú puedas sentir su presencia esta noche. Ahí, quizá en ese cuarto donde estás sola, donde te sientes abandonada, pero hoy estás recordando que Él te dio una palabra. ¿Sabes? Si Él lo dijo, Él hará. No dejes de adorar, no dejes de alabar, porque ¿sabes? Él siempre llega en el tiempo correcto. Y vamos a hacer un ejercicio. El que lo quiera hacer, lo va a hacer. Yo no te tengo que decir que te postres, yo no tengo que decir que aplaudas, yo no tengo que decir que levantes las manos. Eso tiene que nacer de tu corazón. No sé si te vas a saber la canción que vamos a cantar en este momento,
pero solo piensa en que esa letra va a ministrar a nuestro Dios. Y en el momento que nosotros estemos adorando con nuestras manos alzadas al cielo, yo sé que el Señor va a empezar a traer respuestas a tu vida. Cantemos y después vamos a terminar con una oración. Entremos a su presencia adorando.

vez. Ni por un minuto. Y lo vuelvo a repetir. Ni una sola vez. Aunque no creías en él, aunque no le habías abierto tu corazón, aunque no lo conocías como tu salvador, ni ahí te dejó, porque hasta ahí la gracia de Dios te estaba alcanzando, porque antes de que te arrepintieras, él había entregado a su hijo por ti y por mí. Ni una sola vez. Nunca has estado solo, nunca llega tarde. Todo aquel que se sienta solo, todo aquel que se sienta abandonado, yo quiero que renuncie en este momento a esa mentira, porque él nunca te ha soltado, nunca, nunca. Acepta su voluntad, acepta su voluntad, sigue creyendo y oro para que esta noche, para que esta semana te pasen milagros como los de Zacarías. Que tú digas: Señor, yo no me acordaba de esto, pero gracias. Es más, que el Espíritu Santo te muestre cuántos milagros han llegado a tu vida y ni siquiera te has dado cuenta. No se trata de merecer nada. No merecemos nada, pero él todo nos lo ha dado. ¿Qué tal si le podemos decir con un corazón agradecido otra vez? Ni una sola vez. Pero piensa de veras que ni una sola vez, ni tan solo un minuto.

Mientras estábamos en la adoración, el Señor trajo a mi memoria a una pareja que conozco de Punto Norte, y voy a decir su nombre, Alejandro y Stephanie. Yo recuerdo cuando ellos llegaron hace años al Punto Norte, y su hija era la que los llevaba hasta adelante y era la que se metía en la alabanza. Y ellos, perdón, Alejandro y Stephanie, pero ellos, y ella siempre los llevaba a la alabanza, y siempre los llevaba a la alabanza. Y sabe que ese era el punto 5 que ya no lo dije. Ayudar a otros a adorar. Qué impresionante que su hija. Ella no había recibido un discipulado ni había caminado cuántos años en la iglesia, pero ella estaba temprano ahí y ella los tenía hasta adelante. Pregunten Norte cómo adora ahora a Alejandro y Estefan. Su vida fue transformada. ¿Saben qué? No sé si están ahí en Norte o no. Dios nunca los ha dejado y nunca los va a dejar. Y tome esa palabra para usted, porque si no, no hubiera entregado a su hijo. Culpa se va en este momento. Se va en este momento culpa de tu vida. ¿Sabe que recientemente aprendí que cuando yo no soy libre de la culpa? Y me pegó en el corazón. Cuando yo no soy libre de la culpa, pecados que ya me arrepentí y que mi vida ya cambió, pero la culpa sigue ahí. ¿Sabe qué estoy diciendo? Señor, como que tu sangre no alcanzó para eso. Ya te perdonó. Sé libre para recibir, sé libre para agradecer. Que hoy se despierten corazones agradecidos. No por lo que tienen, sino por el Dios que les sigue proveyendo y que nunca los ha dejado. Gracias, Jesús. Gracias, Jesús. Y en ese mismo sentir, 2 Corintios 9:7. ¿Sabe que damos por agradecimiento, verdad? A ese Dios que nos lo ha dado todo, que nunca nos ha dejado, que siempre llega a tiempo. 2 Corintios 9:7 dice: cada uno dé como propuso en su corazón, no con tristeza ni por necesidad, porque Dios ama al dador alegre, al dador que ha comprendido ese amor de Dios y que no se puede resistir, y entonces da como propuso en su corazón. Oremos. Señor Jesús, te damos gracias por las ofrendas, por los diezmos, por las primicias que nos das la oportunidad de traer. Oramos, mi Dios, para que sea tu poder el que traiga multiplicación a estas ofrendas dentro de la iglesia y traiga sabiduría para continuar administrando. Pero que también, Señor, comprendamos que no solo se trata de ofrendar, se trata de también escucharte para administrar. Y para agradecerte los milagros de abundancia que tú mismo nos das. Oramos en el nombre de Jesús. Amén. Pueden pasar a los buzones y también en pantallas estarán las cuentas para hacerlo en línea.

Creo que le puedes aplaudir más fuerte al Señor. Su presencia esta noche está aquí manifiesta. Y sabes, estamos arrancando el segundo semestre de este año. Yo no sé cómo has venido tú en este semestre, pero quiero decirte algo. Toma tu lugar. Quiero decirte algo. El Señor hablaba acerca de desiertos. Y yo no sé si tú has estado en desiertos. No sé si enero, febrero, marzo, abril y mayo y junio ha sido desierto. Y yo quiero invitarte a que te llenes de fe. Y si tú has estado en desiertos, levanta la mano. En alguna área de tu vida. Porque eso va a cambiar en el nombre poderoso de Jesús. Y si tú has estado pasando por algún área de desierto, ponte de pie. Porque hoy vamos a declarar Oseas 2:15. Porque el Señor decía que aquel pueblo que llevó al desierto era para hablarles tiernamente y para llevarlos a un proceso donde iban a transformar y quitar todo aquello que era superficial para aumentar su fe. Pero Oseas 2:15 empieza diciendo: pero yo les devolveré los viñedos. Es decir, la palabra dice, empieza un proceso de restauración. Lo que habías perdido en esos meses de desierto, prepárate, iglesia, porque el Señor lo trae de vuelta a tu casa. Vuelve esos viñedos. Eso quiere decir vino nuevo, gozo nuevo, en el nombre de Jesús. No más vino amargo en casa, no más vino amargo en casa. Recíbelo, dile: Señor, yo recibo esos viñedos nuevos en el nombre de Jesús. Pero escucha lo que dice Oseas 2:15: pero convertiré el valle de la aflicción. Convertiré el valle de la aflicción, dice el Señor, donde estabas parado, donde habías estado caminando, ese valle de la aflicción lo cambio y lo transformo en una puerta de esperanza. Tu desierto se acaba, iglesia, tu desierto termina, porque la palabra del Señor dice: hay una puerta, hay una puerta. Levanta tus manos, iglesia, porque hay una puerta. Hoy el Señor está marcando la salida de tu desierto. Y hoy el Señor también te dice, Isaías 35, ¿dónde está ese pueblo que puede ser que hoy esté con los brazos cansados, que esté con las rodillas débiles y con el corazón apocado? Si tú así te has sentido, esta palabra es para ti, porque el Señor te dice, con esta noticia de que se termina el desierto, animen a los que tienen los brazos cansados, fortalezcan a los que tienen las piernas débiles, y díganle a los que están con un corazón apocado, sean fuertes y valientes. Así que, iglesia, el Señor te dice: sé fuerte y valiente, porque yo estoy contigo. Y aquel que es fiel para cumplir sus promesas te dice: hay puerta de esperanza. Padre, hoy en el nombre de Jesús, mira las manos levantadas de tu pueblo, aquellos que han estado en desierto, y hoy, Señor, hasta hoy, en el nombre que está sobre todo nombre, aquí y en los puntos, allá en Escuintla, allá en Antigua, en Chiquimula, en Rhode Island, allá en todos los puntos conectados, norte, en El Salvador, en el nombre poderoso de Jesús, tu desierto tiene fecha de finalización. Y el Señor dice: hay puerta de esperanza para ti y para tu casa. En el nombre de Jesús, Padre, declaramos proféticamente que el desierto termina y que aquellos que habían estado con los brazos cansados, las rodillas débiles y el corazón apocado, hoy en el nombre de Jesús, recibe las fuerzas que viene de lo alto. Recibe las fuerzas en el nombre de Jesús. Recibe las fuerzas, iglesia. Recibe las fuerzas, porque largo camino hay. Te falta ver la victoria de julio, de agosto, de septiembre, de octubre, de noviembre y de diciembre. Padre, declaramos proféticamente que lo que hoy está sucediendo marcará cómo terminarás tu año. No como lo había dicho el enemigo, no como lo había pintado el enemigo. Termina como lo dice la palabra del Señor, con una puerta de esperanza, en el nombre poderoso de Jesús. Amén. Adora al Señor. Adoremos al Señor. Adoremos al Padre. Ora basta aquí, la vaca tostoco. Adoremos, adoremos, adoremos al Padre.
Porque adora como que si el desierto está terminando. Adora creyendo de que el desierto terminó, que saliendo de estas puertas

Gloria al Padre, gloria al Hijo, gloria al Espíritu Santo. Alejandro Méndez. El Señor me dice, te di la instrucción y la dijiste, la hiciste, pero todavía estás con la duda aquí. No hay que dudar, dijiste. No hay que dudar. La palabra vino del Señor. Quiero que te pongas de pie. Levante las manos y adores a tu Señor que te dio la instrucción. Pero Él está contento porque le obedeciste. A pesar de todo lo que tenías aquí, le obedeciste. Y ciertamente esta noche, me decía el Señor, empezaron milagros. Porque piensas que los milagros son wow, que son así, pero no, hoy hubo milagros. El Señor me hablaba de un hombre que estaba con un dolor atormentador en los pies. Yo no me podía levantar, ustedes. Pensé, Señor, ¿qué me pasó? Estabas tan cansado. Que dice el Señor, para que sepas que te está hablando a ti, varón, que tenías año y medio de no dormir por el dolor y tomando pastillas para dormir. Pero estás aquí o en los puntos o en línea, porque no sé dónde estás, y te dejaron de doler los pies y las piernas. Esa es la manera en que obro, dice el Señor. Estoy en el silbo apacible. Estoy en la adoración, en espíritu y en verdad. Estoy en una palabra de enseñanza dada bajo mi dirección, porque no es con nuestras fuerzas, sino con el poder del Espíritu Santo. Me daba también el Salmo 37:23 y dice: por el Señor son ordenados los pasos del hombre y de las mujeres, y el Señor se deleita en su camino. Cuando caigas, no quedarás derribado, porque el Señor es quien te sostiene. Joven fui y he envejecido, y no he visto justo desamparado, ni su descendencia que mendigue pan. Tenemos duda de si somos hijos, y a veces tenemos duda de si somos justos. Y Él me dice que te diga, Él te justificó y Él te santificó. Eres justo. Eres justo. Y el Señor me dice que te levantes en un acto de fe. Si hoy fuiste tocado, si cuando adorábamos nunca llegas tarde, nunca llega tarde. Nunca. Mi esposo, mi familia y yo acabamos de vivir un milagro, pero así, puntualísimo, llegó a tiempo. Y uno dice, no llegas tarde, casi milimetrado. Yo lo viví, mi casa lo vivió, tu casa lo vive, pero lo tienes que creer, me dice el Señor. La batalla está en que creas que yo hablé, que yo lo hice y que yo lo dije. Ponte de pie si recibiste hoy tu milagro. Y si al hombre que no podía dormir hace año y medio por el dolor de pies y de piernas está aquí o en los puntos hay pastor, póngase de pie y dele la gloria y la honra al Señor, porque mientras adorábamos y tú empezaste a adorar, el Señor te sanó y te restauró. Y lo último, hay una mujer con una cosa que se llama como el pato POC. Así lo oigo, EPOC. Tienes un problema pulmonar, tienes problemas para respirar, tienes una máquina de oxígeno, no la quites. Pero el Señor dice, te doy pulmones nuevos, mujer. Puedes respirar con libertad a partir de hoy. Si recibiste el milagro,
testifica para la fe de otros y de nosotros. El Señor los bendiga. Sigamos adorando.

sea, Señor. La presencia del Señor está en este lugar. Y te voy a tratar de transmitir lo que vi, pero yo quiero que tú lo visualizas, porque estoy convencido de que el Señor hoy vino y está aquí porque te ama y quiere liberar tu corazón de muchas cosas. Yo podía ver desde la tarde, vi a muchos hombres con las manos atadas. Estas manos estaban atadas con lazos, otros estaban atados con cadenas. Y digo hombres, pero también había mujeres, pero me refiero a que eran cabezas de hogar. Representaban a su familia y a muchas generaciones. Y el Señor me mostraba que eran personas que eran trabajadoras, eran personas que estaban esforzándose por lograr llegar a cumplir metas, por llegar a cumplir los compromisos que tenían en su casa, pero sin embargo sus manos estaban atadas. Y el Señor me decía que el Señor quiere liberar tu corazón de cualquier atadura y cualquier cadena que tú sientas que tienes en el trabajo, en cómo está llegando la provisión a tu casa. Si eres una mamá soltera y tienes a tus hijos ahí y sientes que tienes esas manos atadas, y si tú eres un empresario y nos estás viendo en línea, esta palabra es para ti, porque el Señor quiere romper esas cadenas. Porque el Señor me mostraba que eran personas trabajadoras, no eran personas que estaban atadas por problemas de sexo, pornografía o estar haciendo negocios ilícitos, no, sino que eran porque el enemigo les había puesto esas ataduras. Y si tú estás aquí, yo te quiero invitar a que en un acto de fe tú te pongas de pie. Y si eres joven y sientes que también tienes una atadura en tus manos específicamente, donde no has podido estudiar como el Señor quiere que tú estudies, y hay algo que te impide, yo te quiero pedir que dejes que el Espíritu Santo tome tu corazón esta noche. Padre, yo quiero pedirte, Señor, por cada familia representada, Jesús, que está hoy de pie, que está viéndonos en los puntos, Señor Jesús, y tú conoces su corazón y sabes cómo se siente su corazón, posiblemente atado porque sus manos no han podido generar, Señor. Ya ha estado esforzándose, ya ha sido diligente, Señor, ya ha estado tratando de hacer estrategia tras estrategia, y sin embargo no llega a esa provisión. Hoy, mi Señor, en común acuerdo, Jesús, queremos romper en tu nombre toda maldición generacional sobre cada una de estas personas que están aquí, Señor, representadas. Y en el nombre de Jesús, hoy le ordenamos a Satanás soltar sus manos que proveen a esa casa, en el nombre de Jesús. Y no solo vas a soltar sus manos, sino que vas a soltar a cada una de esa generación, en el nombre de Jesús. Y esta carga fue impuesta por el enemigo generacionalmente para que no fructificara. Ahora, en el nombre de Jesús, y como cuando tú le ordenaste a esa higuera secarse, se seca en el nombre de Jesús. Yo te quiero pedir que levantes tus manos en señal de que el Señor está liberándote. Padre, yo te pido que vengas con un fuego poderoso sobre cada uno de estas personas, Señor. Tú sabes lo que necesitan, esa libertad en sus manos y en su corazón. Y te pido que traigas, Jesús, esa paz, esa provisión, ese trabajo, lo que cada uno necesita, Señor, para esta temporada, Padre. Y quiero invitarlos a todos que nos pongamos de pie respaldando a cada una de estas personas que necesitan un milagro sobrenatural hoy, mañana, en esta semana, en este mes, como declaraba el profeta Edgar. Padre, yo te pido que por medio de esta alabanza y esta adoración empecemos a declarar libertad sobre cada uno de estos corazones. En el nombre de Jesús, a tus pies, Señor, estamos rompiendo toda atadura. Estamos trayendo libertad en el nombre poderoso de Jesús.

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1: Cadena volcánica, daños en la red vial y movimientos en la masa. Localizan un cadáver calcinado tras apagar un incendio en un vehículo en Santa Rosa. Los bomberos voluntarios fueron informados de un vehículo en llamas, por lo que procede con la unidad 1408. Ataque rápido a la calle principal de San Juan de Arana, Cuilapa, Santa Rosa. En el lugar se proceda a sofocar las llamas a un vehículo tipo sedán. Al momento de extinguir las mismas, se localiza una persona calcinada de sexo e identificación desconocida. SAT detecta 7 factores que impulsan la evasión tributaria y alista 4 acciones para reducir brecha. Por lo menos 7 factores influyen en la evasión del IVA y del ISR detectada en un año, y la SAT prepara acciones para mitigarlo. Vida nocturna en Guatemala. Entre el auge de bares y discotecas, persisten los riesgos que enfrentan los jóvenes al salir de fiesta. Los jóvenes se ven atraídos por las diferentes propuestas de música y distracción que ofrecen las discotecas ante la ausencia de alternativas culturales y de recreación. Más de 28.000 casos de niñez vulnerada evidencian una violencia que sigue normalizada, según Cifrodeni. Más de 28.000 sufrieron violencia en Guatemala en solo 6 meses, siendo casos en los que detrás hay historias de abuso que la sociedad sigue normalizando. Una experta explica por qué el entorno familiar se ha convertido en el primer agresor. Para la Organización Coordinadora Institucional de Promoción por los Derechos de la Niñez, dedicada a la defensa de la niñez, forma parte de una problemática que continúa afectando a miles de menores en Guatemala y que queda reflejada en las 28.420 vulneraciones de derechos atendidas por la Procuraduría General de la Nación durante el primer semestre del año 2026. 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Informó Tali Cruz para Izabalense TV y Radio Fe Love.
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4: 21 horas, 5 minutos.
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0: aplaudimos a ti, Jesús. 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
4: 21 horas, 35 minutos.

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tierra sea llena de su gloria. Que toda lengua confiese que Jesús es el Señor. Que toda la tierra diga: Jesucristo es el Rey de Reyes y Señor de Señores.

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2: 22 horas, 30 minutos.

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1: Exactamente, las 23 horas.
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1: Maravillas, pues emitió sus leyes a Jacob, entregó sus enseñanzas a Israel. Les ordenó a nuestros antepasados que se las enseñaran a sus hijos para que la siguiente generación las conociera, incluso los niños que aún no habían nacido. Y ellos, a su vez, las enseñarán a sus propios hijos, de modo que cada generación volviera a poner su esperanza en Dios y no olvidara sus gloriosos milagros, sino que obedeciera sus mandamientos. Entonces, no serán obstinados, rebeldes e infieles como sus antepasados, quienes se negaron a entregar su corazón a Dios.
2: El primer libro de las Crónicas, capítulo 19.
3: Después de un tiempo, murió Naas, rey de los amonitas, y su hijo Hanún subió al trono. David dijo:
4: le mostraré lealtad a Hanún, porque su padre Naas siempre me fue leal.
3: Entonces David envió mensajeros a Hanún para expresarle sus condolencias por la muerte de su padre. Pero cuando los embajadores de David llegaron a la tierra de Amón, los comandantes amonitas le dijeron a Hanún:
5: ¿realmente cree que estos hombres vienen para honrar a su padre?
6: ¡No! ¡No! David los ha enviado a espiar la tierra para luego venir y conquistarla.
3: Entonces, Hanún tomó presos a los embajadores de David. Les afeitó la barba, les cortó los mantos a la altura de las nalgas y los envió avergonzados de regreso a David. Cuando llegó a oídos de David lo que les había sucedido a sus hombres, envió mensajeros para decirles:
7: quédense en Jericó hasta que les crezca la barba y luego regresen.
3: Pues se sentían muy avergonzados de su aspecto. Cuando el pueblo de Amón se dio cuenta de qué tan seriamente había provocado el enojo de David, Hanún y los amonitas enviaron 34 toneladas de plata para contratar carros de guerra y sus conductores de Aram Naharaim, de Aram Maaca y de Soba. También contrataron 32 mil carros de guerra y lograron el apoyo del rey de Maaca y su ejército. Estas fuerzas acamparon en Medeba, donde se les unieron las tropas amonitas que Hanún había reclutado en sus propias ciudades. Cuando David se enteró, envió a Joab con todos sus guerreros a pelear contra ellos. Las tropas amonitas se pusieron en pie de guerra a la entrada de la ciudad, mientras los otros reyes tomaron posiciones para pelear a campo abierto. Cuando Joab vio que tendría que luchar tanto por el frente como por la retaguardia, eligió a algunas de las tropas selectas israelitas y las puso bajo su propio mando para luchar contra los arameos a campo abierto. Dejó al resto del ejército bajo el mando de su hermano Abisai, quien atacaría a los amonitas.
8: Si los arameos son demasiado fuertes para mí, entonces ven en mi ayuda. Si los amonitas son demasiado fuertes para ti, te ayudaré.
7: ¡Sé valiente! ¡Luchemos con valor por nuestro pueblo y las ciudades de nuestro Dios! ¡Y que se haga la voluntad del Señor!
3: Cuando Joab y sus tropas atacaron, los arameos comenzaron a huir. Al ver que los arameos corrían, los amonitas también huyeron de Abisai y retrocedieron a la ciudad. Así que Joab regresó a Jerusalén. Al darse cuenta los arameos de que no podían contra Israel, enviaron mensajeros para pedir tropas adicionales arameas del otro lado del río Éufrates. Estas tropas estaban bajo el mando de Sobac, el comandante de las fuerzas de Hadad-Ezer. Cuando David oyó lo que sucedía,

0: movilizó a todo Israel. Cruzó el río Jordán y puso a sus hombres en formación de batalla. Luego entró en combate con los arameos y ellos lucharon contra él. Pero nuevamente los arameos huyeron de los israelitas. Esta vez, las fuerzas de David mataron a 7,000 conductores de carros de guerra y a 40,000 soldados de infantería, entre estos a Sobac, el comandante del ejército. Cuando los aliados de Hadad-Ezer vieron que Israel los había derrotado, se rindieron a David y se convirtieron en sus súbditos. Después de esto, los arameos nunca más quisieron ayudar a los amonitas.
1: El primer libro de las Crónicas, capítulo 20.
0: En la primavera, cuando los reyes suelen salir a la guerra, Joab dirigió al ejército en una serie de ataques exitosos contra la tierra de los amonitas. Durante esas operaciones, sitió la ciudad de Rabá, la atacó y la destruyó. Sin embargo, David se quedó en Jerusalén. Entonces David fue a Rabá y quitó la corona de la cabeza del rey y la colocaron sobre la de él. La corona estaba hecha de oro con gemas incrustadas y David descubrió que pesaba 34 kilos. Además, David se llevó un enorme botín de la ciudad. También hizo esclavos a los habitantes de Rabá y los forzó a trabajar con sierras, picos y hachas de hierro. Así trató David a la gente de todas las ciudades amonitas. Luego David regresó a Jerusalén con todo el ejército. Después de esto, se desató la guerra contra los filisteos de Geser. Mientras peleaban, Sibecaí de Usa mató a Saf, un descendiente de los gigantes, y así fueron sometidos los filisteos. Durante otra batalla contra los filisteos, el Anán, hijo de Jair, mató a Lami, el hermano de Goliat de Gat. El asta de la lanza de Lami era tan gruesa como un rodillo de telar. En otra batalla contra los filisteos en Gat, se enfrentaron con un hombre enorme que tenía 6 dedos en cada mano y 6 en cada pie, 24 dedos en total, que era también descendiente de los gigantes. Pero cuando desafió a los israelitas y se mofó de ellos, lo mató Jonatán, hijo de Simea, hermano de David. Estos filisteos eran descendientes de los gigantes de Gat, pero David y sus guerreros los mataron.
1: El primer libro de las Crónicas, capítulo 21, versículos 1 al 17.
0: Satanás se levantó contra Israel y provocó que David hiciera un censo del pueblo de Israel. De modo que David les dijo a Joab y a los comandantes del ejército:
2: hagan un censo de todo el pueblo de Israel, desde Berseba en el sur hasta Dan en el norte, y tráiganme un informe para que yo sepa cuántos son.
0: Pero Joab respondió:
3: que el Señor multiplique el número de su pueblo 100 veces. Pero, ¿por qué, mi señor el rey, quiere usted hacer tal cosa? ¿Acaso no son todos servidores suyos? ¿Por qué hará que Israel caiga en pecado?
0: Sin embargo, el rey insistió en que levantaran el censo. Así que Joab viajó por todo Israel para contar al pueblo. Luego regresó a Jerusalén y le informó a David el número de personas. Había en todo Israel 1,100,000 guerreros que podían manejar una espada y 470,000 en Judá. Pero Joab no incluyó a las tribus de Leví y Benjamín en el censo, porque estaba muy afligido por lo que el rey le había ordenado hacer. Dios se disgustó mucho por el censo y castigó a Israel por haberlo levantado. Entonces David le dijo a Dios:
2: he pecado grandemente al haber hecho el censo. Te ruego que perdones mi culpa por haber cometido esta tontería.
0: Entonces el Señor le habló a Gad, el vidente de David, y le dio este mensaje:
4: ve y dile a David, esto dice el Señor: te doy 3 opciones. Escoge uno de estos castigos y yo te lo impondré.
0: De modo que Gad fue a ver a David y le dijo:
5: estas son las opciones que el Señor te da. Puedes elegir entre 3 años de hambre, 3 meses de destrucción a espada de tus enemigos, o 3 días de una terrible plaga durante la cual el ángel del Señor traerá devastación por toda la tierra de Israel. Decide y dime qué respuesta debo darle al Señor, quien me envió.
2: Estoy en una situación desesperada. Mejor que caiga yo en las manos del Señor, porque su misericordia es muy grande, y que no caiga yo en manos humanas.
0: Por lo tanto, el Señor mandó una plaga sobre Israel, y como consecuencia murieron 70,000 personas. Además, Dios envió un ángel para destruir a Jerusalén. Sin embargo, en el momento que el ángel se disponía a destruirla, el Señor desistió y le dijo al ángel de la muerte:
4: ¡detente! ¡Ya es suficiente!
0: En ese momento, el ángel del Señor estaba de pie junto al campo de trillar de Arauna el Jebuseo. David levantó la vista y vio que el ángel del Señor estaba entre el cielo y la tierra con su espada desenvainada, extendida sobre Jerusalén. Entonces David y los líderes de Israel se pusieron tela áspera en señal de su profunda angustia y cayeron rostro en tierra. David le dijo a Dios:
2: soy yo quien pidió el censo. Soy yo el que pecó e hizo el mal. Pero estas personas son tan inocentes como ovejas. ¿Qué han hecho? Oh, Señor, mi Dios, que tu enojo caiga sobre mí y mi familia, pero no destruyas a tu pueblo.
1: La carta del apóstol Pablo a los Romanos, capítulo 5, versículos 17 al 21.
6: Pues el pecado de un solo hombre, Adán, hizo que la muerte reinara sobre muchos. Pero aún más grande es la gracia maravillosa de Dios y el regalo de su justicia, porque todos los que lo reciben vivirán en victoria sobre el pecado y la muerte por medio de un solo hombre, Jesucristo. Así es, un solo pecado de Adán trae condenación para todos. Pero un solo acto de justicia de Cristo trae una relación correcta con Dios y vida nueva para todos. Por uno solo que desobedeció a Dios, muchos pasaron a ser pecadores. Pero por uno solo que obedeció a Dios, muchos serán declarados justos. La ley de Dios fue entregada para que toda la gente se diera cuenta de la magnitud de su pecado. Pero mientras más pecaba la gente, más abundaba la gracia maravillosa de Dios. Entonces, así como el pecado reinó sobre todos y los llevó a la muerte, ahora reina en cambio la gracia maravillosa de Dios la cual nos pone en la relación correcta con Él y nos da como resultado la vida eterna por medio de Jesucristo, nuestro Señor.
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3: 23 horas, 34 minutos.

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1: Rey de reyes, admirable.

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2: Poniendo mi confianza en ti. Presta tu oído, Señor.

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1: 12 de la noche, 2 minutos.
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1: Vi también como un mar de vidrio mezclado con fuego, y a los que habían alcanzado la victoria sobre la bestia, y cantan el cántico de Moisés, siervo de Dios, y el cántico del Cordero, diciendo: grandes y maravillosas son tus obras.

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1: En el lugar santo encontramos tres muebles principales. La mesa de panes representa que en su presencia tenemos suplidas todas nuestras necesidades. El candelero representa la luz que da su palabra y el Espíritu Santo representado en el aceite y el fuego. El altar del incienso representa nuestra oración, adoración e intercesión que sube como ofrenda agradable ante Él. En Jesús podemos ver el lugar santo. Él es mi pan, mi luz y mi luz.

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4: 12 de la noche, 34 minutos.

que muchos habían dicho: incurable es tu quebranto y dolorosa tu enfermedad. No hay quien juzgue tu causa para sanarte. No se ha encontrado un medicamento eficaz para ti. Pero yo te digo, aunque todos tus enamorados te hayan olvidado, aunque nadie te busque más, aunque te hayan herido, mi bálsamo de sanidad te cubre en esta hora. Yo haré venir sanidad sobre ti, sanaré tus heridas, porque aunque desechada te llamaron,

te enseñaré cosas grandes y ocultas que tú no conoces. Yo te traeré sanidad y medicina. Te curaré

limpiaré de tu maldad, porque he perdonado tu pecado, porque tú eres mi gozo, y sobre ti he derramado mi gloria. Recíbela.

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3: ¿Cuántos pueden decir conmigo, Señor? Tú has sido mi socorro. Cierra tus ojos, por favor.

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1: 1:05 a.m.
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me libra de todo dolor. Sí, me libra. Por sus llagas fui sanado.

pedimos tu unción. La unción que sana, la unción que liberta, la unción que transforma y restaura. Solo levanta tus manos, mi hermano, y di conmigo: yo recibo de esa unción poderosa. Yo recibo lo que tú tienes para mí hoy, Espíritu Santo, por tu unción. Yo soy libre.

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1: Días antes de mi último cumpleaños, mi esposa me preguntó acerca de que sí que me gustaría recibir en ese día especial. Y recuerdo que mi respuesta fue que no necesitaba nada, que no me tenía que regalar nada. Pero el día de mi cumpleaños me levanté y me senté al piano. Y pensando en la pregunta que me había hecho mi esposa, me puse a pensar en qué le respondería al Señor si Él me preguntara qué es lo que me gustaría recibir el día de mi cumpleaños. Y pensando en esto, escribí esta canción que se llama

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3: 1:34 a.m.
4: Adoramos al Señor juntos antes de despedirnos.

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1: Vi en el cielo otra señal grande y admirable. Siete ángeles que tenían las siete plagas postreras, porque en ellas se consumaba la ira de Dios. Y también como un mar de cristal mezclado con fuego, y a los que habían alcanzado la victoria sobre la bestia, y su imagen y su marca, y el número de su nombre en pie sobre el mar de cristal con las arpas de Dios. Y cantan el cántico de Moisés, siervo de Dios, y el cántico del Cordero, diciendo: grandes y maravillosas son tus obras, Señor Dios poderoso. Justos y verdaderos son tus caminos, Rey de los santos.

Israel este cántico a Adonai y dijeron: cantaré yo a Adonai porque se ha magnificado grandemente. El Señor es mi fortaleza, el Señor es mi cántico. Mi camoja be'elim Adonai, mi camoja be'elim Adonai, ein camoja be'elim Adonai. ¿Quién es como tú, Señor, entre los dioses? ¿Quién es como tú, majestuoso en santidad?

profetiza, hermana de Aarón, tomó un pandero en su mano, y todas las mujeres salieron en pos de ella, con panderos y danzas. Y Miriam les respondía: Cantad a Adonai, porque en extremo se ha engrandecido.

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3: Cierra tus ojos y mira conmigo un momento al Señor.

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2: 2:00 a.m. Un minuto.
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anhelamos permanecer en tu presencia. Y al saber que a través del sacrificio de Jesús, tú has abierto, Señor, un camino nuevo y vivo, y que ya no hay obstáculos que nos separen de ti, y podemos estar ante ti.

junto a ti. Por eso con nuestra alabanza, con nuestra adoración, Señor, edificamos una habitación para ti, porque tú habitas en medio de nosotros.

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0: Sí, señor.
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3: 2:00 a.m. 31 minutos.

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Sí, señor. Cierra tus ojos porque la presencia de Dios está aquí. ¿Por qué no levantas tus manos y le das la bienvenida a la presencia de Dios? Señor, hoy queremos habitar en tu presencia, vivir en tu presencia. Cierra tus ojos y siente la presencia de Dios aquí. Sí, Señor.

Cierra tus ojos y levanta tus manos donde estás. Oh Señor, queremos vivir en tu presencia. Queremos morar en tu presencia. Atráenos a ese lugar donde tú estás, Señor. Declaramos tu presencia en nuestras vidas.

0: ¿Cuánto le dan un aplauso al Señor por esa presencia? Sí, Señor. Tu presencia está aquí, Señor.
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1: 3:04 p.m.
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3: Te necesitamos, Señor.

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0: aplauso, Señor, fuerte. Aleluya.
1: Señor Palau, quisiera hacerle una pregunta.
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3: Una señora me pregunta lo siguiente. Me dice: Señor Palau, mi esposo siempre quiso tener un hijo varón. Tenemos ya 3 niñas y él todavía ha seguido deseando un varón. Un día supe que mi esposo tenía amores con una mujer divorciada con quien cometió inmoralidad. Y como resultado, ella tuvo un niño, varón, cumpliéndose así los sueños de mi esposo. Ahora quiero saber qué debo hacer. ¿Pedir el divorcio? ¿Seguir con mi esposo y aceptar el hijo de la otra mujer como propio? Por favor, ayúdeme, señor Palau, con sus consejos a resolver esta situación. Mi estimada señora, esta carta la vamos a contestar por escrito en forma larga porque merece. Pero por otro lado, quiero apresurarme a hacerlo por radio. En primer lugar, su esposo es el que desobedeció el plan de Dios para su hogar. Él es el que destruyó la armonía del hogar de ustedes. A lo mejor este hijo varón pudo haber sido suyo, el número 4. Pues, ¿sabe usted, señora, que es el hombre quien determina el sexo de los hijos? Lamentablemente muchos hombres culpan a su mujer como si fuese culpa de ella, como si fuese culpa de alguien siquiera, sin saber que científicamente los médicos han demostrado que lo que determina si una criatura será niño o niña no es la mujer, sino el hombre. Así que el pecado que ha cometido su marido, yéndose con otra mujer para tener un hijo varón, según él, es un pecado despreciable y doblemente abominable en mis ojos y en los ojos de toda persona decente y sobre todo en los ojos de Dios. Porque como sabemos, en el libro que es la Biblia, en el libro de Hebreos dice: honroso sea en todos el matrimonio y el lecho sin manchas, pero a los inmorales y a los infieles los juzgará Dios. En segundo lugar, señora, lamentablemente lo que pasó, pasó, ¿verdad? Y usted está procurando confrontar el presente. Pues bien, primero, hable seriamente con su esposo, con la idea en mente de salvar su matrimonio. La Biblia enseña que debemos ser buenos los unos con los otros, misericordiosos, enseña que debemos perdonarnos unos a otros como Dios nos perdonó a nosotros, de una manera grandiosa, ¿verdad? Así que, señora, hable con su marido, a ver si es posible que él se arrepienta y que él le pida perdón a usted, y si le pide perdón usted, perdónele. Todavía usted puede salvar su matrimonio. Usted me dice en otra parte de su carta que me pregunta si debe tomar el niño de esta mujer. La idea esa, en tercer lugar, pues, de criar al niño de esta otra mujer dentro de su hogar es una idea noble, buena, hermosa. Pero usted debe adoptarlo a ese niño, adoptarlo legalmente, inmediatamente, llenando así todos los requisitos legales. Pero antes de llenar los requisitos legales, es importante que su esposo haga una promesa y una decisión sincera, total, de romper completamente, definitivamente, con aquella mujer divorciada. Si él hace eso, y usted le perdona en el nombre de Dios y con el poder que Cristo le va a dar, señora, criar a ese niño puede ser una cosa hermosa que puede traerle a usted satisfacción, gloria a Dios y un gran bien a ese varoncito. Voy a estar muy interesado en ver cómo progresa usted y mañana continúo la respuesta.
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1: 4 de la mañana, 1 minuto.
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Desde muy pequeño he vivido con un profundo deseo de conocer a Dios. Era como un hambre de su presencia. Desde chiquito escuchaba con atención las predicaciones. Me gustaba

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2: Acuérdate, oh Señor,
1: cántalo conmigo.
2: De las naciones de la tierra, acuérdate
1: que tu favor

Señor, queremos pedirte por las naciones de la tierra. Queremos pedirte que tengas misericordia de nosotros, que en tu favor y tu bondad escuches el clamor de tus hijos en esta noche, escuches el clamor de tus hijos alrededor del mundo entero. Que tengas misericordia de las naciones. Ten misericordia de nuestro país. Hermano, levante su voz y ahí donde usted está, empiece a clamar al Señor y a decirle: Señor, acuérdate que tú eres un Dios de pactos y que guardas los pactos desde la antigüedad, que nunca has fallado a tu palabra, Señor, y que nunca fallarás a tu palabra jamás. Señor, clamamos esta noche por las naciones de la tierra, que te acuerdes de ellas en misericordia.

de vidrio mezclado con fuego y a los que habían alcanzado la victoria sobre la bestia, y cantan el cántico de Moisés, siervo de Dios, y el cántico del Cordero, diciendo: grandes y maravillosas son tus obras.

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3: 4:00 a.m. 38 minutos.

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gloria sea a ti, la honra y la alabanza por siempre, porque tú te humillaste, el Padre te exaltó hasta lo sumo, Jesucristo.

Ciertamente llevó Él nuestras enfermedades y sufrió nuestros dolores. Y nosotros le tuvimos por azotado, por herido de Dios y abatido. Mas el herido fue por nuestras rebeliones, molido por nuestros pecados. El castigo de nuestra paz fue sobre Él, y por su llaga fuimos nosotros curados.

Pero ahora en Cristo Jesús, ustedes que en otro tiempo estaban lejos, han sido hechos cercanos por la sangre de Cristo. Porque Él es nuestra paz, que de ambos pueblos hizo uno, derribando la pared intermedia de separación, para crear en sí mismo de los dos un solo y nuevo hombre, haciendo la paz, y mediante la cruz reconciliar con Dios a ambos en un solo cuerpo.

doy gracias, Señor, por tu infinita misericordia, porque ya no soy un extraño, porque has abierto la puerta de tu casa y me has dado tu paz. Y hoy puedo acercarme confiadamente, sin temor, hasta tu presencia. Tu paz me cubre.

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2: 5:02 a.m.
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1: ¡Aleluya! Todo poder y toda autoridad está.

0: fiesta en la casa del Señor. ¿Cuántos dicen amén?
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4: 5:35 a.m.

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1: Es Navidad, la época más hermosa del año. ¿Pero qué hace a esta época tan especial? ¿Por qué cuando pensamos en la Navidad se nos vienen a la mente recuerdos hermosos? ¿Recuerdas lo bello que era tener a la familia junta en casa de los abuelos o tíos? ¿Qué tal los villancicos? 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
3: Póngase de pie porque nos vamos a gozar.

0: esa gente de a caballo que está con nosotros, ángeles, ministradores, a favor de los que han de heredar tu salvación. Gracias, Señor. Aleluya.
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0: Gracias, damas y caballeros. Bienvenidos a este programa de crecimiento personal. Esto es Vaya con Dios. Estamos muy emocionados de poderle dar la más cordial bienvenida desde muy temprano de la mañana. Sabemos que todos estamos en carreras, pero lo más emocionante es que podemos sintonizarnos con Dios. Y cuando escuchamos a Dios y escuchamos sus buenas noticias, entonces, ¿sabe qué sucede? Todo lo demás comienza a fluir, comienza a ser pura añadidura. Qué bendición tenemos de poderle tener a usted acá, un gran equipo. Hoy vamos a estar hablando del principio de la integridad. Comenzamos con Vaya con Dios. Así que quiero presentarle a buenos amigos. ¿Y quiénes son los que vamos a estar el día de hoy? Maki de Debroy, Kevin Dardón y Néstor Villela, a quienes les doy la más cordial bienvenida. Maki, ¿cómo estás?
1: Estoy viva. Buenos días a todos, ¿cómo están? Y qué felicidad tenerlos hoy nuevamente con nosotros. Por favor, cuéntanos desde dónde nos están viendo, de qué parte de esta hermosa Guatemala o de qué parte de este planeta Tierra nos están viendo mañana, noche. No sé, good morning, buenos días, buenas tardes, ¿de dónde están? Así que cuéntanos, nos encanta leer sus mensajes. Y esperamos que este contenido que tenemos el día de hoy transforme su forma de pensar, porque realmente está extraordinario. Buenos días, Kevin.
2: Hola, Maki, buenos días, y buenos días a todos. Yo no soy argentino y también estaba muerto ayer. Pasé 79 minutos muerto. Y de veras lo dije, hoy se murió el fútbol. Dije, pero no, gracias a Dios hoy estamos vivos y estamos contentos de poder compartir con ustedes. Yo me estoy gozando no solo el mundial, sino compartir hoy con todo el equipo de los miércoles. Hoy tenemos varias promos importantes y vamos a irlo desarrollando durante el programa, pero si van ahí en el tráfico o nos están escuchando, papás de recién nacidos que no hemos dormido nada, quiero bendecirlos, y si ya tenés, vaya con Dios ahí, porque estamos todos en la misma jugada, te bendigo, y buenos días, ¿cómo estás, Néstor?
3: Muy bien, muy bien, si usted no sabía lo que era empatía, Kevin ya sabe lo que es empatía. De verdad, amigos, buenos días, qué bueno estar este miércoles 8 de julio, uno de los mejores meses del año, por no decir el año, pero ahí lo voy a dejar nada más. No, pero de verdad contentos de estar en comunicación con ustedes a través de su programa Vaya con Dios. Queremos no solo comunicarnos nosotros, sino que usted también se comunique con nosotros a través de las diferentes plataformas virtuales, o también lo puede hacer a través del WhatsApp, el +502 30 33 88 88. Todavía estamos medio despertando, unos están vivos.
2: Sí, el café 100% en vivo.
3: Sí, ¿verdad? Sí, pero esa es la belleza y la riqueza de este programa. También hoy vamos a leer la Biblia, mi querido Ricky, y también el libro que tenemos para esta temporada de Andrés Panasio. ¿Cómo llego a fin de semana? No, de quincena. No, a fin de mes.
2: Del
3: muy largo.
2: Más temor a fin de mes que al fin del mundo. De
0: Miren, qué emocionante. Miren, ¿cómo llego a fin de mes? Kevin está queriendo cómo llegar al día de mañana.
2: Fin de día.
0: ¿A Kevin lo invitamos ya que no está durmiendo, verdad? O sea, es fácil seguir.
1: Es lo mismo. Sí.
0: Ya el ritmo de no dormir.
2: ¿Cómo sentirse desvelado si no duermo?
0: Nunca puedo estar desvelado. Es que es desvelo si nunca has dormido. Muy bien, amigos, la verdad es que emocionados de poder compartir con ustedes. Ya vio, así es exactamente cada mañana, porque nos emociona tener buenas noticias. Cuando hablamos de libros como este, ¿cómo llegó a fin de mes?, de Andrés Panasiuk, esta es la temporada La Verdadera Riqueza. Cuando hablamos de cada uno de los pasajes que tenemos en la Biblia, hoy vamos a estar hablando de la integridad. Cada uno de estos temas llevan un solo propósito, es recordarnos que sin Dios nosotros no podemos, que sin Dios no valen la pena los desvelos, no vale la pena estar ahí pendiente de cualquier cosa. Sin Dios nosotros no podemos hacer nada. Y hoy vamos a estar hablando de esto, y para que usted se una a esta conversación, queremos invitarle a que pueda entonces compartir en esta temporada, como bien ya decía, en esta promoción, como bien ya decía Néstor, ¿qué acciones de integridad consideras que se deben poner en práctica? Entonces, ¿qué acciones de integridad consideras que se deben poner en práctica? Y recordarnos qué vamos a estar ganando aparte de dos libros.
2: Hay un par de cosas que quiero contarles a todos. 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De nuevo les recuerdo, la pregunta es para responder hoy: ¿qué acciones de
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1: Presenta él una oportunidad de acortar distancias, un atajo. ¿Y cómo entonces puede o debe decidir entre hacer lo correcto o vivir de acuerdo a las consecuencias de no hacerlo? Hoy vamos a estar hablando de cómo David se enfrenta a ese que lo perseguía, a ese Saúl que lo odiaba, después de ya David haber sido ungido en lo privado como rey, como el siguiente rey, ya de haber estado al servicio del rey. Se le presenta la oportunidad de cobrar venganza de esta persecución que estaba teniendo. Entonces vamos a ver a través de la palabra cómo la integridad es hacer lo correcto siempre, a pesar del costo personal que esto signifique. Esto es Atesorando Sabiduría. Después de la cortina volvemos.
2: Vamos a comenzar con la primera verdad. Sabe que algunas veces las tentaciones llegarán disfrazadas de bendición. Primera de Samuel 24, del 1 al 4. Cuando Saúl volvió de luchar contra los filisteos, le dijeron que David se encontraba en el desierto de Egadí. Entonces tomó 3,000 de sus mejores soldados y se fue tras David y sus hombres. Subió por los peñascos de las cabras monteses, y cuando llegó a un redil de ovejas donde había una cueva, se metió allí para cubrirse los pies. Y David y sus hombres estaban escondidos en un rincón.
3: Entonces le dijeron a David: este es el día del Señor, que el Señor cumple su promesa cuando te dijo: tu enemigo está en tus manos, haz con él lo que te parezca mejor. Enseguida David se levantó y sigilosamente cortó el borde del manto de Saúl.
1: Y aquí vemos cómo David está huyendo entonces de Saúl. Están escondidos en una cueva en el desierto. Saúl encuentra, necesita hacer sus necesidades, ¿verdad? Cuando dice se cubrió los pies, es decir, que fue al baño, ¿verdad? ¿Y qué pasa aquí, verdad? Ustedes está en el momento más vulnerable.
2: Sí.
1: Y se le presenta ahí a David la oportunidad: ahorita acabo con esto. Y todos le dicen: Dios es bueno, vos, mira, qué lindo es Dios. Y la primera entonces de estas verdades que conoce quien vive en integridad es, número uno, sabe que algunas veces las tentaciones llegarán disfrazadas de bendición.
2: ¿Sabes qué se me hizo? ¿Viste cuando vas al cajero a retirar un cheque y el cajero te da el doble de dinero del cheque que retiras?
1: Ajá.
2: Y te quedas como: gracias Dios, yo necesitaba este dinero. Claro, no. Y después te acordás que hay una persona ahí y que esa consecuencia le va a traer, o sea, ese dinero le va a traer una consecuencia, y te debatís en esos segundos de hacer lo correcto, ¿no? Decir gracias y fium, irte. Bueno, acá es lo mismo que le pasó en otra escala, ¿verdad?
3: Yo recuerdo hace unos años, ustedes, ahorita que mencionaba Maki este ejemplo, que mi mamá nos iba a regalar hamburguesas ese día y ella pasó recogiéndolas y se las dieron, ella creyendo que yo ya había pagado, ¿verdad? Entonces le dieron las hamburguesas, el cajero cometió un error de entregárselas sin pedirle pagar. Entonces digamos que cuando llegué a mi casa me dijo: ah, aquí están las hamburguesas. Y yo: y ¿cómo pagaste, la... verdad? No, pero me la dieron así de gratis. Y justo mi pensamiento fue: gloria a Dios, o sea, qué regalazo. Mi mamá me enseñó una lección buenísima, y es que él me dijo: no, tenemos que ir a pagar porque a él se lo van a descontar. No sé si mi mamá sabe cómo funciona eso. Yo le dije: no, hombre, es un regalo, que aprenda de su trabajo, ¿va? Uno así aprende los errores. Y yo me empecé a justificar. Era joven. Sí, me dijo: ya viste, le toca aprender. Oítelo, ¿verdad? Ajá. Entonces, mi mamá dice: no, se sube al carro, y se fue a pagar. Cuando regresó me dijo: es que yo tenía que pagar independientemente si querías acompañarme o no, ¿verdad? Y entonces esas cuestionantes, así empieza David, ¿verdad? El conflicto que se está dando, aparte, digamos, Israel siempre había estado en conflicto externo, pero este era como un conflicto interno, ¿verdad? Era el rey
1: turno contra.
3: Exactamente, ¿verdad? Y lo que sucede es que, piénsenlo así, ¿verdad, amigos? Es viene Saúl y las personas alrededor de la vida de David le dicen a David que lo que le está presentando ahí es de Dios, ¿verdad? Ajá. Es de Dios. Entonces yo quiero apuntar a esto. La única

0: única manera, creo yo, en la que vamos a saber diferenciar cuáles son las bendiciones reales y aquellas tentaciones disfrazadas de bendiciones es si realmente conocemos qué es lo que viene de Dios. Claro. El único marco para conocer qué es lo que viene de Dios es la palabra, ¿verdad? Como Dios no se contradice, entonces no nos va a dar una bendición que va en contra de la palabra de Dios. ¡Ah, qué bendición que ahora la secretaria de mi trabajo me está hablando! ¿Verdad? Estás casado, brother. Entonces, no puede ser una bendición, ¿verdad? ¡Ah, la gran! Y qué gusto que es 15 años menor que yo, qué gallo soy, ¿verdad? No funciona así, no funciona. Esas bendiciones disfrazadas, esas tentaciones disfrazadas de bendiciones.
1: Wow. Pero, o sea, no toda oportunidad es para tomar.
2: Una circunstancia favorable no es lo mismo que un permiso de Dios para actuar mal. El texto nunca dice que era una promesa de Dios cumplida, que ahí apareciera Saúl. Eso fue lo que interpretaron ellos.
0: Correcto.
2: Entonces, la tentación más peligrosa no es la que se ve como pecado, sino la que se disfraza como una providencia. Ay, no me proveyó, ¿verdad? No, no es puedo hacerlo, sino es lo que Dios quiere que yo haga. Porque van a venir ese tipo de tentaciones. Yo puedo pensar ahorita en Génesis 39, 11 y 12, donde José tuvo la oportunidad perfecta con la esposa de Potifar.
3: Claro.
2: Entonces, estaba a solas, sin testigo, y huyó.
3: Es como un anzuelo que te pone ahí el enemigo a ver si mordes o no mordes.
0: Y lo que tú dices, el anzuelo, ¿verdad? Es un elemento de comida que el animalito o el pez no está pensando, ay, qué feo eso que se me está presentando, ¿verdad? Siempre hemos descrito al diablo, ¿verdad? Y a la tentación. Y creo que el cliché cristiano es, el diablo no se va a aparecer con cachos y cola, y entonces evidentemente es así. Pero yo creo que no es necesario que se presente así para que un cristiano sepa diferenciar de lo más mínimo lo que es una bendición y una tentación disfrazada.
1: Impresionante. Entonces, hacer lo correcto a pesar del costo personal, ¿verdad? Porque el no matar ahí a Saúl, el no cobrar venganza ahí, le iba a costar todavía a David
2: más persecución. Ya vimos la primera verdad, que es, sabe que algunas veces las tentaciones llegan disfrazadas de bendición. Ahora, verdad número dos, hace lo correcto porque esto agrada a Dios. Primera de Samuel 24:5-7 dice, después de haber cortado el manto del rey, en silencio David se sintió muy mal y les dijo a sus hombres, que el Señor me libre de hacerle daño a mi señor. Él es el ungido del Señor. No puedo extender mi mano contra él. Con estas palabras, David reprendió a sus hombres y no les permitió hacerle ningún daño al rey. Y cuando Saúl salió de la cueva, siguió su camino.
1: Pero impresionante que sí hubo una alarma, ¿verdad? Ustedes, el solo cortar el manto de Saúl, para él fue de, no puede ser, hombre.
2: Yo creo que fue un remordimiento inmediato de David.
3: Sí.
1: ¿Verdad?
3: Que yo siento que fue. Que fue el hacer algo en tu alma, ¿verdad? En tu carne, así. Y después de sentir esa. Nosotros tenemos al Espíritu Santo adentro nuestro. Ajá. Y sentir eso no estuvo bien. Y decir, ups, metí la pata. ¿Verdad? Metí la pata. Estoy haciendo algo, como dijeron anteriormente, porque tal vez la gente no entendió eso de tomar el atajo, de tomar el camino corto. Y bueno, el camino corto era matarlo y tomar el
0: reino.
3: Una vez ser rey, porque ya había sido ungido, pero nos damos cuenta que las cosas no eran el orden de Dios como lo quería. El Señor está más interesado en nuestro carácter y en la formación de nuestro carácter a través de las dificultades, en que nosotros tomemos un camino corto o mordamos el anzuelo que nos pone el enemigo, y que pensemos que se nos justifica.
0: Sí, así es.
3: Por
0: así
3: la
0: es.
3: Dificultad que estamos viviendo.
0: Sí, yo quisiera apuntar a dos cosas aquí. La primera, ustedes, es que es lo que dice Maki, ¿verdad? Es evidente que el Espíritu Santo causó ese remordimiento inmediato en David. Ahora, yo le digo esto a los chavos con los que trabajamos. Cuando alguien de ellos viene con nosotros y confiesa alguno de sus pecados, yo le digo, gloria a Dios, porque solo aquel que tiene a Dios adentro se siente mal por las cosas que hace erróneas, ¿verdad? Entonces yo voy a ser un poco incisivo con nosotros, ¿verdad? Y es, después de saber, o mejor dicho, voy a decirlo así, ¿hace cuánto no nos sentimos mal por esas cosas que al principio sí nos sentíamos mal, ¿verdad? ¿Hace cuánto, digamos, la integridad sí era un semáforo en nuestra vida? Pero como nos venimos diluyendo de a poquito, como decíamos hace un ratito, con cosas pequeñas, ¿verdad? Al principio para mí fue una hamburguesa, pero después empieza a hacer otras cosas.
3: Claro.
0: Y ahora ya no nos tira alarma, ¿verdad? Que ahora ya no nos hace ruido como a David, que dice, desde el momento que lo cortó se sintió mal. ¿Qué tal si puedo poner un ejemplo? Espero no ser muy personal, o tal vez sí, ¿verdad? Pero, ¿y si en la adolescencia nos hacía sentir mal ver cosas en internet que sabíamos que no debíamos, pero ahora como llevamos 10 años haciéndolo, ya no nos sentimos mal, ¿verdad? Sigue siendo el mismo pecado que se disfrazó de alguna vez de bendición y ahora ya no nos hace ruido, lo primero. Ahora, lo segundo para mí es el antídoto o la antítesis de esto, y es que David le dice a sus hombres, el Señor me libre de hacerles daño. Lo que tenía David era temor de Dios, ustedes, ¿verdad?
3: Exacto.
0: Proverbios, Salmos, de hecho, Proverbios también nos dice que el principio de ser sabio, de que un hombre entienda cuál es la vida, es el temor al Señor. Y a veces yo siento que hemos pintado tal vez a Dios en una relación nuestra como muy sensible, quizá de mucho amor, muy dócil, ¿verdad? De besos y abrazos, diría a mi esposa, cuando realmente debemos tenerle temor al Señor, porque el temor a Dios nos da sabiduría, nos da entendimiento de las cosas buenas y malas, nos permite adquirir conocimiento. Y entonces tengo estas dos preguntas, ¿verdad? La primera es, ¿hace cuánto las cosas que nos hacían sentir mal ya no nos hacen sentir mal, ¿verdad? Y dos, nuestra respuesta después del arrepentimiento es, Aran, bueno, gracias a Dios existe la gracia, o es realmente, tengo temor de Dios, no debería de hacer esto porque lo amo profundamente. Quiero dejar esas dos preguntas ahí en la mesa.
1: Buenísimo. Y es que eso es algo a lo que nos enfrentamos cuando sí queremos vivir en integridad, ¿verdad? Entonces, comenzamos a entender, no toda oportunidad viene de Dios, a veces son tentaciones disfrazadas, y comenzamos a entender que actuar de acuerdo a la naturaleza de Dios le agrada a Dios. Pero ¿qué otra verdad tenemos entonces?
3: Así es, actúa de acuerdo a sus valores a pesar del costo personal. Y esto sí lo vemos en 1 Samuel 24:8-11. Pero David salió detrás del rey y una vez afuera gritó de manera que Saúl lo oyera: mi señor y rey. Saúl volvió la mirada y vio a David de rodillas y con el rostro inclinado en actitud de reverencia. Y le decía: ¿por qué te dejas guiar por quienes te dicen que yo te busco para hacerte daño? Comprueba por ti mismo que el Señor te puso en mis manos, allí adentro de la cueva.
0: Mis hombres me insistían, dijo David, que te matara, pero yo te perdoné, pues me dije, no puedo hacer ningún mal a mi Señor, porque Dios lo consagró como rey. Mira, padre mío, aquí en mi mano tengo el borde de tu manto, yo lo corté y no te maté. Date cuenta que nunca te he traicionado y tampoco te he hecho ningún mal. Sin embargo, tú me andas persiguiendo con la intención de matar.
1: Impresionante, ¿verdad? Ustedes, miren, la verdad es que cuando uno lee esto puede quedarse en, bueno, pero eso era antes. Traigámoslo al día de hoy. Traigámoslo al día de hoy. ¿Has tenido la oportunidad de mentir en algún formulario? Es que si no, esto se va a tardar mil años, ¿verdad? Ustedes, ¿verdad? ¿O has tenido la oportunidad de no decir algo, de no entregar algo, de hacerte el loco, como decimos en Guatemala? Y lo que está mostrando aquí Dios a través de David es, no puedo vivir con esto en mi corazón, porque yo sé que el costo personal más alto es perder la aprobación de Dios. A David no le importaba quedar mal con sus hombres. Imagínate, estás exacto. Ahí, te están siguiendo, te lo puso enfrente, lo que esperas de tu líder es
3: matar. Es que se acabe ya esa tortura de andar escondiéndose.
1: ¿Verdad?
3: Y viviendo así tipo nómades. Uh-huh. Y era como la oportunidad de sus vidas.
1: Y no la tomó, Maggie.
3: Y no la tomó. Pero yo también creo que él sabía también la responsabilidad que tenía como líder, lo que les estaba enseñando también a las personas que estaban con él, y yo siento que todos nosotros deberíamos también asumir esa responsabilidad como líderes que tenemos, como padres, como amigos, ¿verdad? Entender de que hay gente que nos está mirando a nuestro alrededor y está viendo cómo vamos a, qué actitud vamos a tomar. Porque si el jefe no tiene integridad, entonces, ¿qué se le espera de los demás que trabajen con él? Si nosotros mentimos y todo, ¿por qué esperamos que nuestros hijos nos digan la verdad? Y son cosas que nosotros tenemos que entender, pero a veces es más fácil verla en los demás que verlas en nosotros mismos.
1: Y entonces, el costo personal más alto, mis amigos, es nuestra relación con Dios. No es nuestra relación con los que nos siguen, no es nuestra relación con nuestros enemigos, es nuestra relación con Dios. El costo personal de tomar una oportunidad fuera de la integridad es perder la aprobación de Dios. David lo entendió y entonces tomó acciones, y por eso la última verdad nos habla de esas consecuencias.
2: Así es, y la última verdad dice: entiende que cada acción tendrá sus propias consecuencias. Continúa la historia y dice que el Señor nos juzgue a los dos y que Él me vengue de ti, pero yo nunca levantaré mis manos contra ti. Recuerda el antiguo proverbio: de los malvados proviene la maldad, así que yo nunca levantaré mi mano contra ti. ¿A quién anda persiguiendo el rey de Israel? ¿A quién busca? ¿A un perro muerto? ¿A una pulga? Que el Señor sea el juez que nos juzgue a los dos. Que vea Él mi causa y la defienda, y me defienda de ti. ¡Wow!
1: Y esto es, ¿verdad, amigos? Dejarlo delante de Dios. Y yo quiero llevarnos a Jesús, ¿verdad? Jesús en un desierto también. Jesús vivió tentaciones. Jesús vivió eso de acortar la promesa. Él era, Él es y Él será siempre el único gran rey. Y lo que le presentó el enemigo es: mira, pues tenés hambre.
3: Come. Así que esa piedra se transforma en pan.
1: Mira, inclínate enfrente de mí.
3: Y está
1: mira,
3: todo bien.
1: Este lugar. Y Jesús nos demostró, o sea, admiremos a David porque ciertamente vivió una vida donde ahí estaba conectado con Dios. Pero David en algún momento se desconectó. Admiremos a Jesús que nunca se desconectó. Vivió una vida de integridad tal que dio la vida hasta en la cruz. Esa muerte era una muerte de humillación profunda. Y cuando nosotros entendemos que el costo personal más alto lo cumplió Jesús para vivir en esa integridad, le voy a poner otro nombre a esto, santidad. Entonces sabes quién te puede rescatar. Cuando tú, cuando yo no podemos, el que puede es Jesús, y Él está buscando a través del Espíritu Santo ayudarnos, y como decía Kevin, darnos esa oportunidad, Néstor, de prender esas famosas red flags en nuestra mente. Vas por un camino que te lleva a un camino de muerte. Ten cuidado, ¿verdad? Entonces, ¿qué tal, Néstor, si tomamos el momento de oración y dedicamos esto a Dios?
2: Y estas cuatro verdades tienen un orden lógico. Primero se discierne, luego se obedece por amor a Dios, después se paga el costo de esa obediencia, y finalmente se descansa en que Dios hace justicia.
3: Exacto.
2: No en tus propias manos, sino lo dejas en las manos de Dios. Padre, gracias, Señor, porque tú siempre nos hablas. Padre, yo sé que muchas veces tenemos diferentes oportunidades en nuestro trabajo, con nuestra familia, en nuestros estudios, pero queremos pedirte que nos des discernimiento para saber cuál es el camino correcto que debemos tomar, que podamos obedecer lo que dice tu palabra, ser guiados por ti, porque te amamos, Señor. Padre, hoy queremos descansar en ti, Señor. Y Padre, que nos des la fortaleza para resistir la tentación, para huir como lo hizo José cuando esas situaciones vengan, pero que sobre todas las cosas, Señor, lo hagamos por amor a ti. Gracias, porque tú siempre nos hablas, y que podamos, Señor, ser obedientes a lo que tú nos dices para vivir en integridad en todas las áreas de nuestra vida. Te damos gracias en el nombre de Jesús. Amén.
1: Amén. Amén. Gracias, Néstor. Por eso, amigos, ¿qué acciones de integridad consideras que se deben poner en práctica? Esa es la promoción del día de hoy para que tú comienzas a enriquecer esta conversación también junto con nosotros. Hoy dos entradas para el desayuno con Lucas Marín, cómo ser exitoso en el evangelismo y discipulado con las nuevas generaciones, y también dos libros, 3043-8888, y luego de este breve corte continuamos con más. 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
1: Damas y caballeros, este es el segundo segmento de Vaya con Dios. Estamos muy emocionados de cómo Dios nos está hablando. Estamos en esta temporada La Verdadera Riqueza, librazo de Andrés Panasiuk, cómo llegó a fin de mes. Pero entendemos a través de estas lecturas de cómo la vida se trata mucho más. Cuando hablamos de riquezas, cuando hablamos de principios de integridad, se trata de mucho más que de dinero. Sin embargo, muchas veces el dinero nos la prueba más fácil, ¿verdad? Nos la prueba más sencillo, y si nosotros no nos comportamos bien con el dinero, no sé si nos vamos a estar comportando bien en lo demás, ¿verdad? O viceversa.
2: Yo creo que es un reflejo de ya también de es una consecuencia de lo que hay adentro nuestro, que se manifiesta también en el dinero y también se manifestará en otras áreas de nuestra vida. Definitivamente no puedes dar lo que no tenés, o sea, lo que está adentro es lo que vas a dar al mundo. Sí. Mira, hay gente que extraña mucho a Antulio, así que si me permitís,
1: por voy favor, a decir, dale, por favor.
2: ¡Arriba, arriba, arriba, arriba! Y le voy a decir, hoy nos vemos gorditos y bonitos, que le encanta decir eso. Y también hoy estamos en la cinturita de la semana. Porque así me dice Flor, me dice Claudia, y me dice otro amigo.
1: Les mandamos saludos a Antulio. Solo quiero decir que Maki intencionalmente dijo gorditos y bonitos, sí, cuando se hizo el bonito, fíjate, sí, para ella.
3: No me aludas en algunos comentarios.
2: El que dice gorditos. Pero bueno,
1: eso es, amigos, miren, ya nos están
2: escribiendo. Pero ya ha explotado el teléfono, hay una cantidad de mensajes.
1: A ver, contanos, ¿quiénes están por ahí?
2: Por ejemplo, acá ya están, quieren participar para una de las entradas. Dice Claudia Escobar, buenos días, quiero una entrada para mi hija Claudia María, porque sé que va a ser una bendición para ella, y la integridad es hacer las cosas bien, aunque nadie nos vea. Y solo eso se puede hacer antes de Dios. Y también a Alejandrina, que dice, la integridad debe ser dirigida al hacer las cosas que coincidan con nuestras palabras y nuestras acciones y con lo que Dios dice. Así que mira qué bien.
1: Muy bien, miren, por acá tenemos a Otoniel desde zona 1 de Misco. Panas madrugadores de Vaya con Dios, dicen. Uh-huh. De verdad, sí.
3: Que él no duerme, pero 2 de la mañana.
2: Sigue de largo.
1: Que sigue de largo. Dice, algunas acciones de integridad, no sobornar, ni dejarnos sobornar. Buen principio ese, ¿verdad? Sí. No es solo criticar a los corruptos. Ni uno ni otro, ¿verdad? Ok, no mentir, decir la verdad. Hacer el bien, no hacer el mal, dice Otoniel. Muy bien. También nos saluda por aquí Claudia López, desde Maryland, siempre presente. Sí. Claudia, ¿verdad? Es tan importante decir siempre la verdad frente a nuestros hijos y no obligarlos a mentir por situaciones que nos benefician y pero nos perjudican. Esa de decirle que no estoy, ¿verdad? Usted se pasó tantas veces a mí. Sí. Dice mi mamá que no está. ¡Ah! ¿Cómo vas a creer? No, madrecita. Siempre me dijiste la verdad.
3: Ustedes, Andrea, mi esposa me reprendió. Porque cuando llaman los bancos, ustedes, si alguien que trabaja en banco y tiene el trabajo de call center, yo lamento mucho que he hecho esto en el pasado, que al principio no le colgaba, ¿verdad? Pero como son insistentes y eso es tu trabajo, ustedes, yo ponía el modo avión para que ya no me volvieran a llamar, pero en medio de la llamada, aló, no te escucho, no te escucho, ponía el modo avión. Yo públicamente me arrepiento de ese pecado, lamento mucho esa falta de integridad de mi parte. Si tú llamabas y ese es tu trabajo, gloria a Dios por tu trabajo, gracias, te prometo que alguien va a contestar. No yo.
4: Eso se llama integridad, es ser la misma persona en la oscuridad de la cueva como en un escenario en cualquier lado. Gracias, Kevin. ¿Cómo estás? César Citán dice, buenos días, jovenazos. Gracias por los jovenazos.
3: Gracias por eso.
4: ¿Qué acciones de integridad deberían estar en nuestras vidas? Evitar las excusas y reconocer nuestras fallas delante de Dios, como dice Proverbios, el que encubre su pecado no prospera, pero el que los confiesa se aparta de alcanzar la misericordia. Quiero mi entrada para el evento. Bueno, de jóvenes.
1: Las entradas las va a estar asignando Kevin, o sea, sí, cualquier reclamo es a él.
2: Llámenlo a Kevin, no, pero ajá, no creo que lo los atienda.
3: No, pero ¿saben qué? Creo que es
4: importante. Antonio lo puede llamar a cualquier hora. Él está 24/7 disponible.
2: El teléfono en pantalla.
1: No sé si responde.
3: Yo poniendo el modo avión ni una vez. No, pero ¿saben qué se pueden hacer? De verdad, si quieren participar por la entrada, pongan quiero participar por la entrada, ¿verdad? Porque si no, de repente creen la entrada y se van a ganar el libro, ¿verdad? Que también es una bendición. Pero ajá.
1: Sí, bueno.
3: Sí, quiero aterrizar nada más con un último comentario corto de Gladys López que nos dice: para mí actuar en integridad es hacer lo correcto, superar la tentación y si he hecho algo malo, arrepentirme y pedir perdón por los daños que he causado.
2: Mira, este en YouTube dice Alejandra: hace unos años en la U se dio la oportunidad que unos compañeros robaron un examen y ganaron el curso. Yo fui parte, gané el examen y ellos me intimidaron para no hablar.
3: Uf.
2: Dios sí vio tal la acción.
3: Ah, wow.
2: Fuerte, ¿ah?
1: Es fuerte.
2: Cosas del diario.
1: Y es que es del día a día. Ajá, del día a día. Por ahí decíamos antes de comenzar, ¿verdad? Comienza.
2: Ella no fue parte, aclaro.
1: Ella no fue parte.
2: No fue, Alejandra no lo hizo, ¿ok?
1: Muy bien. Sí, porque.
2: No, lo hizo.
1: Comienza en casa, comienza cuando vamos manejando. Es la integridad es en todo, ¿verdad? Estamos en nuestra temporada La Verdadera Riqueza y hemos estado hablando de este librazo de Andrés Panasiuk, Cómo Llegó a Fin de Mes. Uh-huh. Pero si se da cuenta, es mucho más que solamente
2: llegar a fin de mes.
1: Esto es en cuanto a nuestra relación con Dios. Pongamos atención a esto y luego comenzamos con la lectura del libro.
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3: Arranquemos hoy con el principio 5 de 7, el principio de la integridad. Como dijimos en el comienzo de este libro, dice el autor, la forma en la que manejamos nuestro dinero tiene mucho que decir sobre quiénes somos interiormente como personas. Las cosas que valoramos, los principios que obedecemos y el proceso de pensamiento que seguimos para tomar decisiones. Es importante entonces que meditemos en estos tres conceptos.
4: A veces, dice el autor, cuando viajo por el mundo, escucho a gente hablar sobre el concepto de inteligencia financiera. Me parece muy apropiado que seamos inteligentes al momento de manejar el dinero y tomar decisiones económicas. Sin embargo, hoy quiero llevarte a un lugar más profundo, al concepto de la madurez financiera.
1: ¿Madurez? Mira, vaya. Cuando se trata de nuestras decisiones económicas, es imperativo que maduremos, que crezcamos en nuestro carácter, que no le tengamos temor a sufrir ahora para estar mejor mañana. La gente madura sabe decir no. La gente madura sabe tomar sabias decisiones cada día que le llevarán por el sendero del éxito.
2: Saben decir, Noah, me lo merezco.
1: No, me lo merezco.
3: Por eso trabajo.
2: La madurez implica paciencia, integridad, honestidad, transparencia en las relaciones, amor comprometido, compasión por los demás y una buena dosis de dominio propio. Si desarrollamos esas tendencias en nuestro carácter, no hay lugar en el mundo donde no podamos prosperar.
3: Mi carácter y mis valores en la vida determinarán el rumbo que habré de seguir cada vez que me enfrente con una nueva alternativa financiera. Mi carácter es un boomerang. Al final volverá a mí para ayudarme o para golpearme.
4: Una de las marcas más importantes de un carácter maduro es la integridad personal. Stephen Carter, profesor de la Escuela de Leyes de la Universidad de Yale y autor del libro Integrity, explica que la integridad requiere de 3 pasos concretos.
1: Escuche estos 3 pasos. Número 1, discernir lo que está bien de lo que está mal. Número 2, actuar de acuerdo a esas convicciones a pesar del precio en lo personal por hacerlo. Y número 3, expresar abiertamente frente a otros que uno está actuando de acuerdo a su propio discernimiento del bien y del mal.
2: Cuando viajo ofreciendo conferencias, especialmente en aquellas que presento para empresarios y políticos, con regularidad defino integridad de la siguiente manera.
3: Integridad es hacer lo que se tiene que hacer, cuándo se tiene que hacer, cómo se tiene que hacer, sin importar las consecuencias. Si queremos disfrutar de una prosperidad integral, entonces, en primer lugar, debemos desarrollar un carácter íntegro, un carácter sólido. La integridad paga y paga muy bien. Debemos definir lo que está bien y lo que está mal, comprometernos con el bien y aprender a vivir de acuerdo con esos valores, cueste lo que nos cueste. Ese es el tipo de hombre o mujer que el mundo admira.
4: Marco Polo, Gandhi, Martín Lutero, Judas Macabeo, Simón Bolívar, Fernando Higgins, José de San Martín, Martin Luther King Jr., a Madre Teresa de Calcuta y tantas otras personas que admiramos, demostraron justamente ese tipo de carácter. Ese es el tipo de personas que recordamos a través de los años y de las generaciones y que queremos imitar.
3: Se dice que Abraham Lincoln declaró una vez: tú puedes engañar a todos algún tiempo, puedes engañar a algunos todo el tiempo, pero no puedes engañar a todos todo el tiempo. Esa es una gran verdad, piensa en ella. A fin de cuentas, la gente a tu alrededor sabrá quién realmente eres, sobre todo la gente que se encuentra más cerca de ti.
2: Tengo dos historias interesantes que contarle. Al principio tiene que ver con Al Capone, uno de los mafiosos más conocidos de la ciudad de Chicago. Al Capone tenía un abogado que se llamaba Easy Eddie, quien tenía fama de ser uno de los mejores y más sagaces abogados de todos Estados Unidos.
3: Al Capone premiaba a su inteligente abogado con un sueldo respetable, lujos, poder político y hasta una casa que cubría toda una manzana en las afueras de la ciudad de Chicago. Easy Eddie tenía un hijo, a quien amaba. Imagino que, como todo padre, trataba de enseñarle la diferencia entre el bien y el mal, por lo que le daba educación, dinero, vacaciones, la mejor vestimenta de moda, automóviles, etc. Sin embargo, había una cosa que Easy Eddie no podía darle a su heredero: un buen nombre.
4: Los amigos de su hijo lo confrontaban con la realidad de que su padre era el que estaba permitiendo que un gánster como Al Capone continuara robando, matando y corrompiendo a la sociedad. Y si Eddie lo pensó seriamente por un tiempo, un día decidió que ese no era el ejemplo que les quería dejar a sus hijos y a sus nietos.
3: Eddie se entregó a la policía para hacer lo que era correcto, a pesar de las consecuencias. Fue gracias a su colaboración con el FBI y su testimonio en la corte que finalmente el gobierno norteamericano colocó a Al Capone tras las rejas.
2: Ahora te contaré la segunda historia. En 1942, durante la batalla del Pacífico del portaaviones Lexington, recibió órdenes de atacar las posiciones japonesas en Nueva Guinea. Desafortunadamente para los norteamericanos, la nave de guerra fue detectada por los japoneses. Los aviones Wildcats de Lexington entraron en combate con 18 bombardeos japoneses.
3: Los primeros 9 fueron destruidos por los Wildcats, pero cuando la segunda tanda de bombarderos llegó a las inmediaciones de Lexington, solo un joven piloto y su compañero de ala estaban lo suficientemente cerca de la formación japonesa para defender la nave.
4: En un acto de heroísmo absoluto, este piloto apuntó su Wildcat hacia los bombarderos enemigos y en medio de una verdadera lluvia de balas atacó de frente a toda la formación.
3: En su primera pasada derribó su primer bombardero y luego el segundo. Sin descanso se volvió al resto del grupo y derribó 3 más. Y cuando se le acabaron las municiones, escuche bien, utilizó su propio avión como arma para tratar de golpear las alas de los japoneses y eliminar a los demás. Su ataque fue tan efectivo que retrasó el ataque enemigo y le dio tiempo al resto del escuadrón estadounidense para llegar y eliminar a los que quedaban.
2: Por este acto de valentía y renuncia personal fue ascendido a teniente comandante y recibió la más alta condecoración que ofrece el gobierno y la Marina de Estados Unidos, la Medalla de Honor, para luego recibir también la Cruz de la Marina y la Medalla del Corazón Púrpura.
3: Este joven piloto se transformó entonces en uno de los héroes más conocidos de la Segunda Guerra Mundial. Su nombre es Butch O'Hare, nombre que para honrar su memoria lleva hoy el aeropuerto de la ciudad de Chicago, uno de los más grandes del mundo.
4: ¿Por qué te conté estas dos historias? ¿Qué tienen en común? Lo que tienen en común es que Butch O'Hara era el hijo de Easy Eddie. No hay un legado más precioso que podamos dejar a nuestros herederos que el ejemplo de un carácter sólido a pesar de la
2: impresionante.
3: A ustedes, sí. yo cuando estaba leyendo esto, le voy a confesar, sé que no es muy difícil de creerlo a mí, pero me puse, me,
1: muchísimo, me puse a llorar porque es que ese nombre, ¿verdad? Ustedes, el principio, dice John Maxwell, el principio del legado, lo que hacemos nosotros no solo nos beneficia a nosotros, le abre el camino a las otras generaciones. Y lo que este hombre pudo hacer, a pesar del rumbo que ya llevaba, ¿verdad? Ustedes, fue cambiar el rumbo de sus generaciones. Y, o sea, amigo, no es tarde para tomar buenas decisiones. El costo personal, totalmente, incrementa conforme el tiempo pasa.
3: Sí.
1: O sea, cuando uno quiere actuar con integridad y hubo un periodo donde no lo hicimos, lo que sucede es que el interés también se compone ahí. Y cuando uno quiere actuar en integridad, el costo personal es alto. Pero el costo generacional sería aún mayor si no tomas la decisión de cortar ahí. Defino qué puedes hacer.
3: Yo, a mí me gusta mucho lo que habla el autor y lo que está comentando Ricky, por un par de cosas. Lo primero es que he estado leyendo la Biblia y estoy en el libro de entre Josué y Jueces, ¿verdad? Y para quien haya leído la Biblia sabe que es literalmente la debacle del arranque del pueblo de Israel, ¿verdad? Pero hay una parte en Jueces capítulo 2 que dice que la generación que estaba con Josué pasó con sus padres, ¿verdad? O digamos falleció. Y la Biblia dice, y se levantó una nueva generación que no conocía de Dios. Y no, exactamente. Y por eso esa generación le dio la espalda a Dios, se fue con los ídolos y demás. Ahora, uno podría decir, alarán esta generación, ¿verdad? Genuinamente, ¿de quién era la responsabilidad de transmitir un legado de integridad y de conocimiento de Dios a la siguiente generación? Era la que había entrado a la tierra, ¿verdad? Entonces yo, por una parte, quisiera animar a todos que la integridad no necesariamente es un tema, digamos, en este caso que leímos de Eddie y de su hijo, ¿verdad? En un tema de acción física, llamémoslo así, o terrenal, sino también un legado que se le puede dejar a los hijos. Yo escuché una entrevista que le hicieron al cantante de una banda cristiana, se llama For King and Country, muy, muy bonita, y él decía que él leía su Biblia todas las mañanas en su iPad, ¿verdad? O en su tablet, y cuando bajaba su hija, lo veía a él leer la Biblia, entonces decía, ay, qué legado le estoy dando a mi hija. Pero entonces su hija le preguntó, papá, ¿por qué siempre jugás en las mañanas cuando yo bajo? ¿Verdad?
1: Llevaba
3: obviamente tanto. Su hija no discernía, ¿verdad? Por su edad, de que él no estaba jugando, estaba leyendo la Biblia. Entonces a partir de eso se comprometió él a leer la Biblia física, para que cuando su hija bajara, lo viera él leyendo la Biblia física. Entonces ahora su hija sabe que su padre busca a Dios desde la mañana, ese era como el fin, ¿verdad? Entonces quisiera apuntar a eso, ¿verdad? Que la integridad también, con lo que hablaba Ricky de las nuevas generaciones, este ejemplo de que ahora el hijo de Eddie, el general financiero de Al Capone, se volvió alguien tan importante porque vio en su padre una diferencia en su conducta.
2: Perdón. Y es que cuando hablamos del carácter como un boomerang, recordemos que nuestras decisiones de hoy forjan nuestro destino mañana. Y entonces ahí es donde nosotros tenemos que tomar como creo esa conciencia, porque creo que a veces nos enfocamos tanto en el vivir día a día y sobrevivir el día a día que no andamos pensando en esas cosas. No andamos pensando que sí, la vida es como es sembrar y cosechar, y que nadie puede, nadie es exento de esa ley, que es una ley bíblica, pero también es una ley de la vida misma. Lo que sembras es lo que vas a cosechar.
6: Y me gusta lo que estás diciendo, porque David lo entendió, lo vimos en el primer segmento, y entendió que sus acciones tendrían consecuencias.
2: Exacto.
6: Y decidió no tocar a Saúl, porque dijo, me va a traer maldición, aunque sea lo que sea Saúl, lo que quiera andar persiguiendo, pero en ese momento, Saúl era el rey, era el ungido del Señor, aunque estaba actuando de una manera.
2: ¿Quién es el que quita y
6: sí,
2: pone?
6: Estaba actuando de una manera no correcta, pero no era David, no era el juez.
1: ¿Ya? Eso.
6: Y él dejó que Dios fuera el juez. Y él dijo, yo no voy a tocar al ungido del Señor. Ahora, en el caso de Easy Eddie, me encanta, porque él entendió lo mismo, solo que de una forma inversa. Vio que ya sus acciones
1: tenían consecuencias.
6: Sí. Pero él decidió cortarlo para que eso no siguiera creciendo. Uf. Y al final, por eso me encanta lo que Maki dice, porque la cosecha llega tarde o temprano, pero va a llegar.
2: Pero llega.
1: Pero entonces, podemos nosotros cambiar el rumbo que llevamos, ustedes.
2: Claro, se puede.
1: Se puede.
2: No importa la edad, no importa el tiempo, no importa nada de eso.
6: Incluso lo que hayas sembrado antes. Uy, podés empezar a sembrar de una manera
2: diferente.
3: Y lo que vos decís, Néstor, es importante porque voy a decirlo de esta manera. Sé que hacer cambios tan drásticos, especialmente los de carácter, puede ser no solo incómodo, ¿verdad? Porque
1: aseguro.
3: No solo para uno, sino que voy a poner este ejemplo, ¿verdad? Uno trata de cambiar, pero las personas que ya lo conocen de la manera que es, y uno llega más sonriente, ¿y este qué? ¿Verdad? O sea, ahora va a ser íntegro. Ahora me va a enseñar a mí. Pero si este es el que, ¿verdad? X, Y, Z. Son los mismos comentarios que los hombres le hicieron a David cuando entró Saúl a la cueva. Ah, no, ahora es cuando, ¿verdad? Y lo que decía Maki hace un rato es, nosotros tenemos una responsabilidad de Dios de mostrar la integridad. Y hoy quiero contar algo personal de una anécdota. En mi primer trabajo, tuvimos algunos colaboradores la oportunidad de desayunar o almorzar, no recuerdo, con el CEO de la empresa, ¿verdad? Y entonces era una oportunidad que no se tenía mucho porque él es una persona importante, y llegó y habíamos 20 personas. Yo recuerdo que le podíamos hacer preguntas, ¿verdad? Entonces uno de nosotros, jóvenes, empezando nuestra carrera profesional, le hicimos la típica pregunta de cuál es el secreto del éxito, ¿verdad? Y él, siendo una persona importante con mucho dinero, se pausó un momento y nos contó una historia. Y dice que hace unos años le detuvieron unos contenedores en la frontera, ¿verdad? Y entonces, evidentemente, la manera de dejarlos pasar era a través de un soborno. Y cuando le dijeron la cantidad, para la empresa no era representativa versus la cantidad de utilidad que se iba a tener con los furgones liberados. Y él nos dijo, validado por sus pares, y la llamada le responde, le dijo, prefiero perder dinero que perder reputación. Y esa acción moldeó que la empresa, a partir de ese momento, empezara a ganar el doble dinero cada año, ¿verdad? Y voy a decir esto, él no era una persona cristiana, ¿verdad? Era un principio que lo tenía bien seguro, como decía Maki, él sabía que durante años había construido algo de cosecha, ¿verdad? Ahora, ¿cuánto más nosotros como cristianos, ustedes?
2: Deberíamos de
3: ser el estándar moral, espiritual e integral de los lugares en donde tenemos influencia. Porque si personas no cristianas tienen la vara moral bien, bien clara, cuando un cristiano se presenta, ¿será que nosotros bajamos esa barra o la subimos?
2: Claro. Por eso yo les decía que la gente nos está viendo, ¿verdad? Nos está viendo silenciosamente a nuestro alrededor y pues está viendo cómo actuamos. Y nosotros tenemos que ser conscientes de eso, sobre todo empezando con el círculo pequeño que es nuestra casa.
1: Y fíjate, Maki, que con lo que decís, entonces, no se va a tratar de la evaluación de los demás.
2: No.
1: Porque al final también no lo debemos hacer basado en qué estarán pensando los demás, porque eso nos va a llevar a nosotros de un vaivén, ¿verdad? Ustedes, pero sí de lo que estará pensando, entiendo y sabiendo Dios de nosotros.
2: Que no le podemos ocultar.
1: Y miren, a mí me gustaba cuando yo estaba creciendo, me decían, Dios lo ve todo. Y en algún momento, yo no sé si te ha pasado a ti, pero comenzamos a vivir con ese Dios lo ve todo, como que de todos modos no hace nada. Y no nos engañemos, la gracia de Dios es porque Él extiende el tiempo para que nosotros podamos tomar acciones correctivas. Dios es un Dios bueno, pero también nos está llevando a que nuestro carácter y nuestras generaciones sean moldeadas por algo mucho más que la comodidad. Y aunque Dios es un Dios bueno, Dios es tan bueno que no va a permitir que nuestras maldades visiten a nuestras generaciones, que nosotros podemos hacer algo con ellas. ¿Y qué hace entonces? Se produce un arrepentimiento que solamente puede venir de Dios. Así que tenemos hoy dos caminos. Si hay algo en nuestra vida donde tenemos que mejorar, hoy lo podemos hacer y podemos tomar acciones correctivas y tomar ese momento que tomó este Easy Eddie y decir, bueno, no quiero este nombre para los míos. Y si estamos caminando en integridad y consideras, estoy caminando bien, ok, ¿cómo lo vas a trasladar a la siguiente generación? ¿Y cómo te vas a blindar? Porque dice la palabra algo muy claro, el que piensa estar firme, mire que no caiga.
2: Exacto. Exacto.
1: Entonces todo esto hoy nos lleva a tomar acciones, amigos, acciones que van mucho más allá de solamente el dinero, acciones que van a un legado, a algo más eterno, algo más grande.
6: Me encanta lo que estás diciendo, Ricky, porque creo que hay dos cosas importantes acá con los dos ejemplos que vivimos de David y de Isiedi, y es, David no había hecho nada malo, él estaba siendo perseguido por celos, por todo lo que ya sabemos de Saúl, pero él estaba haciendo y actuando en integridad. Y si Eddie no había actuado en integridad, y él decidió cambiar el rumbo, pensando en la mejor herencia que iba a dejar para sus hijos, el nombre. Y eso me lleva a mí a hacernos una pregunta. ¿En qué áreas de mi vida yo necesito cambiar el rumbo? Tal vez en algunas áreas yo no he estado actuando en integridad, tal vez en mi familia, tal vez en la iglesia, tal vez en el trabajo, tal vez con los amigos, tal vez como cuando nadie me ve, tal vez no estoy actuando en integridad. Pero ¿sabes qué es la bendición? Y lo que hoy queremos dejarte es que puedes cambiar el rumbo. Tal vez no has estado actuando en integridad, pero hoy puedes empezar a actuar diferente. ¿Y qué pasa cuando empiezas a actuar diferente y tú lo reconoces? No estás solo. Si clamas a Dios, Él está ahí listo para extender su mano, para poderte ayudar. No va a ser fácil, pero Él te va a dar la sabiduría, te va a dar la fuerza y te va a dar la dirección para poderlo hacer.
3: Definitivamente, Néstor. Y para eso, querida audiencia, ¿qué tal si oramos para pedirle al Señor que Él nos ayude a tener ese arrepentimiento, cambiar el rumbo en las áreas que son necesarias? Padre, hoy oramos en el nombre de tu Hijo Jesús pidiendo misericordia. Te damos gracias porque hasta ahora has extendido tu mano de gracia sobre nosotros y nos has permitido que en este tiempo podamos ser confrontados con nuestro pecado y nuestra falta de integridad. Hoy mi oración por todos los que estamos presentes, incluido y especialmente nosotros, es que nos muestres áreas de nuestra vida donde no te agradamos, donde estamos haciendo algo incorrecto o donde hemos normalizado la falta de integridad. Y te pedimos que nos guíes por el camino correcto. Tú que disiernes, Padre, y tú que examinas nuestra mente y corazón, muéstranos aquello en nosotros que te ofende y guíanos por el camino eterno. Damos gracias, Señor, porque has sacado a la luz aquello que estaba en la oscuridad. Sabemos que tú todo lo iluminas. Y para aquellos que hemos decidido confiar en ti, Señor, hoy conocemos tu carácter y sabemos que nos vas a ayudar. En el nombre de Jesús oramos. Amén.
2: Amén.
3: Amén. Amén.
7: Gracias por eso.
3: Así, amigos, ¿qué quiero recordarles? Entonces, tenemos una promo importante. ¿Sí? De nuevo, por favor, escríbanos a responder la pregunta: ¿qué acciones de integridad consideran que se deben poner en práctica? ¿Sí? Y quisiera animarlos a no poner: yo creo que mi vecino debe. ¿Qué acción debes poner tú en práctica? ¿Cuáles son los dos regalos? Uno es: tenemos dos libros, ¿verdad? De Andrés Panasiuk, de cómo llegar a fin de mes. Por favor, un buen libro de prosperidad integral, no solo prosperidad financiera. Y lo segundo es dos entradas para el desayuno con Lucas Marín. Cómo ser, el desayuno trata el tema cómo ser exitoso en el evangelismo y el discipulado con estas nuevas generaciones, ¿sí? Es un desayuno importante. Yo sugeriría que si quieren ganar esas entradas, nos pongan ahí en el chat, ¿verdad? ¿Cuál es el motivo del mensaje? Si es el libro o son las entradas, y va a estar excelente. Yo voy a estar en el desayuno, de hecho, entonces primero Dios nos vemos.
2: Ahí están
3: algunos de ustedes.
1: O si son los dos, ¿verdad? Algunos están poniendo, quiero ambos, los dos. ¿Verdad? Está bien.
2: Quiero todo.
1: Buenos días, deseo ganarme el libro. Mira, ya.
3: Excelente.
1: Muchas gracias.
3: Super caso.
1: Muchas gracias. Integridad, sentirme bien conmigo mismo, porque Dios se agrada cuando hacemos lo correcto en cada momento, dice María. Ligia dice, es hacer lo correcto en privado y en público, estar consciente y la certeza de que Dios nos ve en todo momento. Así es, amigos, gracias por estar compartiendo con nosotros. Al regresar de este breve corte, vamos a compartir algunos más de esos comentarios que ustedes nos están dando para enriquecer. Esto es Vaya con Dios. Ya
2: volvemos. Vaya con Dios.
1: Vaya con Dios.
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11: Juan Carlos Pérez. Es diagnosticado a los 9 meses con polio y esclerosis. 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Debido a la extrema pobreza, por varios años de su vida, no pudo obtener una silla de ruedas. Logra viajar a Estados Unidos, donde estudia mercadeo y estadística. 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Un día, JC recibe al Señor en su corazón y tiene un cambio por completo. 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Es el único atleta con capacidades diferentes en recorrer una maratón en silla de ruedas en el Parque Tikal y en escalar los templos Tikal y Yasha utilizando únicamente sus brazos. En sus palabras, JC nos dice: todas mis actividades y retos deportivos, mis metas trazadas y culminadas han sido gracias a Dios y al equipo de personas que se han sumado para lograr estos retos. JC Pérez, un deportista que da gloria a Dios en todo. 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

0: 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Así es, amigos, le estamos pasando muy bien. Como bien dijo Maki, estamos en la cinturita de la semana. Un abrazo, querido Antulio. Amigos, qué alegre poder disfrutar lo que la palabra de Dios nos está invitando a vivir. ¿Sabe? Hemos estado conversando lo que David, rey David, vivió ahí en ese desierto, en esa cueva, cuando se le aparece Saúl y dijo, ay, ahorita es cuando. Pero tomó la decisión de hacer lo correcto delante de Dios y eso pagó bien. Andrés Panasiuk nos recordaba en la lectura anterior, la integridad paga y paga muy bien. Lo que pasa es que no es en el momento en el que nosotros tal vez lo queremos, ¿verdad? Ustedes no es en este instante de, bueno, Dios hice lo bueno.
1: Sí. ¿Qué? De una vez.
2: Ajá.
0: Démosle pues, ¿verdad?
1: Como que es cajero.
0: Ajá. ¿Verdad? No, esto es carácter. Y el carácter te va a pagar bien, amigo. Te va a pagar bien cuando lo haces basado en Dios. Y le va a pagar bien a tus generaciones. Gracias, porque han estado compartiendo, tenemos bastante salud.
2: Dice, uno de los principios central de la coherencia entre lo que uno cree y lo que uno vive, actuando con honestidad cuando nadie nos observa. Eso lo dice G.D. Martínez. Y también Oscar Pérez dice, asumir la responsabilidad y reconocer los errores cometidos en lugar de ocultarlos o justificarlos. Buenísimo.
1: Sí, totalmente. Yo tengo un par de mensajes que quiero leer. Primero, José Luis Hernández nos dice, buenos días, quiero ganar la entrada para mi hijo, ¿verdad? La integridad es elegir hacer lo correcto porque amamos a Dios, no porque otros nos estén viendo. A mí me gustó, es elegir hacer lo correcto. Es solo hacerlo, ¿verdad? Es elegir hacerlo. Y dice, es vivir con corazón sincero, siendo honestos y fieles, coherentes entre lo que creemos y cómo actuamos. Mi oración es que cada día mi vida refleje a Cristo Jesús y que sea un testimonio de su amor y su verdad. Gracias por esto, José Luis, y por esa oración que compartimos tu oración.
0: Definitivamente, ¿verdad? Tenemos
3: mensajes, dice Darío País. Buenos días, vaya con Dios. Una de la integridad más valiosa es enseñarle a mis hijos es que no se toca lo que no es de uno. El temor a Dios sobre todas las cosas. También no ponen su nombre, pero dice, pues, y actuar con integridad es siempre hacer lo correcto, basado en los principios bíblicos en todo momento. No solo es difícil, a veces es retador, pero donde Dios está con nosotros, es donde Dios está con nosotros y seguimos en integridad, Él va a abrir las puertas.
2: Y quiero saludar a toda la gente que nos comenta de dónde nos están viendo. Por ejemplo, Loren nos está viendo desde Xela. También nos están viendo desde San José Pinula, Carmen. Nos están viendo, tú dijiste, desde Maryland, ¿verdad? Y también de Amatitlán, Olga. Y bueno, y muchas gracias a Inéstor desde Huehue. Y gracias por los saludos que ganó Argentina. Sí, pues. No sé cómo estoy acá. Él no durmió toda la noche. Que ya tuve, yo quedé así.
0: Verlo como argentino.
2: No, es otro rollo.
0: Ajá, imagínate. Era cuando dijo, nos manda saludos Néstor desde aquí a La Paz. Sí,
1: no, increíble, de verdad, ese partido, juego. Si verlo como WhatsApp, si verlo como un nacido en Misco, fue así infartante, no puedo imaginar.
2: Yo le dije a la señora que trabaja en mi casa, le dije, mire, no se asuste porque la única vez que usted me va a ver enojada, gritando y todo, va a ser viendo un partido de fútbol. Usted no se preocupe.
0: Muy bien, ya sabe usted que si la mira así en
2: No, estrés, nadie me va a ver nunca, porque yo los veo en mi casa, está, no voy a está, ningún lado. Sale,
0: paz, cuando no se pasa. Amigos, estamos disfrutando entonces este librazo de Cómo Llego a Fin de Mes de Andrés Panasiuk. Esta es la temporada La Verdadera Riqueza. Estamos hablando del principio de la integridad y entendiendo que va mucho, mucho, mucho más allá de solamente dinero. Decía Maki al inicio del programa, el dinero muchas veces va a ser un síntoma, una cosita que vamos a ver por ahí de cómo está realmente nuestro corazón. Así que hoy, hablando del principio de la integridad, Andrés Panasiuk nos continúa explicando acerca de la ética situacional, Maki.
2: La ética situacional es cuando una persona actúa en base a si las cosas están bien o mal, dependiendo de la situación y no de valores absolutos. Uf. Desde que hemos dejado a un lado los valores absolutos y vivimos en un mundo de relatividad moral, nos acomodamos en las situaciones como mejor nos convenga.
1: Recuerdo cuando era pequeño que había un juego, dice el autor, que se llamaba Verdad o Consecuencia, que aquí es Verdad o Reto, ¿verdad?
0: Verdad o Reto, vos no lo jugaste.
1: ¿Verdad?
0: Seguí siendo joven.
1: No, yo sí lo jugué. Si no se decía la verdad con respecto a una determinada pregunta, se debía sufrir un reto, una consecuencia, que la elegían generalmente los demás participantes del juego. Es interesante darse cuenta cómo los que jugábamos siendo niños tienen tanto que enseñarnos cuando llegamos a esta edad adulta.
3: Por desdicha, alguno de nosotros a través de los años sufrimos un reentrenamiento filosófico. Por ejemplo, la enseñanza materna de decir siempre la verdad, de hacer el bien y evitar el mal, se transforma en la enseñanza escolar basada en la ética situacional, que dice que no existen los absolutos y que las cosas están bien o mal de acuerdo a las circunstancias.
0: Cuando uno viaja con regularidad o vive en una gran ciudad, digamos Lima, Miami, Santiago,

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1: Y para cada decisión, una consecuencia.
2: Quizás sea porque justamente queremos evitar las consecuencias de nuestras acciones que no decimos la verdad. Por eso, la actitud por lo general termina teniendo un costo material, personal, social y espiritual más grande del que originalmente no estábamos dispuestos a pagar.
3: ¿Qué podemos hacer entonces si hemos hecho algo incorrecto, sea en la vida personal o de negocios? Lo que yo recomiendo normalmente son cuatro palabras: arrepentimiento, confesión, confesión y restitución.
4: Arrepentimiento, confesión, conversión y restitución. Primero es importante arrepentirse con sinceridad, asumir la responsabilidad personal por las acciones cometidas. Segundo, reconocer verbalmente el error y decírselo a la persona, negocio o institución de gobierno afectada. Tercero, es importante pensar en cómo es que vamos a cambiar la manera en la que nos comportamos.
1: Por último, si es necesario, es importante hacer restitución por el daño cometido. Si nuestro servicio o producto no fue de la calidad esperada, regalarle el servicio, el producto o darle un cupón para redimirlo gratuitamente en el futuro.
2: Hace muchos años atrás, la empresa de aviación Douglas estaba compitiendo con la Boeing para venderle la aerolínea Eastern a sus primeros jets. Se dice que el conocido héroe de guerra Eddie Rickenbacker, en ese tiempo presidente de la junta directiva de Eastern, le dijo al señor Donald Douglas que las especificaciones que le había dado para sus aviones demostraban que los DC-8, un modelo, eran tan buenos como los Boeing, excepto por la cantidad de ruido dentro del avión.
3: Rickenbacker entonces le dijo a Douglas que le daría una última oportunidad para mejorar su propuesta y presentar mejores números que los presentados por Boeing en cuanto a ese factor.
4: Luego de consultar con sus ingenieros, Douglas llamó a Rickenbacker y le dijo que la verdad era que no podía prometer que sus aviones tuvieran menor cantidad de ruido en la cabina. Rickenbacker entonces le contestó: ya lo sabía, solo quería ver si todavía eras honesto. Y firmó con él un contrato en ese entonces por $135 millones.
1: A lo largo de los años me he encontrado con empresarios de Latinoamérica, en África y el sudeste asiático que son extraordinariamente exitosos, a pesar de sus países de la corrupción, que la corrupción era rampante, pero quisieron crecer sus empresas mediante un profundo compromiso con la honestidad y la integridad.
2: El autor dice que recuerda que habló con uno de sus amigos que tiene una compañía multimillonaria en un país latinoamericano. Fui a celebrar con ellos su 25º aniversario. Ahí estaban representados los mayores proveedores de Estados Unidos y algunos de sus clientes más grandes en su propio país.
3: Fue entonces que le pregunté a mi buen amigo cómo había construido esa empresa con sólidos principios y valores a pesar de los desafíos éticos que habían en el mundo de los negocios y en el gobierno de su país. Me miró y me dijo: mira, Andrés, te voy a decir la verdad, no fue fácil al comienzo, porque nos habíamos comprometido a muerte a no pagar sobornos y a pagar nuestros impuestos como se debía.
4: Luego, con un brillo de alegría en los ojos, me dijo: pero con el tiempo comenzamos a atraer a clientes y proveedores que eran como nosotros, gente de palabra. Eso hizo los negocios cada vez más fáciles y más rápidos. Ahora los proveedores más grandes del mundo quieren trabajar con nosotros. Saben que sus ganancias no serán tan grandes, pero están absolutamente seguros de que no los vamos a defraudar.
1: La verdad trae sus consecuencias, las mentiras también. Ahora te invito a que hagas un ejercicio para poner en práctica el principio que aprendimos hoy. Decía Sócrates que una vida sin un constante autoexamen no vale la pena vivirla. Escribe entonces con sinceridad las siguientes respuestas a las siguientes preguntas.
2: Estas son las preguntas. La primera: ¿estoy haciendo algo que no es totalmente veraz? ¿O estoy involucrado en algo que viola mis principios de vida? Esa es la primera. La segunda: ¿qué es? ¿Qué consecuencias podría traerme decir la verdad? ¿Cómo voy a hacer para cambiar esa situación?
3: Analiza tus respuestas y aplica este principio a cada una de ellas. Tendrás un mapa claro de cómo continuar actuando o qué cambios

0: necesitas hacer. Lo importante es tener claro en dónde está el punto de mejora.
1: Así es, hermano. Miren, pues, cuando Jesús termina el Sermón del Monte en Mateo 7, se nos deja dicho algo por él. El que escucha estas palabras y las pone por obra, les voy a comparar con un hombre prudente que construyó sobre la roca. Vinieron las circunstancias adversas, pegaron contra él, nada pasó. Pero el que escucha y no lo pone por obra, le voy a comparar con el que no construyó sobre la roca, sino sobre la arena. Vinieron las circunstancias adversas, pegaron contra él y grande fue su ruina. Lo que Dios nos ha presentado el día de hoy son herramientas para poder tomar decisiones. Y lo que Andrés Panasiuk termina diciendo es, miren, reconozcamos, si hay algo que debemos cambiar, lo correcto es reconocerlo, confesarlo, arrepentirnos y cambiar ese rumbo, y si es necesario y se puede restituir aquel mal que hemos hecho. ¿Qué vamos a hacer el día de hoy? Porque, ¿saben qué? Tal vez llevábamos un tiempo dando un ejemplo y queremos cambiar de romplón y decías Kevin, no te la van a creer. Bueno, tal vez entonces vas a tener que dar este nuevo ejemplo por un buen tiempo.
2: Totalmente.
1: Lo importante no es que nos crean, lo importante es que hagamos lo correcto. Sí. Lo importante no va a ser entonces lo que la gente ha pensado, porque de todos modos ya lo pensaban.
2: Sí.
1: Tal vez va a ser entonces, ¿qué piensa Dios de mí, Maki? Pero hay que hacer algo.
3: Miren, el mundo dice que la verdad es relativa, pero la Biblia nos enseña que Dios es la verdad. Y yo me recuerdo cuando ya van a ser 12 años, cuando yo tenía que presentarme en el Hospital San Juan y decir si tenía trabajo o no tenía trabajo para que me pudieran dar el beneficio de la quimioterapia que yo recibo. Y me recuerdo que el doctor me había dicho, mire, usted mienta en todo, no diga dónde viva, diga que su esposo no tiene trabajo, que usted tampoco tiene trabajo, váyase desarreglada y todo, porque pues él trabaja ahí, sabía cómo era la cosa.
2: Así bien íntegro el doctor.
3: No, él me lo dijo porque estábamos en una situación bien crítica de salud y de vida o muerte. Sí, o sea, yo no juzgo lo que me dijo el doctor, sino en el sentido de que él decía, mire, en este mundo las reglas se juegan así y necesitamos el medicamento porque ya estamos muy mal físicamente. Entonces yo, con toda esa presión de lo que me había dicho el doctor y todo, y me presento y sabiendo muy bien que no iba a poder mentir, ¿entienden? Pero Dios siempre llega al rescate de uno, porque me recuerdo que yo no tuve que ni hablar, sino que pasó una circunstancia que la persona me reconoció por este programa.
2: Ajá.
3: No porque yo participara en él, sino porque otra persona participaba en este programa y salió por error una cápsula mía en el que había hecho para la radio, no para el programa. Escuchó mi voz y ahí fue. Ella me dijo, ¡ay, me encanta ese programa! Y yo nunca, miren, en ese tiempo yo no pensaba jamás que iba a ser parte de este programa. Y hoy soy parte de este programa. Y ella me dijo, me encanta ese programa. Mire, yo le voy a llenar todo. Nunca tuve que abrir mi boca en esto. Ni mentir, ni decir, nunca me encontré ni siquiera en esa situación. Y ya son 12 años donde a mí me han atendido. El otro día fui sin cita, el martes pasado. Me atendieron súper bien, Rick, con un amor la gente, con un cariño. Y yo digo, de verdad, o sea, el Señor siempre, si tú haces lo correcto y tu corazón está pegado a la verdad que es la Biblia. Porque si tú te vas a guiar por el mundo, va a ser relativa. Porque en esa situación que yo estaba, era vida o muerte.
2: Ajá.
3: Entonces, y hay muchas veces que tú te vas a sentir así, o sea, ¿es mi familia o es el pan que vamos a comer esta noche? O es el sustento, o es pagar las cosas si no me van a cortar la luz. Y un montón de cosas que vas a sentir, pero la verdad está acá, en la Biblia. Y el que es tu proveedor y es el que te va a sacar de las dificultades y el que sabe todo lo que está pasando, es Dios.
2: Totalmente.
3: A veces se nos olvida, vieron que hay un programa que se llama Big Brother, que donde viven en una casa y hay cámaras por todos lados, y los participantes nunca le pueden esconder nada al público que los está viendo. Se nos olvida que nosotros vivimos en un Big Brother y que el Big Brother es Dios y que él ve absolutamente todo. Tal vez yo pueda engañar a Ricky, pero Dios, a Dios no lo puedo engañar, porque Él me ve constantemente.
1: Yo quiero apuntar algo que, o sea, gracias. Sí, gracias, Maki, de verdad, y voy a tomar una frase que entiendo que el doctor te dijo, bueno, algunas personas, y es, esas son las reglas de este mundo, así
3: claro,
1: se juega en este mundo.
3: O sea,
1: mundo,
3: aquí.
1: ¿Verdad? Uh-huh. Aquí se juega. Amigos, nosotros estamos en el mundo, pero no somos de este mundo, ¿verdad? Somos ciudadanos del cielo, transitorios, ¿verdad? Almas dentro de un cuerpo que estamos rentando nada más. Y entonces, un amigo mío me enseñó esto, que tiene grandes presiones por parte de su trabajo, y le decía, ¿cómo es que? Porque me lo topo haciendo ejercicio y él viviendo una vida tan tranquila, y le digo, ¿cómo es que no te estresas, verdad? Y me dijo, es que desde que entendí la perspectiva eterna, que yo estoy de paso acá, ya no hay nada que me preocupe y nada que me haga tampoco sacrificar mi integridad, ¿verdad? Entonces yo quiero apuntar a eso, justo lo que decía Maki, ¿verdad? A veces el Señor nos va a ser tan agraciado que ni siquiera nos va a permitir abrir la boca y vamos a ver favor increíble alrededor. Pero también esas veces donde no, ¿verdad?
2: Donde no.
1: Donde de verdad se va a presentar la tentación frente a nosotros, como decía el autor, no podemos tener, o no podemos acomodarnos como mejor nos convenga basado en la situación que tenemos por delante. Porque la integridad no es algo que sacrifiquemos derivado de lo que tengamos enfrente, ¿verdad? Entonces, quiero aterrizar con esto. Y es, la palabra sí nos dice que nosotros, para poder validar y entender, discernir cuál es la voluntad de Dios, aquella que siempre es buena, agradable y perfecta, debemos estar en constante renovación de nuestra mente. Esa renovación que hace el Espíritu Santo es la que queremos ayudarnos todos, y creo yo, apoyarnos a poder estar teniendo siempre. Por eso eran las preguntas de al final, ¿verdad? Es, ¿qué cosas hoy en día estoy haciendo? ¿O en qué estoy fallando, verdad? La pregunta era, ¿estoy haciendo algo que no está totalmente veraz, o estoy involucrado en algo que viola mis principios de vida? Y esa pregunta es compleja, porque si es no, gloria a Dios, como decía Ricky hace un ratito, cuidado aquel que se sienta firme de que no caiga, y si es sí, no hay, nunca es tarde, ¿verdad? Para reiniciar.
2: Dietrich Bonhoeffer decía en El Precio de la Gracia que debemos de huirle a una fe barata, ¿verdad? Ustedes, la gracia genuina tiene un costo, tuvo el costo más alto, era la sangre del perfecto. Y la gracia genuina ante nosotros, entonces, Néstor, no siempre va a ser fácil, pero ahí es donde nos empatamos con Cristo. Él ya lo hizo. Lo más complejo, Él ya lo hizo. Nos tenemos que subir a sus hombros y alcanzar un poquito más, ¿verdad?
0: Y cuando decís subirse a los hombros, porque en nuestra naturaleza, en nuestra carne, en nuestras fuerzas, no es fácil, como decía el autor, arrepentirse, confesar, conversión y restitución.
3: No.
0: No es fácil. No es fácil.
3: La restitución tampoco es fácil.
2: Confesar,
0: madre. Pero, y me viene a la cabeza Lucas 19, verso 1 al 10, la historia de Zaqueo. Zaqueo no solo se arrepintió en su corazón, lo declaró públicamente. He aquí, Señor, la mitad de mis bienes doy a los pobres. Ofreció restitución cuadruplicada a quienes había defraudado. Jesús no le pidió eso. Sin embargo, Zaqueo lo ofreció por convicción propia. Fruto natural de un arrepentimiento genuino. Y eso yo creo que nos lleva a lo que estamos viendo hoy. El arrepentimiento verdadero no se queda en sentir culpa. Se mueve hacia la acción reparadora, restauradora de las personas. Y muchos tal vez confiesan su error en privado, pero nunca restituyen el daño que hicieron. Entonces, pero me encanta lo que decías, Ricky, porque es en los hombros del Señor. No es en nuestras propias fuerzas. El arrepentirme, el confesar, esa conversión, esa restitución, no es en mis fuerzas. Es en Dios. Y si nosotros tal vez en este momento estamos con que cometimos algo que no se debería hacer y necesitamos confesarlo, arrepentirnos, tal vez regresar al supermercado porque no nos cobraron algo.
3: Exacto.
0: Tal vez algo tan sencillo. Nos dieron un vuelto de más, o nos dieron un par de billetes de más en el banco. Qué bendición, ¿verdad? O de repente te llegó un depósito que no es tuyo a tu cuenta.
3: Seguro fue mío, porque yo cometí unos errores.
1: De Mac y todos los depósitos.
3: Mira, sí, no. Yo soy mundial. Sin lentes, quiero hacer depósitos sin lentes. Miren, Proverbios 10:9 dice, el que camina en integridad anda confiado, mas el que pervierte sus caminos será quebrado.
2: Qué impresionante. Miren ustedes, lo interesante es cabalmente entonces comprender. Podemos tomar pequeñas decisiones que nos encaminen.
3: Empecemos por las pequeñas.
2: Ajá. ¿Saben qué, amigo? Ayer me preguntaba a uno de mis hijos, papá, ¿y por qué dice si no le dan su factura?
3: La compra fue gratis.
2: La compra es gratis, ¿verdad? Entonces siempre dice, nos dieron factura. Nos molestábamos así. Entonces le expliqué, dije, yo ya estoy en edad de explicarte todo el concepto. Obvio. ¿Verdad? Entonces le digo, mira, Marcos, y fíjate que pasa esto, y comienzo a explicarle todo eso. Y sí. ¿Y por qué uno buscaría que sea más barato si a alguien le va a salir más caro? Digo yo, a veces, hay principios que cuando somos pequeños
4: son tan fáciles de absorber.
3: Sí, porque...
2: Pero cuando somos grandes, yo no sé si te ha pasado, a mí me ha pasado, nos dejamos corromper, nos dejamos tocar. Así son las cosas en este mundo.
3: Ajá.
2: Pero hoy tal vez Dios nos está dando la oportunidad, amigos, de cambiar una pequeña cosa. Son las facturas, y es una mala práctica en el lugar de trabajo, algunos insumos del trabajo, no sé, algunas pequeñas mentirías blancas, lo que sea. Dios te está confrontando porque te ama, y lejos de la comodidad de hoy, quiere el beneficio eterno para los tuyos. Entonces, ¿qué tal si ponemos delante de Dios esto? Porque hoy nos está invitando como un buen padre. Miren, Dios es amor. Dios también es fuego consumidor, pero Dios es amor. Y por eso dio a su hijo, no para condenarnos, pero sí para reconocer que solamente a través de él la verdad no es relativa. Hay una. Se trata de Cristo, y entonces alinearnos a él nos da una eternidad diferente. Oremos ahí donde estamos. Padre, hoy nos acercamos a ti porque nos permites, nos das permiso. Siendo santo, santo, santo, nos permites acercarnos. Hoy te pedimos, Dios, que escuches nuestra oración. Escuches el corazón de cada uno, Señor bendito. Porque de repente tantos años de caminar torcido va a hacer que creamos que nunca se endereza. Pero hoy queremos entender que por gracia tú nos estás ofreciendo y abriendo las puertas para cambiar. Permite que te reconozca lo malo, pueda confesar, pueda cambiar el rumbo y se pueda restituir si es necesario. Pero en ti se puede, Señor. Danos la gracia hoy para hacer esto. También danos la gracia para acercarnos con todas esas otras peticiones que tenemos, de salud, de protección, de provisión, cualquier otra petición. Si escuchas esta, Señor, sabemos que escuchas todas. Hoy nos amparamos bajo tu nombre y bajo tu gracia, y lo hacemos en el nombre de Jesús. Amén.
3: Amén.
2: Y amén. Amigos.
3: Y quiero ver los ganadores.
2: Eso. Les cuento algo. Estamos tan generosos que no van a ser solamente dos entradas.
3: ¿Qué?
2: Sino van a ser dos entradas dobles.
3: No.
2: Así que vas a ir bien acompañado para los que se hayan ganado esto.
4: Bien.
2: Maki, ¿quiénes son los ganadores?
3: A ver, veamos. Primero, empecemos con los ganadores de la conferencia, que son dos pases dobles. Juan Mendoza y Vivian Santa
2: Cruz.
3: Muy bien.
2: Felicidades.
3: Y ahora los libros, Oscar Guerrero y Delia Flores.
2: Muy bien.
3: Felicidades.
2: Muy bien, perfecto. Entonces, amigos, ¿qué tenemos para el día de hoy? Este último consejo, Kevin, que si vos decís, no se vaya sin esto.
4: Uf, yo diría, la integridad es algo que forma... Es uno de los pilares del carácter cristiano. Si nos vamos a destacar por algo, debería ser por ser íntegro.
2: Wow, buena. A ver, Maki.
3: Recuerda que Dios todo lo ve, puedes engañar a las personas, pero a Dios no lo puedes engañar.
2: Muy bien.
5: A mí me gustan estos tres segmentos vistos de verdad de esa manera completa en la historia de integridad. Primero, David discierne, actúa y declara en una cueva algo de verdad, esa integridad. Y Eddie decide tarde, pero con una determinación, y deja un legado. Y finalmente el llamado de hoy es a un examen honesto, creo yo, y nuestra integridad. La integridad no es un evento, es una decisión que tomamos cada día.
2: Es que esto siempre tiene esas dos que...
4: Qué bueno que él terminó.
2: Qué bien. Haga lo que Néstor ya nos dijo. Amigo, la estábamos pasando bien.
4: Drama, vaya, no queremos...
2: Mire, así la pasamos bien, creemos genuinamente que cuando buscamos a Dios, Dios puede cambiar y quiere cambiar el rumbo de nuestra vida. Pero según lo que vimos el día de hoy, también quiere cambiar el rumbo de nuestras generaciones. Acérquese a Dios, acérquese a Dios. Él está buscando y Él quiere cambiar todo a su alrededor para bien. Así que, amigos, le invitamos que el día de mañana continúe con más crecimiento personal. Hoy estuvimos en La Verdadera Riqueza hablando del principio de la integridad y le dejamos con este último consejo: no vaya solo, no vaya mal acompañado.

0: 7:31.
1: El agua es el componente principal de tu cuerpo y cumple algunas funciones importantes como eliminar los desechos del cuerpo a través de la orina, la transpiración y las deposiciones, mantener la temperatura de tu cuerpo en niveles normales, lubricar.

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2: Así es, damas y caballeros, bienvenidos a este programa de crecimiento personal. Esto es Vaya con Dios. Estamos muy emocionados de poderle dar la más cordial bienvenida desde muy temprano de la mañana. Sabemos que todos estamos en carreras, pero lo más emocionante es que podemos sintonizarnos con Dios. Y cuando escuchamos a Dios y escuchamos sus buenas noticias, entonces, ¿sabe qué sucede? Todo lo demás comienza a fluir, comienza a ser pura añadidura. ¡Qué bendición tenemos de poderle tener a usted acá, un gran equipo! Hoy vamos a estar hablando del principio de la integridad. Comenzamos con Vaya con Dios. Así que quiero presentarle a buenos amigos. ¿Y quiénes son los que vamos a estar el día de hoy? Maki de Debroy, Kevin Dardón y Néstor Villela, a quienes les doy la más cordial bienvenida. Maki, ¿cómo estás?
3: Estoy viva. Buenos días a todos, ¿cómo están? Y qué felicidad tenerlos hoy nuevamente con nosotros. Por favor, cuéntanos desde dónde nos están viendo, de qué parte de esta hermosa Guatemala o de qué parte de este planeta Tierra nos están viendo mañana, noche. Nos dé good morning, buenos días, buenas tardes, ¿de dónde están? Así que cuéntanos, nos encanta leer sus mensajes. Y esperamos que este contenido que tenemos el día de hoy transforme su forma de pensar, porque realmente está extraordinario. Buenos días, Kevin.
4: Hola, Maki, buenos días, y buenos días a todos. Yo no soy argentino y también estaba muerto ayer. Pasé 79 minutos muerto, y de veras lo dije, hoy se murió el fútbol. Dije, pero no, gracias a Dios hoy estamos vivos y estamos contentos de poder compartir con ustedes. Yo me estoy gozando no solo el mundial, sino compartir hoy con todo el equipo de los miércoles. Hoy tenemos varias promos importantes y vamos a irlo desarrollando durante el programa, pero si van ahí en el tráfico o nos están escuchando, papás de recién nacidos que no hemos dormido nada, quiero bendecirlos, y si ya tenés, vaya con Dios ahí, porque estamos todos en la misma jugada, te bendigo, y buenos días, ¿cómo estás, Néstor?
5: Muy bien, si usted no sabía lo que era empatía, Kevin ya sabe lo que es empatía. De verdad, amigos, buenos días, qué bueno estar este miércoles 8 de julio, uno de los mejores meses del año, perdón. Ahí lo voy a dejar nada más. No, pero de verdad contentos de estar en comunicación con ustedes a través de su programa Vaya con Dios. Queremos no solo comunicarnos nosotros, sino que usted también se comunique con nosotros a través de las diferentes plataformas virtuales, o también lo puede hacer a través del WhatsApp, el +542, el +502 30 43 88 88. Todavía estamos medio despertando, unos están vivos,
4: el café 100% en vivo.
5: Sí, ¿verdad? Sí, pero esa es la belleza y la riqueza de este programa. También hoy vamos a leer la Biblia, mi querido Ricky, y también el libro que tenemos para esta temporada de Andrés Panasio. ¿Cómo llego a fin de semana? No, de quincena. No, a fin de mes.
4: Es muy largo.
2: Más temor a fin de
4: mes. ¿Cómo llega al fin del mundo de esa
2: Mire, qué emocionante. Mire, ¿cómo llego a fin de mes? Kevin está queriendo cómo llegar al día de mañana.
4: Fin de día.
2: A Kevin lo invitamos ya que no está durmiendo, ¿verdad? O sea, es fácil seguir.
3: Es lo mismo. Sí.
2: Ya el ritmo de no dormir.
4: ¿Cómo sentirse desvelado si no duermo?
2: Nunca puedo estar desvelado. Es que es desvelo si nunca has dormido. Muy bien, amigos, la verdad es que emocionados de poder compartir con ustedes. Ya vio, así es exactamente cada mañana, porque nos emociona tener buenas noticias. Cuando hablamos de libros como este, ¿cómo llegó a fin de mes de Andrés Panasiuk? Esta es la temporada, la verdadera riqueza. Cuando hablamos de cada uno de los pasajes que tenemos en la Biblia, hoy vamos a estar hablando de la integridad. cada uno de estos temas llevan un solo propósito, es recordarnos que sin Dios nosotros no podemos, que sin Dios no valen la pena los desvelos, no vale la pena estar ahí pendiente de cualquier cosa. Sin Dios nosotros no podemos hacer nada. Y hoy vamos a estar hablando de esto, y para que usted se una a esta conversación, queremos invitarle a que pueda entonces compartir en esta temporada, como bien ya decía, en esta promoción, como bien ya decía Néstor, ¿qué acciones de integridad consideras que deben poner, que se deben poner en práctica? Entonces, ¿qué acciones de integridad consideras que se deben poner en práctica? Y recordarnos qué vamos a estar ganando aparte de dos libros.
4: 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De nuevo les recuerdo, la pregunta es para responder hoy: ¿qué acciones de integridad consideran que se deben de poner en práctica?
2: Así que podemos comenzar a hablar de lo que vemos alrededor, ¿verdad? Deberíamos de. Así que se puede compartir qué acciones de integridad se deberían de poner en práctica. Hoy vamos a estar atesorando sabiduría. En el principio de la integridad vamos a basarnos en un pasaje precioso que se encuentra en el primer libro de Samuel, capítulo 24 y los siguientes versos. Y vamos a estar hablando de cómo David vive en este momento un episodio donde se le presenta a él una oportunidad de acortar distancias, un atajo. ¿Y cómo entonces puede o debe decidir entre hacer lo correcto o vivir de acuerdo a las consecuencias de no hacerlo? Hoy vamos a estar hablando de cómo David se enfrenta a ese que lo perseguía, a ese Saúl que lo odiaba, después de ya David haber sido ungido en lo privado como rey, como el siguiente rey, ya de haber estado al servicio del rey, se le presenta la oportunidad de cobrar venganza de esta persecución que estaba teniendo. Entonces vamos a ver a través de la palabra cómo la integridad es hacer lo correcto siempre, a pesar del costo personal que esto signifique. Esto es Atesorando Sabiduría. Después de la cortina volvemos.
3: Vamos a comenzar con la primera verdad. Sabe que algunas veces las tentaciones llegarán disfrazadas de bendición. Primera de Samuel 24, del 1 al 4. Cuando Saúl volvió de luchar contra los filisteos, le dijeron que David se encontraba en el desierto de Egadí. Entonces tomó 3,000 de sus mejores soldados y se fue tras David y sus hombres. Subió por los peñascos de las cabras monteses, y cuando llegó a un redil de ovejas donde había una cueva, se metió allí para cubrirse los pies. Y David y sus hombres estaban escondidos en un rincón.
4: Entonces le dijeron a David: este es el día del Señor, que el Señor cumple su promesa cuando te dijo: tu enemigo está en tus manos, haz con él lo que te parezca mejor. Enseguida David se levantó y sigilosamente cortó el borde del manto de Saúl.
2: Y aquí vemos cómo David está huyendo entonces de Saúl. Están escondidos en una cueva en el desierto. Saúl encuentra, necesita hacer sus necesidades, ¿verdad? Cuando dice se cubrió los pies, es decir, que fue al baño, ¿verdad? ¿Y qué pasa aquí, verdad? Ustedes está en el momento más vulnerable.
3: Sí.
2: Y se le presenta ahí a David la oportunidad: ahorita acabo con esto. Y todos le dicen: Dios es bueno, vos, mirá, qué lindo es Dios. Y la primera entonces de estas verdades que conoce quien vive en integridad es, número uno, sabe que algunas veces las tentaciones llegarán disfrazadas de bendición.
3: ¿Sabes qué se me hizo? ¿Viste cuando vas al cajero a retirar un cheque y el cajero te da el doble de dinero del cheque que retiras?
2: Ajá.
3: Y te quedas como... gracias Dios, yo necesitaba este dinero. Claro, no. Y después te acordás que hay una persona ahí y que... esa consecuencia le va a traer, o sea, ese dinero le va a traer una consecuencia, y este debatís en esos segundos de hacer lo correcto, ¿no? Decir gracias y fium, irte. Mm. Bueno, acá es lo mismo que le pasó en otra escala, ¿verdad?
4: Yo recuerdo hace unos años, ustedes, ahorita que mencionaba Maki, este ejemplo, que mi mamá nos iba a regalar hamburguesas ese día y ella pasó recogiéndolas y se las dieron, ella creyendo que yo ya había pagado, ¿verdad?
3: Ajá.
4: Entonces le dieron las hamburguesas, el cajero cometió un error de entregárselas sin pedirle pagar. Entonces digamos que cuando llegué a mi casa, me dijo, ah, aquí están las hamburguesas, y yo, y ¿cómo pagaste, la... ¿verdad? No, pero me la dieron así de gratis. Y justo mi pensamiento fue, ah, gloria a Dios, o sea, qué regalazo. Mi mamá me enseñó una lección buenísima, y es que él me dijo, no, tenemos que ir a pagar porque a él se lo van a descontar. No sé si mi mamá sabe cómo funciona eso, pero le dije, no, hombre, es un regalo, que aprenda de su trabajo, ¿va? Uno así aprende los errores, y yo me empecé a justificar, era joven. Sí, me dijo, ya viste, le toca aprender, oítelo, ¿verdad? Ajá. Entonces, mi mamá dice, no, se sube al carro, y se fue a pagar. Cuando regresó, me dijo, es que yo tenía que pagar independientemente si querías acompañarme o no, ¿verdad? Y entonces, esas cuestionantes, así empieza David, ¿verdad? El conflicto que se está dando, aparte, digamos, Israel siempre había estado en conflicto externo, pero ese era como un conflicto interno, ¿verdad? Era el rey
2: turno contra.
4: Exactamente, ¿verdad? Y lo que sucede es que, piénsenlo así, ¿verdad, amigos? Viene Saúl, y las personas alrededor de la vida de David le dicen a David que lo que le está presentando ahí es de Dios, ¿verdad? Ajá. Es de Dios. Entonces yo quiero tener, quizá apuntar a esto. La única manera, creo yo, en la que vamos a saber diferenciar cuáles son las bendiciones reales y aquellas tentaciones disfrazadas de bendiciones es si realmente conocemos qué es lo que viene de Dios. Claro. El único marco para conocer qué es lo que viene de Dios es la palabra, ¿verdad? Como Dios no se contradice, entonces no nos va a dar una bendición que va en contra de la palabra de Dios. ¡Ah, qué bendición que ahora la secretaria de mi trabajo me está hablando! ¿Verdad? Estás casado, brother. Entonces, no puede ser una bendición, ¿verdad? ¡Ah, la gran! Y qué gusto que es 15 años menor que yo, qué gallo soy, ¿verdad? No funciona así, no funciona. Esas bendiciones disfrazadas, esas tentaciones disfrazadas de bendiciones.
2: Wow. ¿Verdad? O sea, no toda oportunidad es para tomar.
5: Una circunstancia favorable no es lo mismo que un permiso de Dios para actuar mal.
3: ¡Pum!
5: El texto nunca dice que era una promesa de Dios cumplida y que ahí apareciera Saúl. Eso fue lo que interpretaron ellos.
4: Correcto.
5: Entonces, la tentación más peligrosa no es la que se ve como pecado, sino la que se disfraza como una providencia. Ay, Dios me proveyó, ¿verdad? No, no es puedo hacerlo, sino es lo que Dios quiere que yo haga. Porque van a venir ese tipo de tentaciones. Yo puedo pensar ahorita en Génesis 39, 11 y 12, donde José tuvo la oportunidad perfecta con la esposa de Potifar.
3: Claro. Sí.
5: Entonces estaba a solas, sin testigo, y huyó.
3: Es como un anzuelo que te pone ahí el enemigo a ver si mordes o no mordes.
4: Y lo que tú dices, el anzuelo, ¿verdad? Es un elemento de comida que el animalito o el pez no está pensando, ay, qué feo eso que se me está presentando, ¿verdad? Siempre hemos descrito al diablo, ¿verdad? Y a la tentación. Y creo que el cliché cristiano es el diablo no se va a aparecer con cachos y cola y todo eso. Evidentemente es así, pero yo creo que no es necesario que se presente así para que un cristiano sepa diferenciar de lo más mínimo lo que es una bendición y una tentación disfrazada.
2: Impresionante. Entonces, hacer lo correcto a pesar del costo personal, ¿verdad? Porque el no matar ahí a Saúl, el no cobrar venganza ahí, le iba a costar todavía a David
5: más persecución. Ya vimos la primera verdad, que es, sabe que algunas veces las tentaciones llegan disfrazadas de bendición. Ahora, verdad número dos, hace lo correcto porque esto agrada a Dios. Primera de Samuel 24:5-7 dice, después de haber cortado el manto del rey, en silencio David se sintió muy mal y les dijo a sus hombres, que el Señor me libre de hacerle daño a mi Señor. Él es el ungido del Señor. No puedo extender mi mano contra él. Con estas palabras, David reprendió a sus hombres y no les permitió hacerle ningún daño al rey. y cuando Saúl salió de la cueva, siguió su camino.
6: Pero impresionante que sí hubo una alarma, ¿verdad? Ustedes, el solo cortar el manto de Saúl, para él fue de, no puede ser, hombre.
5: Yo creo que fue un remordimiento inmediato de David.
3: Sí. Es ¿verdad? Que yo siento que fue el hacer algo en tu alma, ¿verdad? En tu carne, así, y después de sentir esa... Nosotros tenemos al Espíritu Santo adentro nuestro. Ajá. Y sentir eso no estuvo bien, y decir, ups, metí la pata, estoy haciendo algo, como dijeron anteriormente, porque tal vez la gente no entendió eso de tomar el atajo, de tomar el camino corto, y bueno, el camino corto era matarlo y tomar el
4: reino.
3: De una vez ser rey, porque ya había sido ungido, pero nos damos cuenta que las cosas no eran el orden de Dios como lo quería. El Señor está más interesado en nuestro carácter y en la formación de nuestro carácter a través de las dificultades, en que nosotros tomemos un camino corto o mordamos el anzuelo que nos pone el enemigo, y que pensemos que se nos justifica.
4: Sí, así es.
3: Por
4: así
3: la
4: es.
3: Dificultad que estamos viviendo.
4: Sí, yo quisiera apuntar a dos cosas aquí. La primera de ustedes es, ¿qué es lo que dice Maki, verdad? Es evidente que el Espíritu Santo causó ese remordimiento inmediato en David. Ahora, yo le digo esto a los chavos con los que trabajamos. Cuando alguien de ellos viene con nosotros y confiesa alguno de sus pecados, yo le digo, gloria a Dios, porque solo aquel que tiene a Dios adentro se siente mal por las cosas que hace erróneas, ¿verdad? Entonces yo voy a ser un poco incisivo con nosotros, ¿verdad? Y es, después de saber, o mejor dicho, voy a decirlo así, ¿hace cuánto no nos sentimos mal por esas cosas que al principio sí nos sentíamos mal, ¿verdad? ¿Hace cuánto, digamos, la integridad sí era un semáforo en nuestra vida, pero como nos venimos diluyendo de a poquito, como decíamos hace un ratito, con cosas pequeñas, ¿verdad? Al principio para mí fue una hamburguesa, pero después empieza a hacer otras cosas.
3: Claro.
4: Y ahora ya no nos tira alarma, ¿verdad? Que ahora ya no nos hace ruido como a David, que dice, desde el momento que lo cortó se sintió mal. ¿Qué tal si puedo poner un ejemplo? Espero no ser muy personal, o tal vez sí, ¿verdad? Pero, ¿y si en la adolescencia nos hacía sentir mal ver cosas en internet que sabíamos que no debíamos, pero ahora como llevamos 10 años haciéndolo, ya no nos sentimos mal, ¿verdad? Sigue siendo el mismo pecado que se disfrazó de alguna vez de bendición y ahora ya no nos hace ruido, lo primero. Ahora, lo segundo para mí es el antídoto o la antítesis de esto, y es que David le dice a sus hombres, el Señor me libre de hacerles daño. Lo que tenía David era temor de Dios, ustedes, ¿verdad?
3: Exacto.
4: Proverbios, Salmos, de hecho, Proverbios también nos dice que el principio de ser sabio, de que un hombre entienda cuál es la vida, es el temor al Señor. Y a veces yo siento que hemos pintado tal vez a Dios en una relación nuestra como muy sensible, quizá de mucho amor, muy dócil, ¿verdad? De besos y abrazos, diría a mi esposa, cuando realmente debemos tenerle temor al Señor, porque el temor a Dios nos da sabiduría, nos da entendimiento de las cosas buenas y malas, nos permite adquirir conocimiento. Y entonces tengo estas dos preguntas, ¿verdad? La primera es, ¿hace cuánto las cosas que nos hacían sentir mal ya no nos hacen sentir mal, ¿verdad? Y dos, nuestra respuesta después del arrepentimiento es, harán. Bueno, gracias a Dios existe la gracia, o es realmente, tengo temor de Dios, no debería de hacer esto porque lo amo profundamente. Quiero dejar esas dos preguntas ahí en la mesa.
6: Buenísimo. Y es que eso es algo a lo que nos enfrentamos cuando sí queremos vivir en integridad, ¿verdad? Entonces, comenzamos a entender, no toda oportunidad viene de Dios, a veces son tentaciones disfrazadas, y comenzamos a entender que actuar de acuerdo a la naturaleza de Dios le agrada a Dios. Pero ¿qué otra verdad tenemos entonces?
3: Así es, actúa de acuerdo a sus valores a pesar del costo personal. Y esto sí lo vemos en 1 Samuel 24:8-11. Pero David salió detrás del rey y una vez afuera gritó de manera que Saúl lo oyera: mi señor y rey. Saúl volvió la mirada y vio a David de rodillas y con el rostro inclinado en actitud de reverencia, y le decía: ¿por qué te dejas guiar por quienes te dicen que yo te busco para hacerte daño? Comprueba por ti mismo que el Señor te puso en mis manos, allí adentro de la cueva.
4: Mis hombres me insistían, dijo David,
6: que te matara, pero yo te perdoné, pues me dije, no puedo hacer ningún mal a mi Señor, porque Dios lo consagró como rey. Mira, Padre mío, aquí en mi mano tengo el borde de tu manto, yo lo corté y no te maté. Date cuenta que nunca te he traicionado y tampoco te he hecho ningún mal. Sin embargo, tú me andas persiguiendo con la intención de matar.
7: Impresionante, ¿verdad? O sea, miren, la verdad es que cuando uno lee esto puede quedarse en, bueno, pero eso era antes. Traigámoslo al día de hoy. ¿Has tenido la oportunidad de mentir en algún formulario? Es que si no, esto se va a tardar 1000 años, ¿verdad? Ustedes, ¿verdad? ¿O has tenido la oportunidad de no decir algo, de no entregar algo, de hacerte el loco, como decimos en Guatemala? Y lo que está mostrando aquí Dios a través de David es, no puedo vivir contra, con esto en mi corazón, porque yo sé que el costo personal más alto es perder la aprobación de Dios. A David no le importaba quedar mal con sus hombres. Imagínate, estás ahí, te están siguiendo, te lo puso enfrente. Lo que esperas de tu líder es
3: matar. Es que se acabe ya esa tortura de andar escondiéndose,
7: ¿verdad?
3: Y viviendo así tipo nómades. Y era como la oportunidad de sus vidas.
7: Y no la tomó, Maggie.
3: Y no la tomó. Pero yo también creo que él sabía también la responsabilidad que tenía como líder, lo que les estaba enseñando también a las personas que estaban con él. Y yo siento que todos nosotros deberíamos también asumir esa responsabilidad como líderes que tenemos, como padres, como amigos, ¿verdad? Entender de que hay gente que nos está mirando a nuestro alrededor y está viendo qué actitud vamos a tomar. Porque si el jefe no tiene integridad, entonces, ¿qué se le espera de los demás que trabajen con él? Si nosotros mentimos y todo, ¿por qué esperamos que nuestros hijos nos digan la verdad? Y son cosas que nosotros tenemos que entender, pero a veces es más fácil verla en los demás que verlas en nosotros mismos.
7: Y entonces, el costo personal más alto, mis amigos, es nuestra relación con Dios. No es nuestra relación con los que nos siguen, no es nuestra relación con nuestros enemigos, es nuestra relación con Dios. El costo personal de tomar una oportunidad fuera de la integridad es perder la aprobación de Dios. David lo entendió y entonces tomó acciones, y por eso la última verdad nos habla de esas consecuencias.
5: Así es, y la última verdad dice, entiende que cada acción tendrá sus propias consecuencias. Continúa la historia y dice que el Señor nos juzgue a los dos y que Él me vengue de ti, pero yo nunca levantaré mis manos contra ti. Recuerda el antiguo proverbio, de los malvados proviene la maldad, así que yo nunca levantaré mi mano contra ti. ¿A quién anda persiguiendo el rey de Israel? ¿A quién busca? ¿A un perro muerto? ¿A una pulga? Que el Señor sea el juez que nos juzgue a los dos. Que vea Él mi causa y la defienda, y me defienda de ti. ¡Wow!
7: Y esto es, ¿verdad, amigos? Dejarlo delante de Dios. Y yo quiero llevarnos a Jesús, ¿verdad? Jesús en un desierto también. Jesús vivió tentaciones. Jesús vivió eso de acortar la promesa. Él era, Él es y Él será siempre el único gran rey. Y lo que le presentó el enemigo es, mira, pues, tenés hambre.
3: Come. Hace que esa piedra se transforme en pan.
7: Mira, inclínate enfrente de mí.
3: Y está todo bien.
7: Este lugar. Y Jesús nos demostró, o sea, admiremos a David porque ciertamente vivió una vida donde ahí estaba conectado con Dios, pero David en algún momento se desconectó. Admiremos a Jesús que nunca se desconectó. Vivió una vida de integridad tal que dio la vida hasta en la cruz. Esa muerte era una muerte de humillación profunda. Y cuando nosotros entendemos que el costo personal más alto lo cumplió Jesús para vivir en esa integridad, le voy a poner otro nombre a esto, santidad, entonces sabes quién te puede rescatar. Cuando tú, cuando yo no podemos, el que puede es Jesús, y Él está buscando a través del Espíritu Santo ayudarnos, y como decía Kevin, darnos esa oportunidad, Néstor, de prender esas famosas red flags en nuestra mente. Vas por un camino que te lleva a un camino de muerte. Ten cuidado, ¿verdad? Entonces, ¿qué tal, Néstor, si tomamos el momento de oración y dedicamos esto a Dios?
5: Y estas cuatro verdades tienen un orden lógico. Primero se discierne, luego se obedece por amor a Dios, después se paga el costo de esa obediencia y finalmente se descansa en que Dios hace justicia.
3: Exacto.
5: Ya, no en tus propias manos, sino lo dejas en las manos de Dios. Padre, gracias, Señor, porque tú siempre nos hablas. Padre, yo sé que muchas veces tenemos diferentes oportunidades en nuestro trabajo, con nuestra familia, en nuestros estudios, pero hoy queremos pedirte que nos des discernimiento para saber cuál es el camino correcto que debemos tomar, que podamos obedecer lo que dice tu palabra, ser guiados por ti, porque te amamos, Señor. Padre, hoy queremos descansar en ti, Señor. Y Padre, que nos des la fortaleza para resistir la tentación, para huir como lo hizo José, cuando esas situaciones vengan. Pero que sobre todas las cosas, Señor, lo hagamos por amor a ti. Gracias, porque tú siempre nos hablas y que podamos, Señor, ser obedientes a lo que tú nos dices para vivir en integridad en todas las áreas de nuestra vida. Te damos gracias en el nombre de Jesús. Amén.
6: Amén. Amén. Gracias, Néstor. Por eso, amigos, ¿qué acciones de integridad consideras que se deben poner en práctica? Esa es la promoción del día de hoy para que tú comienzas a enriquecer esta conversación también junto con nosotros. Hoy dos entradas para el desayuno con Lucas Marín, cómo ser exitoso en el evangelismo y discipulado con las nuevas generaciones, y también dos libros, 3043-8888, y luego de este breve corte continuamos con más. 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
1: Damas y caballeros, este es el segundo segmento de Vaya con Dios. Estamos muy emocionados de cómo Dios nos está hablando. Estamos en esta temporada de la verdadera riqueza, librazo de Andrés Panasiuk, cómo llegó a fin de mes. Pero entendemos a través de estas lecturas de cómo la vida se trata mucho más. Cuando hablamos de riquezas, cuando hablamos de principios de integridad, se trata de mucho más que de dinero. Sin embargo, muchas veces el dinero nos la prueba más fácil, ¿verdad? Nos la prueba más sencillo, y si nosotros no nos comportamos bien con el dinero, no sé si nos vamos a estar comportando bien en lo demás, ¿verdad? O viceversa.
2: Yo creo que es un reflejo de ya también de es una consecuencia de lo que hay adentro nuestro, que se manifiesta también en el dinero y también se manifestará en otras áreas de nuestra vida. Definitivamente no puedes dar lo que no tenés, o sea, lo que está adentro es lo que vas a dar al mundo. Sí. Mira, hay gente que extraña mucho a Antulio, así que si me permitís,
1: por favor, decir, dale, por favor.
2: ¡Arriba, arriba, arriba, arriba! Y le voy a decir, hoy nos vemos gorditos y bonitos, que le encanta decir eso. Y también hoy estamos en la cinturita de la semana. Porque así me dice Flor, me dice Claudia, y me dice otro amigo.
1: Les mandamos saludos a Antulio. Solo quiero decir que Maki intencionalmente dijo gorditos y bonitos, sí, cuando se hizo el bonito, fíjate, sí, para ella.
3: No me aludas en algunos comentarios.
2: Es que dice gorditos.
3: Pero
2: bueno, gorditos.
1: Eso es, amigos, miren, ya nos están
2: escribiendo. Pero te ha explotado el teléfono, hay una cantidad de mensajes.
1: A ver, contanos, ¿quiénes están por ahí?
2: Por ejemplo, acá ya están, quieren participar para una de las entradas. Dice Claudia Escobar, buenos días, quiero una entrada para mi hija Claudia María, porque sé que va a ser una bendición para ella, y la integridad es hacer las cosas bien, aunque nadie nos vea. Y solo eso se puede hacer antes de Dios. Y también Alejandrina, que dice la integridad debe ser dirigida al hacer las cosas que coincidan con nuestras palabras y nuestras acciones y con lo que Dios dice. Así que mira qué bien.
1: Muy bien, miren, por acá tenemos a Otoniel desde zona 1 de Misco. Van los madrugadores de Vaya con Dios, dicen.
3: Uh-huh. De verdad, sí.
1: Sí, madruga, que él no duerme, pero
3: 2 de la mañana.
2: Sigue de largo.
1: Que sigue de largo. Dice, algunas acciones de integridad, no sobornar, ni dejarnos sobornar. Buen principio ese, ¿verdad? Sí. No es solo criticar, ay, los corruptos. Ni uno ni otro, ¿verdad? Ok, no mentir, decir la verdad. Hacer el bien, no hacer el mal, dice Otoniel. Muy bien. También nos saluda por aquí Claudia López desde Maryland, siempre presente. Sí. Claudia, ¿verdad? Es tan importante decir siempre la verdad frente a nuestros hijos y no obligarlos a mentir por situaciones que nos benefician y pero nos perjudican. Esa de decirle que no estoy, ¿verdad? Usted se pasó tantas veces a mí diciendo, sí, dice mi mamá que no está. ¿Cómo vas a creer? No, madrecita. Siempre me dijiste la verdad.
3: Ustedes, yo, Andrea, mi esposa me reprendió porque cuando llaman los bancos, ustedes, si alguien que trabaja en banco y tiene el trabajo de call center, yo lamento mucho que he hecho esto en el pasado, que al principio no le colgaba, ¿verdad? Pero como son insistentes y eso es tu trabajo, ustedes, yo ponía el modo avión para que ya no me volvieran a llamar, pero en medio de la llamada, aló, no te escucho, no te escucho, ponía el modo avión. Yo públicamente me arrepiento de ese pecado, lamento mucho esa falta de integridad de mi parte. Si tú llamabas y ese es tu trabajo, gloria a Dios por tu trabajo, gracias, te prometo que alguien va a contestar, no yo. Pero no yo.
4: Eso se llama integridad, es ser la misma persona en la oscuridad de la cueva, como en un escenario en cualquier lado. Gracias, Kevin.
1: Gracias.
4: ¿Cómo estás?
1: Gracias, Kevin.
4: César Citán dice, buenos días, jovenazos. Gracias por los jovenazos.
1: Gracias por eso.
4: ¿Qué acciones de integridad deberían estar en nuestras vidas? Evitar las excusas y reconocer nuestras fallas delante de Dios, como dice Proverbios, el que encubre su pecado no prospera, pero el que los confiesa se aparta de alcanzar la misericordia. Quiero mi entrada para el evento.
1: Bueno,
4: de jóvenes.
1: Las entradas las va a estar asignando Kevin, o sea,
3: sí, cualquier reclamo es a él.
2: Llámelo a Kevin, no, pero no creo que los atienda.
3: No, pero ¿saben qué? Creo que es
4: importante. Lo puede llamar a cualquier hora, él está 24/7 disponible.
2: El teléfono en pantalla.
1: No sé si responde.
3: Yo
1: poniendo el modo avión de una vez.
3: No, pero ¿saben qué se pueden hacer? De verdad, si quieren participar por la entrada, pongan quiero participar por la entrada, ¿verdad? Porque si no, de repente creen la entrada y se van a ganar el libro, ¿verdad? Que también es una bendición.
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3: Y bueno, sí, quiero aterrizar nada más con un último comentario corto de Gladys.

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1: Antes de comenzar, ¿verdad? Comienza.
2: Ella no fue parte, aclaro.
1: Ella no fue parte.
2: No fue, Alejandra no lo hizo, ¿ok?
1: Muy bien. Sí, porque.
2: No, lo hizo.
1: Comienza en casa, comienza cuando vamos manejando. Es la integridad es en todo, ¿verdad? Estamos en nuestra temporada La Verdadera Riqueza y hemos estado hablando de este librazo de Andrés Panasiuk, cómo llegó a fin de mes. Pero si se da cuenta, es mucho más que solamente
2: llegar a fin de mes.
1: Esto es en cuanto a nuestra relación con Dios. Pongamos atención a esto y luego comenzamos con la lectura del libro.
3: Hay una riqueza que el dinero no compra y una pobreza que el dinero no compra. Dios no transforma tus finanzas sin antes transformar tu corazón. Administra tu vida conforme al plan de Dios y alcanza la verdadera riqueza.
1: Arranquemos hoy con el principio 5 de 7, el principio de la integridad. Como dijimos en el comienzo de este libro, dice el autor, la forma en la que manejamos nuestro dinero tiene mucho que decir sobre quiénes somos interiormente como personas. Las cosas que valoramos, los principios que obedecemos y el proceso de pensamiento que seguimos para tomar decisiones. Es importante entonces que meditemos en estos tres conceptos.
4: A veces, dice el autor, cuando viajo por el mundo, escucho a gente hablar sobre el concepto de inteligencia financiera. Me parece muy apropiado que seamos inteligentes al momento de manejar el dinero y tomar decisiones económicas. Sin embargo, hoy quiero llevarte a un lugar más profundo, al concepto de la madurez financiera.
1: ¿Madurez? Mira, vaya pues. Cuando se trata de nuestras decisiones económicas, es imperativo que maduremos, que crezcamos en nuestro carácter, que no le tengamos temor a sufrir ahora para estar mejor mañana. La gente madura sabe decir no. La gente madura sabe tomar sabias decisiones cada día que le llevarán por el sendero del éxito.
2: Saben decir, no, me lo merezco.
1: No, me lo merezco.
4: Por eso trabajo.
2: La madurez implica paciencia, integridad, honestidad, transparencia en las relaciones, amor comprometido, compasión por los demás y una buena dosis de dominio propio. Si desarrollamos esas tendencias en nuestro carácter, no hay lugar en el mundo donde no podamos prosperar.
1: Mi carácter y mis valores en la vida determinarán el rumbo que habré de seguir cada vez que me enfrente con una nueva alternativa financiera. Mi carácter es un boomerang. Al final volverá a mí para ayudarme o para golpearme.
4: Una de las marcas más importantes de un carácter maduro es la integridad personal. Stephen Carter, profesor de la Escuela de Leyes de la Universidad de Yale y autor del libro Integrity, explica que la integridad requiere de tres pasos concretos.
1: Escuche estos tres pasos. Número uno, discernir lo que está bien de lo que está mal. Número dos, actuar de acuerdo a esas convicciones a pesar del precio en lo personal por hacerlo. Y número tres, expresar abiertamente frente a otros que uno está actuando de acuerdo a su propio discernimiento del bien y del mal.
2: Cuando viajo ofreciendo conferencias, especialmente en aquellas que presento para empresarios y políticos, con regularidad defino integridad de la siguiente manera.
1: Integridad es hacer lo que se tiene que hacer, cuándo se tiene que hacer, cómo se tiene que hacer, sin importar las consecuencias. Si queremos disfrutar de una prosperidad integral, entonces, en primer lugar, debemos desarrollar un carácter íntegro, un carácter sólido. La integridad paga, y paga muy bien. Debemos definir lo que está bien y lo que está mal, comprometernos con el bien y aprender a vivir de acuerdo con esos valores, cueste lo que nos cueste. Ese es el tipo de hombre o mujer que el mundo admira.
4: Marco Polo, Gandhi, Martín Lutero, Judas Macabeo, Simón Bolívar, Fernando Higgins, José de San Martín, Martin Luther King Jr., la Madre Teresa de Calcuta y tantas otras personas que admiramos demostraron justamente ese tipo de carácter. Ese es el tipo de personas que recordamos a través de los años y de las generaciones y que queremos imitar.
1: Se dice que Abraham Lincoln declaró una vez: tú puedes engañar a todos algún tiempo, puedes engañar a algunos todo el tiempo, pero no puedes engañar a todos todo el tiempo. Esa es una gran verdad, piensa en ella. A fin de cuentas, la gente a tu alrededor sabrá quién realmente eres, sobre todo la gente.

0: gente que se encuentra más cerca de ti.
1: Tengo dos historias interesantes que contarle. Al principio tiene que ver con Al Capone, uno de los mafiosos más conocidos de la ciudad de Chicago. Al Capone tenía un abogado que se llamaba Easy Eddie, quien tenía fama de ser uno de los mejores y más sagaces abogados de todos Estados Unidos.
0: Al Capone premiaba a su inteligente abogado con un sueldo respetable, lujos, poder político y hasta una casa que cubría toda una manzana en las afueras de la ciudad de Chicago. Easy Eddie tenía un hijo, a quien amaba. Imagino que, como todo padre, trataba de enseñarle la diferencia entre el bien y el mal, por lo que le daba educación, dinero, vacaciones, la mejor vestimenta de moda, automóviles, etc. Sin embargo, había una cosa que Easy Eddie no podía darle a su heredero: un buen nombre.
2: Los amigos de su hijo lo confrontaban con la realidad de que su padre era el que estaba permitiendo que un gánster como Al Capone continuara robando, matando y corrompiendo a la sociedad. Y si Eddie lo pensó seriamente por un tiempo, un día decidió que ese no era el ejemplo que les quería dejar a sus hijos y a sus nietos.
0: Eddie se entregó a la policía para hacer lo que era correcto, a pesar de las consecuencias. Fue gracias a su colaboración con el FBI y su testimonio en la corte que finalmente el gobierno norteamericano colocó a Al Capone tras las rejas.
1: Ahora te contaré la segunda historia. En 1942, durante la batalla del Pacífico del portaaviones Lexington, recibió órdenes de atacar las posiciones japonesas en Nueva Guinea. Desafortunadamente para los norteamericanos, la nave de guerra fue detectada por los japoneses. Los aviones Wildcats de Lexington entraron en combate con 18 bombardeos japoneses.
0: Los primeros 9 fueron destruidos por los Wildcats, pero cuando la segunda tanda de bombarderos llegó a las inmediaciones de Lexington, solo un joven piloto y su compañero de ala estaban lo suficientemente cerca de la formación japonesa para defender la nave.
2: En un acto de heroísmo absoluto, este piloto apuntó su Wildcat hacia los bombarderos enemigos y en medio de una verdadera lluvia de balas atacó de frente a toda la formación.
0: En su primera pasada derribó su primer bombardero y luego el segundo. Sin descanso se volvió al resto del grupo y derribó 3 más. Y cuando se le acabaron las municiones, escuche bien, utilizó su propio avión como arma para tratar de golpear las alas de los japoneses y eliminar a los demás. Su ataque fue tan efectivo que retrasó el ataque enemigo y le dio tiempo al resto del escuadrón estadounidense para llegar y eliminar a los que quedaban.
1: Por este acto de valentía y renuncia personal fue ascendido a teniente comandante y recibió la más alta condecoración que ofrece el gobierno y la Marina de Estados Unidos, la Medalla de Honor, para luego recibir también la Cruz de la Marina y la Medalla del Corazón Púrpura.
0: Ese joven piloto se transformó entonces en uno de los héroes más conocidos de la Segunda Guerra Mundial. Su nombre es Butch O'Hare, nombre que para honrar su memoria lleva hoy el aeropuerto de la ciudad de Chicago, uno de los más grandes del mundo.
2: ¿Por qué te conté estas dos historias? ¿Qué tienen en común? Lo que tienen en común es que Butch O'Hara era el hijo de Easy Eddie. No hay un legado más precioso que podamos dejar a nuestros herederos que el ejemplo de un carácter sólido a pesar de la
1: impresionante.
0: Impresionante. A ustedes, yo cuando estaba leyendo esto, le voy a confesar, sé que no es muy difícil de creerlo a mí, pero me conmovió muchísimo, me puse a llorar, porque es que ese nombre, ¿verdad? Ustedes, el principio, dice John Maxwell, el principio del legado, lo que hacemos nosotros no solo nos beneficia a nosotros, le abre el camino a las otras generaciones. Y lo que este hombre pudo hacer, a pesar del rumbo que ya llevaba, ¿verdad? Ustedes, fue cambiar el rumbo de sus generaciones. Amigo, no es tarde para tomar buenas decisiones. El costo personal, totalmente, incrementa conforme el tiempo pasa.
2: Sí.
0: Cuando uno quiere actuar con integridad y hubo un periodo donde no lo hicimos, lo que sucede es que el interés también se compone ahí. Y cuando uno quiere actuar en integridad, el costo personal es alto. pero el costo generacional sería aún mayor si no tomas la decisión de cortar ahí. Defino qué puedes hacer.
3: Yo a mí me gusta mucho lo que habla el autor y lo que está comentando Ricky, por un par de cosas. Lo primero es que he estado leyendo la Biblia y estoy en el libro de entre Josué y Jueces, ¿verdad? Y para quien haya leído la Biblia sabe que es literalmente la debacle del arranque del pueblo de Israel, ¿verdad? Pero hay una parte en Jueces capítulo 2 que dice que la generación que estaba con Josué pasó con sus padres, ¿verdad? O digamos falleció. Y la Biblia dice, y se levantó una nueva generación que no conocía de Dios. Uh-huh. Y no, ajá, exactamente. Y por eso esa generación le dio la espalda a Dios, se fue con los ídolos y demás. Ahora, uno podría decir, alarán esta generación, ¿verdad? Genuinamente, ¿de quién era la responsabilidad de transmitir un legado de integridad y de conocimiento de Dios a la siguiente generación? Era la que había entrado a la tierra, ¿verdad? Entonces yo, por una parte, quisiera animar a todos que la integridad no necesariamente es un tema, digamos, en este caso que leímos de Eddie y de su hijo, ¿verdad? En un tema de acción física, llamémoslo así, o terrenal, sino también un legado que se le puede dejar a los hijos. Yo escuché una entrevista que le hicieron al cantante de una banda cristiana, se llama For King and Country, muy, muy bonita, y él decía que él leía su Biblia todas las mañanas en su iPad, ¿verdad? O en su tablet, y cuando bajaba su hija, lo veía a él leer la Biblia, entonces decía, ay, qué legado le estoy dando a mi hija. Pero entonces su hija le preguntó, papá, ¿por qué siempre jugás en las mañanas cuando yo bajo? ¿Verdad? Obviamente su hija no discernía, ¿verdad? Por su edad, de que él no estaba jugando, estaba leyendo la Biblia. Entonces a partir de eso se comprometió él a leer la Biblia física, para que cuando su hija bajara, lo viera él leyendo la Biblia física. Entonces ahora su hija sabe que su padre busca a Dios desde la mañana, ese era como el fin, ¿verdad? Entonces quisiera apuntar a eso, ¿verdad? Que la integridad también, con lo que hablaba Ricky de las nuevas generaciones, este ejemplo de que ahora el hijo de Eddie, el general financiero de Al Capone, se volvió alguien tan importante porque vio en su padre una diferencia en su conducta.
1: Y es que cuando hablamos del carácter como un boomerang, recordemos que nuestras decisiones de hoy forjan nuestro destino mañana. Y entonces ahí es donde nosotros tenemos que tomar como creo esa conciencia, porque creo que a veces nos enfocamos tanto en el vivir día a día y sobrevivir el día a día que no andamos pensando en esas cosas. No andamos pensando que sí, la vida es como es sembrar y cosechar, y que nadie puede, nadie es exento de esa ley, que es una ley bíblica, pero también es una ley de la vida misma. Lo que sembras es lo que vas a cosechar.
2: Y me gusta lo que estás diciendo, porque David lo entendió, lo vimos en el primer segmento, y entendió que sus acciones tendrían consecuencias.
1: Exacto.
2: Y decidió no tocar a Saúl.
1: Uh-huh.
2: Porque dijo, me va a traer maldición, aunque sea lo que sea Saúl, lo que quiera andar persiguiendo, pero en ese momento Saúl era el rey, era el ungido,
1: claro,
2: del Señor, aunque estaba actuando de una manera.
1: ¿Quién es el que quita y
2: sí,
1: pone?
2: Estaba actuando de una manera no correcta, pero no era David, no era el juez.
0: Ya. Eso.
2: Y él dejó que Dios fuera el juez. Y él dijo, yo no voy a tocar al ungido del Señor. Ahora, en el caso de Easy Eddie, me encanta, porque él entendió lo mismo, solo que de una forma inversa. Vio que ya sus acciones
0: Tenían consecuencias.
2: Sí. Pero él decidió cortarlo para que eso no siguiera creciendo. Uf. Y al final, por eso me encanta lo que Maki dice, porque la cosecha llega tarde o temprano, pero va a llegar.
1: Pero llega.
0: Pero entonces, ¿podemos nosotros cambiar el rumbo que llevamos ustedes?
1: Claro, se puede.
0: Se puede.
1: No importa la edad, no importa el tiempo, no importa nada de eso.
2: Incluso lo que hayas sembrado antes.
1: Uh-huh.
2: Uy, podés empezar a sembrar de una manera
1: diferente.
3: Y lo que vos decís, Néstor, es importante porque voy a decirlo de esta manera, sé que hacer cambios tan drásticos, especialmente los de carácter, puede ser no solo incómodo,
1: uh-huh,
3: ¿verdad? Porque
0: aseguro,
3: no solo para uno, sino que voy a poner este ejemplo, ¿verdad? Uno trata de cambiar, pero las personas que ya lo conocen de la manera que es, y uno llega más sonriente, y ¿este qué? ¿Verdad? O sea, ahora va a ser íntegro, ahora me va a enseñar a mí. Pero si este es el que, ¿verdad? X, Y, Z. Son los mismos comentarios que los hombres le hicieron a David cuando entró Saúl a la cueva. Ah, no, ahora es cuando, ¿verdad? Y lo que decía Maki hace un rato es, nosotros tenemos una responsabilidad de Dios de mostrar la integridad. Y hoy quiero contar algo personal, de una anécdota en mi primer trabajo, tuvimos algunos colaboradores la oportunidad de desayunar o almorzar, no recuerdo, con el CEO de la empresa, ¿verdad? Y entonces era una oportunidad que no se tenía mucho porque él es una persona importante, y llegó y habíamos 20 personas. Yo recuerdo que le podíamos hacer preguntas, ¿verdad? Entonces uno de nosotros, jóvenes, empezando nuestra carrera profesional, le hicimos la típica pregunta de cuál es el secreto del éxito, ¿verdad? Y él, siendo una persona importante con mucho dinero, se pausó un momento y nos contó una historia. Y dice que hace unos años le detuvieron unos contenedores en la frontera, ¿verdad? Y entonces, evidentemente, la manera de dejarlos pasar era a través de un soborno. Y cuando le dijeron la cantidad, para la empresa no era representativa versus la cantidad de utilidad que se iba a tener con los furgones liberados. Y él nos dijo, validado por sus pares, y la llamada le responde el hijo: prefiero perder dinero que perder reputación. Y esa acción moldeó que la empresa, a partir de ese momento, empezara a ganar el doble dinero cada año, ¿verdad? Y voy a decir esto: él no era una persona cristiana, ¿verdad? Era un principio que lo tenía bien seguro, como decía Maki. Él sabía que durante años había construido algo de cosecha, ¿verdad? Ahora, ¿cuánto más nosotros como cristianos, ustedes?
1: Deberíamos de
3: ser el estándar moral, espiritual e integral de los lugares en donde tenemos influencia. Porque si personas no cristianas tienen la vara moral bien, bien clara, cuando un cristiano se presenta, ¿será que nosotros bajamos esa barra o la subimos?
1: Claro. Por eso yo les decía que la gente nos está viendo, ¿verdad? Nos está viendo silenciosamente a nuestro alrededor y pues está viendo cómo actuamos, y nosotros tenemos que ser conscientes de eso, sobre todo empezando con el círculo pequeño que es nuestra casa.
0: Y fíjate, Maki, que con lo que decís, entonces no se va a tratar de la evaluación de los demás. No. Porque al final también no lo debemos hacer basado en qué estarán pensando los demás, porque eso nos va a llevar a nosotros de un vaivén, ¿verdad? Ustedes, pero sí de lo que estará pensando, entiendo y sabiendo Dios de nosotros.
1: Que no le podemos ocultar.
0: Y miren, a mí me gustaba cuando yo estaba creciendo, me decían: Dios lo ve todo. Me decían: Dios lo ve todo. Y en algún momento, yo no sé si te ha pasado a ti, pero comenzamos a vivir con ese Dios lo ve todo, como que de todos modos no hace nada. Y no nos engañemos, la gracia de Dios es porque Él extiende el tiempo para que nosotros podamos tomar acciones correctivas. Dios es un Dios bueno, pero también nos está llevando a que nuestro carácter y nuestras generaciones sean moldeadas por algo mucho más que la comodidad. Y aunque Dios es un Dios bueno, Dios es tan bueno que no va a permitir que nuestras maldades visiten a nuestras generaciones, que nosotros podemos hacer algo con ellas. ¿Y qué hace entonces? Se produce un arrepentimiento que solamente puede venir de Dios. Uh-huh. Así que tenemos hoy dos caminos. Si hay algo en nuestra vida donde tenemos que mejorar, hoy lo podemos hacer y podemos tomar acciones correctivas y tomar ese momento que tomó este Easy Eddie y decir: bueno, no quiero este nombre para los míos. Y si estamos caminando en integridad y consideras: estoy caminando bien, ok, ¿cómo lo vas a trasladar a la siguiente generación? ¿Y cómo te vas a blindar? Porque dice la palabra algo muy claro: el que piensa estar firme, mire que no caiga.
1: Exacto.
0: Entonces todo esto hoy nos lleva a tomar acciones, amigos, acciones que van mucho más allá de solamente el dinero, acciones que van a un legado, a algo más eterno, algo más grande.
2: Me encanta lo que estás diciendo, Ricky, porque creo que hay dos cosas importantes acá con los dos ejemplos que vivimos de David y de Easy Eddie, y es: David no había hecho nada malo, él estaba siendo perseguido por celos, por todo lo que ya sabemos de Saúl, pero él estaba haciendo y actuando en integridad. Y si Eddie no había actuado en integridad, y él decidió cambiar el rumbo, pensando en la mejor herencia que iba a dejar para sus hijos, el nombre. Y eso me lleva a mí a hacernos una pregunta: ¿en qué áreas de mi vida yo necesito cambiar el rumbo? Tal vez en algunas áreas yo no he estado actuando en integridad, tal vez en mi familia, tal vez en la iglesia, tal vez en el trabajo, tal vez con los amigos, tal vez como cuando nadie me ve, tal vez no estoy actuando en integridad. Pero ¿sabes qué es la bendición? Y lo que hoy queremos dejarte es que puedes cambiar el rumbo. Uh-huh. Antes no se estaba actuando en integridad, pero hoy puedes empezar a actuar diferente. ¿Y qué pasa cuando empiezas a actuar diferente y tú lo reconoces? No estás solo. Si clamas a Dios, Él está ahí listo para extender su mano, para poderte ayudar. No va a ser fácil, pero Él te va a dar la sabiduría, te va a dar la fuerza y te va a dar la dirección para poderlo hacer.
3: Definitivamente, Néstor. Y para eso, querida audiencia, ¿qué tal si oramos para pedirle al Señor que Él nos ayude a tener ese arrepentimiento, cambiar el rumbo en las áreas que son necesarias? Padre, hoy oramos en el nombre de tu Hijo Jesús pidiendo misericordia. Damos gracias porque hasta ahora has extendido tu mano de gracia sobre nosotros y nos has permitido que en este tiempo podamos ser confrontados con nuestro pecado y nuestra falta de integridad. Hoy mi oración por todos los que estamos presentes, incluido y especialmente nosotros, es que nos muestres áreas de nuestra vida donde no te agradamos, donde estamos haciendo algo incorrecto o donde hemos normalizado la falta de integridad. Y te pedimos que nos guíes por el camino correcto. Tú que disiernes, Padre, y tú que examinas nuestra mente y corazón, muéstranos aquello en nosotros que te ofende y guíanos por el camino eterno. Damos gracias, Señor, porque has sacado a la luz aquello que estaba en la oscuridad. Sabemos que tú todo lo iluminas. Y para aquellos que hemos decidido confiar en ti, Señor, hoy conocemos tu carácter y sabemos que nos vas a ayudar. En el nombre de Jesús oramos. Amén.
1: Amén.
3: Amén. Amén.
0: Gracias por eso.
3: Así, que... amigos, ¿qué quiero recordarles? Entonces, tenemos una promo importante. Eso. ¿Sí? De nuevo, por favor, escríbanos a responder la pregunta: ¿qué acciones de integridad consideran que se deben poner en práctica? ¿Sí? Y quisiera animarlos a no poner: yo creo que mi vecino debe.
1: Ajá,
3: ¿verdad?
1: No,
3: ¿qué acción debes poner tú en práctica? ¿Cuáles son los dos regalos? Uno es: tenemos dos libros, ¿verdad? De Andrés Panasiuk, de cómo llegar a fin de mes. Por favor, un buen libro de prosperidad integral, no solo prosperidad financiera. Y lo segundo es dos entradas para el desayuno con Lucas Marín. Cómo ser, el desayuno trata el tema cómo ser exitoso en el evangelismo y el discipulado con estas nuevas generaciones, ¿sí? Es un desayuno importante. Yo sugeriría que si quieren ganar esas entradas, nos pongan ahí en el chat, ¿verdad? ¿Cuál es el motivo del mensaje? Si es el libro o son las entradas, y va a estar excelente. Yo voy a estar en el desayuno, de hecho, entonces primero Dios nos vemos.
0: Ahí están
3: algunos de ustedes.
0: O si son los dos, ¿verdad? Algunos están poniendo, quiero ambos, los dos. ¿Verdad? Está bien.
1: Quiero todo.
0: Buenos días, deseo ganarme el libro. Mira, ya.
3: Excelente.
0: Hicieron muchas gracias. Super caso.
3: Muchas gracias.
0: Integridad, sentirme bien conmigo mismo, porque Dios se agrada cuando hacemos lo correcto en cada momento, dice María. Ligia dice: es hacer lo correcto en privado y en público. Estar consciente y la certeza de que Dios nos ve en todo momento. Así es, amigos, gracias por estar compartiendo con nosotros. Al regresar de este breve corte, vamos a compartir algunos más de esos comentarios que ustedes nos están dando para enriquecer. Esto es Vaya con Dios. Ya
1: volvemos. Vaya con Dios.
0: Vaya con Dios.
3: Vaya.
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1: Así es, amigos, le estamos pasando muy bien. Como bien dijo Maki, estamos en la cinturita de la semana. Un abrazo, querido Antulio. Amigos, qué alegre poder disfrutar lo que la palabra de Dios nos está invitando a vivir. ¿Sabe? Hemos estado conversando lo que David, rey David, vivió ahí en ese desierto, en esa cueva, cuando se le aparece Saúl y dijo, ay, ahorita es cuando. Pero tomó la decisión de hacer lo correcto delante de Dios y eso pagó bien. Andrés Panasiuk nos recordaba en la lectura anterior, la integridad paga y paga muy bien. Lo que pasa es que no es en el momento en el que nosotros tal vez lo queremos, ¿verdad? Ustedes no es en ese instante de, bueno, Dios hice lo bueno.
2: Sí. ¿Qué? De una vez.
1: Démosle pues, ¿verdad?
2: Como que es cajero.
1: ¿Verdad? No, esto es carácter. Y el carácter te va a pagar bien, amigo. Te va a pagar bien cuando lo haces basado en Dios. Y le va a pagar bien a tus generaciones. Gracias, porque han estado compartiendo, tenemos bastante salud.
3: Dice, uno de los principios principal central de la coherencia entre lo que uno cree y lo que uno vive, actuando con honestidad cuando nadie nos observa. Eso lo dice G.D. Martínez, y también Oscar Pérez dice, asumir la responsabilidad y reconocer los errores cometidos en lugar de ocultarlos o justificarlos. Buenísimo.
2: Sí, totalmente. Yo tengo un par de mensajes que quiero leer. Primero, José Luis Hernández nos dice, buenos días, quiero ganar la entrada para mi hijo, ¿verdad? La integridad es elegir hacer lo correcto porque amamos a Dios, no porque otros nos estén viendo. A mí me gustó, es elegir hacer lo correcto. Elegir. No solo hacerlo, ¿verdad? Es elegir hacerlo. Y dice, es vivir con corazón sincero, siendo honestos y fieles, coherentes entre lo que creemos y cómo actuamos. Mi oración es que cada día mi vida refleje a Cristo Jesús y que sea un testimonio de su amor y su verdad. Gracias por esto, José Luis, y por esa oración que compartimos tu oración.
1: Definitivamente, ¿verdad? Tenemos
4: mensajes, dice Darío País. Buenos días, vaya con Dios, una de la integridad más valiosa es enseñarle a mis hijos es que no se toca lo que no es de uno. El temor a Dios sobre todas las cosas. También no ponen su nombre, pero dice, buen día, actuar con integridad es siempre hacer lo correcto, basado en los principios bíblicos en todo momento. No solo es difícil, a veces es retador, pero donde Dios está con nosotros, es donde Dios está con nosotros y seguimos en integridad, Él va a abrir las puertas.
3: Y quiero saludar a toda la gente que nos comenta de dónde nos están viendo. Por ejemplo, Loren nos está viendo desde Xela. También nos están viendo desde San José Pinula, Carmen. Nos están viendo, tú dijiste, desde Maryland, ¿verdad? Y también de Amatitlán, Olga. Y bueno, y muchas gracias a Inéstor desde Huehue. Y gracias por los saludos que ganó Argentina. Sí, pues. No sé cómo estoy acá. Porque él no durmió toda la noche, pero ya tuve.
1: Verlo como argentino.
2: No,
3: es otro rollo.
2: Ajá, imagínate. Ni pensarlo.
1: Verá cuando dijo, nos manda saludos Néstor desde aquí a La Paz. Sí,
2: no, increíble, de verdad, ese partido, huevo. Si verlo como WhatsApp, si verlo como un nacido en Misco, fue así infartante, no fue imaginar.
3: Yo le dije a la señora que trabaja en mi casa, le dije, mire, no se asuste porque la única vez que usted me va a ver enojada, gritando y todo, va a ser viendo un partido de fútbol. Usted no se preocupe.
1: Muy bien, ya sabe usted que si la mira así en
3: No, no, estrés, nadie me va a ver nunca, porque yo los veo en mi casa, está, no voy a está, ningún lado. Sale,
1: paz, cuando no se pasa. Amigos, estamos disfrutando entonces este librazo de Cómo Llego a Fin de Mes de Andrés Panasiuk. Esta es la temporada La Verdadera Riqueza. Estamos hablando del principio de la integridad y entendiendo que va mucho, mucho, mucho más allá de solamente dinero. Decía Maki al inicio del programa, el dinero muchas veces va a ser un síntoma, una cosita que vamos a ver por ahí de cómo está realmente nuestro corazón. Así que hoy, hablando del principio de la integridad, Andrés Panasiuk nos continúa explicando acerca de la ética situacional, Maki.
3: La ética situacional es cuando una persona actúa en base a si las cosas están bien o mal, dependiendo de la situación y no de valores absolutos. Desde que hemos dejado a un lado los valores absolutos y vivimos en un mundo de relatividad moral, nos acomodamos en las situaciones como mejor nos convenga.
2: Recuerdo cuando era pequeño que había un juego, dice el autor, que se llamaba Verdad o Consecuencia, que aquí es Verdad o Reto.
4: ¿Verdad? Vos no lo jugaste.
2: Seguí siendo joven.
4: No, yo sí lo jugué. Sí.
2: Si no se decía la verdad con respecto a una determinada pregunta, se debía sufrir un reto, una consecuencia, que la elegían generalmente los demás participantes del juego. Es interesante darse cuenta cómo los que jugábamos siendo niños tienen tanto que enseñarnos cuando llegamos a esta edad adulta.
4: Por desdicha, alguno de nosotros a través de los años sufrimos un reentrenamiento filosófico. Por ejemplo, la enseñanza materna de decir siempre la verdad, de hacer el bien y evitar el mal, se transforma en la enseñanza escolar basada en la ética situacional, que dice que no existen los absolutos y que las cosas están bien o mal de acuerdo a las circunstancias.
1: Cuando uno viaja con regularidad o vive en una gran ciudad, digamos Lima, Miami, Santiago de Chile, se da cuenta de que hay muchas y diferentes formas de hacer las cosas alrededor del mundo. Diversas culturas tienen distintas costumbres. Sin embargo, en medio de esa diversidad global que vemos hoy, afirmar que no existe el bien y el mal, o que no hay formas correctas e incorrectas de actuar con nuestro prójimo, es vivir en el país de las maravillas, no muy en contacto con la realidad.
3: La existencia del bien y del mal es una de las piedras fundamentales del orden social que vivimos en el mundo actual. Otra piedra fundamental es que para cada acción existe una reacción y para cada decisión una consecuencia.
2: Quizás sea porque justamente queremos evitar las consecuencias de nuestras acciones que no decimos la verdad. Por eso, la actitud por lo general termina teniendo un costo material, personal, social y espiritual más grande del que originalmente no estábamos dispuestos a pagar.
4: ¿Qué podemos hacer entonces si hemos hecho algo incorrecto, sea en la vida personal o de negocios? Lo que yo recomiendo normalmente son 4 palabras: arrepentimiento, confesión y restitución.
1: Arrepentimiento, confesión, conversión y restitución. Primero es importante arrepentirse con sinceridad, asumir la responsabilidad personal por las acciones cometidas. Segundo, reconocer verbalmente el error y decírselo a la persona, negocio o institución de gobierno afectada. Tercero, es importante pensar en cómo es que vamos a cambiar la manera en la que nos comportamos.
3: Por último, si es necesario, es importante hacer restitución por el daño cometido. Si nuestro servicio o producto no fue de la calidad esperada, regalarle el servicio, el producto o darle un cupón para redimirlo gratuitamente en el futuro.
2: Hace muchos años atrás, la empresa de aviación Douglas estaba compitiendo con la Boeing para venderle la aerolínea Eastern a sus primeros jets. Se dice que el conocido héroe de guerra Eddie Rickenbacker, en ese tiempo presidente de la junta directiva de Eastern, le dijo al señor Donald Douglas que las especificaciones que le había dado para sus aviones demostraban que los DC-8, un modelo, eran tan buenos como los Boeing, excepto por la cantidad de ruido dentro del avión.
4: Rickenbacker entonces le dijo a Douglas que le daría una última oportunidad para mejorar su propuesta y presentar mejores números que los presentados por Boeing en cuanto a ese factor.
1: Luego de consultar con sus ingenieros, Douglas llamó a Rickenbacker y le dijo que la verdad era que no podía prometer que sus aviones tuvieran menor cantidad de ruido en la cabina. Rickenbacker entonces le contestó: ya lo sabía, solo quería ver si todavía eras honesto. Y firmó con él un contrato en ese entonces por $135 millones.
3: A lo largo de los años me he encontrado con empresarios de Latinoamérica, en África y el sudeste asiático que son extraordinariamente exitosos, a pesar de sus países de la corrupción, que la corrupción era rampante. pero quisieron crecer sus empresas mediante un profundo compromiso con la honestidad y la integridad.
2: El autor dice que recuerda que habló con uno de sus amigos que tiene una compañía multimillonaria en un país latinoamericano. Fui a celebrar con ellos su 25º aniversario. Ahí estaban representados los mayores proveedores de Estados Unidos y algunos de sus clientes más grandes en su propio país.
4: Fue entonces que le pregunté a mi buen amigo cómo había construido esa empresa con sólidos principios y valores a pesar de los desafíos éticos que habían en el mundo de los negocios y en el gobierno de su país. Me miró y me dijo: mira, Andrés, te voy a decir la verdad. No fue fácil al comienzo, porque nos habíamos comprometido a muerte a no pagar sobornos y a pagar nuestros impuestos como se debía.
1: Luego, con un brillo de alegría en los ojos, me dijo: pero con el tiempo comenzamos a atraer a clientes y proveedores que eran como nosotros, gente de palabra. Eso hizo los negocios cada vez más fáciles y más rápidos. Ahora los proveedores más grandes del mundo quieren trabajar con nosotros. Saben que sus ganancias no serán tan grandes, pero están absolutamente seguros de que no los vamos a defraudar.
3: La verdad trae sus consecuencias, las mentiras también. Ahora te invito a que hagas un ejercicio para poner en práctica el principio que aprendimos hoy. Decía Sócrates que una vida sin un constante autoexamen no vale la pena vivirla. Escribe entonces con sinceridad las siguientes respuestas a las siguientes preguntas.
2: Estas son las preguntas. La primera: ¿estoy haciendo algo que no es totalmente veraz? ¿O estoy involucrado en algo que viola mis principios de vida? Esa es la primera. La segunda: ¿qué es? ¿Qué consecuencias podría traerme decir la verdad? ¿Cómo voy a hacer para cambiar esa situación?
4: Analiza tus respuestas y aplica este principio a cada una de ellas. Tendrás un mapa claro de cómo continuar actuando o qué cambios necesitas hacer. Lo importante es tener claro en dónde está el punto de mejora.
1: Así es, hermano. Miren, pues, cuando Jesús termina el Sermón del Monte en Mateo 7, se nos deja dicho algo por él. El que escucha estas palabras y las pone por obra, les voy a comparar con un hombre prudente que construyó sobre la roca. Vinieron las circunstancias adversas, pegaron contra él, nada pasó. Pero el que escucha y no lo pone por obra, le voy a comparar con el que no construyó sobre la roca, sino sobre la arena. Vinieron las circunstancias adversas, pegaron contra él y grande fue su ruina. Lo que Dios nos ha presentado el día de hoy son herramientas para poder tomar decisiones. Y lo que Andrés Panasio termina diciendo es: miren, reconozcamos, si hay algo que debemos cambiar, lo correcto es reconocerlo, confesarlo, arrepentirnos y cambiar ese rumbo. Y si es necesario y se puede restituir aquel mal que hemos hecho, ¿qué vamos a hacer el día de hoy? Porque, ¿saben qué? Tal vez llevábamos un tiempo dando un ejemplo y queremos cambiar de romplón y decías, Kevin, no te la van a creer. Bueno, tal vez entonces vas a tener que dar este nuevo ejemplo por un buen tiempo.
2: Totalmente.
1: Lo importante no es que nos crean, lo importante es que hagamos lo correcto. Sí. Lo importante no va a ser entonces lo que la gente ha pensado, porque de todos modos ya lo pensaban.
2: Sí.
1: Tal vez va a ser entonces, ¿qué piensa Dios de mí, Maki? Pero hay que hacer algo.
3: Miren, el mundo dice que la verdad es relativa, pero la Biblia nos enseña que Dios es la verdad. Y yo me recuerdo cuando ya van a ser 12 años, cuando yo tenía que presentarme en el Hospital San Juan y decir si tenía trabajo, si no tenía trabajo, para que me pudieran dar el beneficio de la quimioterapia que yo recibo. Y me recuerdo que el doctor me había dicho: mire, usted mienta en todo, no diga dónde viva, diga que su esposo no tiene trabajo, que usted tampoco tiene trabajo, váyase desarreglada y todo, porque pues él trabaja ahí, sabía cómo era la cosa.
4: Así bien íntegro el doctor.
3: No, él me lo dijo porque estábamos en una situación bien crítica de salud y de vida o muerte. Sí, o sea, yo no juzgo lo que me dijo el doctor, sino en el sentido de que él decía: mire, en este mundo las reglas se juegan así y necesitamos el medicamento porque ya estamos muy mal físicamente. Entonces yo con toda esa presión de lo que me había dicho el doctor y todo, y me presento, y sabiendo muy bien que no iba a poder mentir, ¿entienden? Pero Dios siempre llega al rescate de uno, porque me recuerdo que yo no tuve que ni hablar, sino que pasó una circunstancia que la persona me reconoció por este programa. Ajá. No porque yo participara en él, sino porque otra persona participaba en este programa y salió por error una cápsula mía en ese en que había hecho para la radio, no para el programa. Escuchó mi voz y ahí fue.
2: Ah, wow.
3: Ella me dijo, ¡ay, me encanta este programa! Y yo nunca, miren, en ese tiempo yo no pensaba jamás que iba a ser parte de este programa. Y hoy soy parte de este programa. Y ella me dijo, me encanta este programa. Mire, yo le voy a llenar todo, ¿no? Y no, nunca tuve que abrir mi boca en esto. Ni mentir, ni decir, ni nunca me encontré ni siquiera en esa situación. Y ya son 12 años donde a mí me han atendido. El otro día fui sin cita, el martes pasado. Me atendieron súper bien, Rick, con un amor la gente, con un cariño. Y yo digo, de verdad, o sea, el Señor siempre, si tú haces lo correcto y tu corazón está pegado a la verdad que es la Biblia, porque si tú te vas a guiar por el mundo, va a ser relativa, porque en esa situación que yo estaba, era vida o muerte. Ajá, entonces, ajá. Y hay muchas veces que tú te vas a sentir así, o sea, es mi familia, o es el pan que vamos a comer esta noche, o es el sustento, o es pagar las cosas si no me van a cortar la luz, y un montón de cosas que vas a sentir, pero la verdad está acá, en la Biblia, y el que es tu proveedor, y es el que te va a sacar de las dificultades, y el que sabe todo lo que está pasando, es Dios.
2: Totalmente.
3: A veces se nos olvida, vieron que hay un programa que se llama Big Brother, que donde viven en una casa y hay cámaras por todos lados, y los participantes nunca le pueden esconder nada al público que los está viendo. Se nos olvida que nosotros vivimos en un Big Brother, y que el Big Brother es Dios, y que él ve absolutamente todo. Tal vez yo pueda engañar a Ricky, pero Dios, a Dios no lo puedo engañar, porque él me ve constantemente.
2: Yo quiero apuntar algo que, o sea, gracias. Sí, gracias, Maki, de verdad, y voy a tomar una frase que entiendo que el doctor te dijo, bueno, algunas personas, y es, estas son las reglas de este mundo.
3: Claro. Así
2: se juega en este mundo.
3: O sea, aquí.
2: ¿Verdad? Uh-huh. Aquí se juega. Amigos, nosotros estamos en el mundo, pero no somos de este mundo. Y entonces, un amigo mío me enseñó esto, que tiene grandes presiones por parte de su trabajo, y le decía, ¿cómo es que? Porque me lo topo haciendo ejercicio, y él viviendo una vida tan tranquila, y le digo, ¿cómo es que no te estresas, verdad? Y me dijo, es que desde que entendí la perspectiva eterna, que yo estoy de paso acá, ya no hay nada que me preocupe, y nada que me haga tampoco sacrificar mi integridad, ¿verdad? Pero yo quiero apuntar a eso, justo lo que decía Maki, ¿verdad? A veces el Señor nos va a ser tan agraciado que ni siquiera nos va a permitir abrir la boca, y vamos a ver favor increíble alrededor. Pero también esas veces donde no, ¿verdad?
4: Donde no.
2: Donde de verdad se va a presentar la tentación frente a nosotros, como decía el autor, no podemos tener, no podemos acomodarnos como mejor nos convenga basado en la situación que tenemos por delante. Porque la integridad no es algo que sacrifiquemos derivado de lo que tengamos enfrente, ¿verdad? Entonces, quiero aterrizar con esto, y es, la palabra sí nos dice que nosotros, para poder validar y entender, discernir cuál es la voluntad de Dios, aquella que siempre es buena, agradable y perfecta, debemos estar en constante renovación de nuestra mente. Esa renovación que hace el Espíritu Santo es la que queremos ayudarnos todos, y creo yo, apoyarnos a poder estar teniendo siempre. Por eso eran las preguntas de al final, ¿verdad? Es, ¿qué cosas hoy en día estoy haciendo? ¿O en qué estoy fallando, verdad? La pregunta era, ¿estoy haciendo algo que no está totalmente veraz, o estoy involucrado en algo que viola mis principios de vida? Y esa pregunta es compleja, porque si es no, gloria a Dios, como decía Ricky hace un ratito, cuidado aquel que se sienta firme de que no caiga, y si es sí, no hay, nunca es tarde, ¿verdad? Para reiniciar.
1: Dietrich Bonhoeffer decía en El Precio de la Gracia que debemos de huirle a una fe barata, pero ustedes, la gracia genuina tiene un costo, tuvo el costo más alto, era la sangre del perfecto, y la gracia genuina ante nosotros. Entonces, Néstor, no siempre va a ser fácil, pero ahí es donde nos empatamos con Cristo. Él ya lo hizo. Lo más complejo, él ya lo hizo. Nos tenemos que subir a sus hombros y alcanzar un poquito más, ¿verdad?
4: Y cuando decís subirse a los hombros, porque en nuestra naturaleza, en nuestra carne, en nuestras fuerzas, no es fácil, como decía el autor, arrepentirse, confesar, conversión y restitución.
3: No.
4: No es fácil. No es fácil.
3: La restitución tampoco es fácil.
1: Confesar, madre.
4: Pero, y me viene a la cabeza Lucas 19, verso 1 al 10, la historia de Zaqueo. Zaqueo no solo se arrepintió en su corazón, lo declaró públicamente. He aquí, Señor, la mitad de mis bienes doy a los pobres. Ofreció restitución cuadriplicada a quienes había defraudado. Jesús no le pidió eso. Sin embargo, Zaqueo lo ofreció por convicción propia. Fruto natural de un arrepentimiento genuino. Y eso yo creo que nos lleva a lo que estamos viendo hoy. El arrepentimiento verdadero no se queda en sentir culpa. Se mueve hacia la acción reparadora, restauradora de las personas. Y muchos tal vez confiesan su error en privado, pero nunca restituyen el daño que hicieron. Entonces, pero me encanta lo que decías, Ricky, porque es en los hombros del Señor. No es en nuestras propias fuerzas. El arrepentirme, el confesar, esa conversión, esa restitución, no es en mis fuerzas, es en Dios. Y si nosotros tal vez en este momento estamos con que cometimos algo que no se debería hacer, intentamos confesarlo, arrepentirnos, tal vez regresar al supermercado porque no nos cobraron algo.
3: Exacto.
4: Tal vez algo tan sencillo. Nos dieron un vuelto de más o nos dieron un par de billetes de más en el banco. Qué bendición, ¿verdad? O de repente te llegó un depósito que no es tuyo a tu cuenta. Ya.
3: Seguro fue mío porque yo cometí unos errores.
1: De Mac y todos los depósitos.
3: Mira, sí, no. Mac, soy, yo regreso. Soy mundial. Sin lentes, quiero hacer depósitos sin lentes. Miren, Proverbios 10:9 dice: Mac. El que camina en integridad anda confiado, mas el que pervierte sus caminos será quebrado.
1: Impresionante. Miren ustedes, lo interesante es cabalmente entonces comprender. Podemos tomar pequeñas decisiones que nos encaminen.
3: Empecemos por las pequeñas.
1: Ajá. ¿Saben qué, amigo? Ayer me preguntaba a uno de mis hijos, papá, ¿y por qué dice si no le dan su factura?
3: La compra fue gratis.
1: La compra es gratis, ¿verdad? Entonces siempre dice, no dieron factura. Entonces molestábamos así. Entonces le expliqué. Dije, yo ya estoy en edad de explicarle todo el concepto, obvio, ¿verdad? Te digo, mira, Marcos, y fíjate qué pasa esto, y comienzo a explicarle todo eso. Y sí, ¿y por qué uno buscaría que sea más barato si a alguien le va a salir más caro? Y digo, a veces, hay principios que cuando somos pequeños
4: son tan fáciles de absorber,
3: sí, porque
1: pero cuando somos grandes, yo no sé si te ha pasado, a mí me ha pasado, nos dejamos corromper. Nos dejamos tocar. Así son las cosas en este mundo.
3: Ajá.
1: Pero hoy tal vez Dios nos está dando la oportunidad, amigos, de cambiar una pequeña cosa. Bueno, son las facturas. Y es una mala práctica en el lugar de trabajo. Algunos insumos del trabajo. No sé, algunas pequeñas mentirías blancas. Lo que sea. Dios te está confrontando porque te ama. Te ama. Y lejos de la comodidad de hoy, quiere el beneficio eterno para los tuyos. Entonces, ¿qué tal si ponemos delante de Dios esto? Porque hoy nos está invitando como un buen padre. Miren, Dios es amor. Dios también es fuego consumidor, pero Dios es amor. Y por eso dio a su hijo, no para condenarnos, pero sí para reconocer que solamente a través de él, la verdad no es relativa. Hay una. Se trata de Cristo, y entonces alinearnos a él nos da una eternidad diferente. Oremos ahí donde estamos. Padre, hoy nos acercamos a ti porque nos permites, nos das permiso. Siendo santo, santo, santo, nos permites acercarnos. Hoy te pedimos, Dios, que escuches nuestra oración. Escuches el corazón de cada uno, Señor bendito, porque de repente tantos años de caminar torcido va a hacer que creamos que nunca se endereza. Pero hoy queremos entender que por gracia tú nos estás ofreciendo y abriendo las puertas para cambiar. Permite que te reconozca lo malo, pueda confesar, pueda cambiar el rumbo y se pueda restituir si es necesario. Pero en ti se puede, Señor. Danos la gracia hoy para hacer esto. También danos la gracia para acercarnos con todas esas otras peticiones que tenemos, de salud, de protección, de provisión, cualquier otra petición. Si escuchas esta, Señor, sabemos que escuchas todas. Hoy nos amparamos bajo tu nombre y bajo tu gracia, y lo hacemos en el nombre de Jesús. Amén.
3: Amén.
1: Y amén. Amigos.
3: Y quiero ver los ganadores.
1: Eso. Miren, les cuento algo. Estamos tan generosos que no van a ser solamente dos entradas.
3: ¿Qué?
1: Que no van a ser dos entradas dobles.
3: No.
1: Así que vas a ir bien acompañado para los que se hayan ganado esto.
4: Bien.
1: Maki, ¿quiénes son los ganadores?
3: A ver, veamos. Primero, empecemos con los ganadores de la conferencia, que son dos pases dobles. Juan Mendoza y Vivian Santa Cruz.
1: Muy bien.
3: Felicidades. Y ahora los libros, Oscar Guerrero y Delia Flores.
1: Muy bien.
3: Felicidades.
1: Muy bien, perfecto. Entonces, amigos, ¿qué tenemos para el día de hoy? Ese último consejo, Kevin, que si vos decís, no se vaya sin esto.
2: Uf, yo diría, la integridad es algo que forma, es uno de los pilares del carácter cristiano. Si nos vamos a destacar por algo, debería ser por ser íntegro.
1: Wow, buena. A ver, Maki.
3: Recuerda que Dios todo lo ve, puedes engañar a las personas, pero a Dios no lo puedes engañar.
1: Muy bien.
4: A mí me gustan estos tres segmentos vistos de verdad de esa manera completa en la historia de integridad. Primero, David discierne, actúa y declara en una cueva algo de verdad, esa integridad. Y Eddie decide tarde, pero con una determinación y deja un legado. Y finalmente, el llamado de hoy es a un examen honesto, creo yo, y nuestra integridad. La integridad no es un evento, es una decisión que tomamos cada día.
1: Es que esto siempre tiene esas dos que.
2: Qué bueno que él terminó.
1: Qué
2: bueno que él terminó.
1: Hágalo que Néstor ya lo dijo. No. Amigo, la estamos pasando bien.
2: Drama, vaya con queremos.
1: Así la pasamos bien. Creemos genuinamente que cuando buscamos a Dios, Dios puede cambiar y quiere cambiar el rumbo de nuestra vida. Pero según lo que vimos el día de hoy, también quiere cambiar el rumbo de nuestras generaciones. Acérquese a Dios. Él está buscando y Él quiere cambiar todo a su alrededor para bien. Así que, amigos, le invitamos que el día de mañana continúe con más crecimiento personal. Hoy estuvimos en La Verdadera Riqueza hablando del principio de la integridad y le dejamos con este último consejo: no vaya solo, no vaya mal acompañado, vaya con Dios.
3: Nos
1: vemos mañana.
3: Vaya con Dios, adiós.
1: Vaya con Dios.
4: Vaya.
2: Vaya con Dios.

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2: 9 horas, en punto.
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4: 9:02 a.m.
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4: 9:02 a.m.
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3: 9 de la mañana, 10 minutos.

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1: Muy buenos días, excelente mañana en este día miércoles 8 de julio. Qué bendición de poder saludarlo desde cabina de Felo Radio a los amigos en Puerto Barrios. Claro que sí, Puerto Barrio, la tierra de Dios, en el mercado La Revolución. En esta hora de la mañana, los que siempre están ahí mandando su mensajito al número de WhatsApp, que es el 4216-1414. Y también agradecemos a los que están conectados en línea en la 14 calle en esta hora de la mañana. Continuamos una vez más Felo Radio, positivo, alentador.

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1: 9:28 a.m.
2: ¿Puedes creerlo? Esto es verídico. En 1971, un hombre presentó una demanda contra Satanás en una corte estadounidense, afirmando que él provocó su caída. Esta historia no te suena familiar. Si leyeras en el libro de Génesis acerca de la caída de Adán, sabrías dónde se originó la defensa de la culpa. ¿Alguna vez has notado cuán listos estamos todos para culpar a otros por nuestras acciones? Si aquel hombre dice que cayó, probablemente lo hizo. Pero como todos nosotros, no tiene a nadie a quien culpar excepto a sí mismo. La Biblia dice, todos han pecado y están lejos de la presencia gloriosa de Dios. La forma de encontrar alivio de la culpa de nuestros pecados no es excusarlos o culpar a otros por ellos. Es más bien confesarlos a Jesucristo. Si quieres saber más acerca de cómo puedes tener una relación personal con Jesucristo, visita nuestro sitio web, diosleama.com.

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1: 9:43 a.m.
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1: 9:43 a.m.
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1: 9 de la mañana, 50 minutos.

Y continuamos con la programación Felo Radio Positivo Alentador. ¿Qué tal? Excelente mañana en este día miércoles. Ahí en Santo Tomás de Castilla, en el mercado del Cantonal, a los amigos que siempre están ahí mandando su mensajito al número de WhatsApp, que es el 4216-1414, a los que siempre están conectados ahí con Felo Radio Positivo Alentador. Y continuamos una vez más, son las 9:51.

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1: Noticias de hoy, miércoles 8 de julio. Capturan a presuntos integrantes de estructura criminal dedicada al robo de motocicletas en Quiché. Investigadores y agentes de la Policía Nacional Civil, en coordinación con el Ministerio Público, efectúan 4 allanamientos en Santa Cruz del Quiché. La PNC localiza 4 motocicletas con reporte de robo y otras 2 sin documentación legal. Motorista muere en accidente de tránsito en la avenida Bolívar, zona 1. Los bomberos municipales confirman la muerte de un hombre de aproximadamente 35 años a causa del politraumatismo tras un accidente de tránsito ocurrido en la avenida Bolívar, zona 1. Perú destina más de 1.200 millones para prepararse ante el fenómeno del Niño. El gobierno de transición de Perú asigna más de 1.200 millones para financiar acciones de prevención y respuesta frente al fenómeno del Niño durante el periodo 2026-2027. Venezuela eleva a 3.685 los muertos por los sismos, mientras crecen los llamados a levantar sanciones. Venezuela reporta un aumento en el número de víctimas mortales por los terremotos del 24 de junio, mientras economistas solicitan a Estados Unidos eliminar las sanciones para facilitar la respuesta a la emergencia. Tras 4 días de búsqueda, Ejército confirma hallazgo del rescatista desaparecido en la tragedia aérea de Chimaltenango. El Ejército de Guatemala informa que localiza sin vida al rescatista de la Brigada Humanitaria y de Rescate, que permanecía desaparecido desde el accidente aéreo ocurrido en San Ninel Pochuta, Chimaltenango. Deslizamiento en China deja al menos 21 muertos. Autoridades concluyen la búsqueda. Las autoridades chinas informan que las labores de búsqueda y rescate concluyen con un saldo de al menos 21 personas fallecidas tras el deslizamiento de tierra ocurrido en la provincia de Gansu. Impuesto de circulación en Guatemala presentan iniciativa para ampliar el plazo de pago. Esta sería la nueva fecha de límite. Diputados del Congreso de la República buscan que los propietarios de vehículos tengan más tiempo para pagar el impuesto de circulación mediante una ley temporal que propone trasladar el vencimiento al último día hábil de noviembre del 2026. Para más información, visita nuestra página isavalencetv.com. Informó Tali Cruz para Isavalence TV y Radio Fellow.
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3: 10:03 a.m.
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3: 10:03 a.m.
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3: 10 de la mañana, 11 minutos.

0: Erróneamente se ha creído que el significado de éxito tiene que ver con poseer riqueza, alcanzar popularidad, tener belleza o ser poderoso. Los parámetros culturales del éxito están centrados en el tener y en el hacer, cuando en realidad deberíamos estar más preocupados por el ser. El éxito de una persona es algo integral, que tiene que ver más con la felicidad que con la satisfacción de bienes materiales, efímeros o logros temporales. Se trata de ser agradecidos, superarnos continuamente y hacer grande a quienes nos rodean. Desarrollar el ser implica buscar cualidades como la bondad, la empatía y la solidaridad. También tener relaciones saludables, disfrutar de los detalles de la vida y amar a nuestros seres queridos. Le habla Sixto Porras de Enfoque a la Familia.
1: Visite enfoquealafamilia.com.
2: Marcos tenía 25 años y era un cínico. Había visto la muerte, había visto el abuso. Después de todo, era un oficial de policía. Pero no vio respuestas a sus preguntas y entonces, una noche asistió a una cruzada evangelística y escuchó una respuesta diferente. Jesucristo, el único camino. Por primera vez entendí lo que Jesús hizo por mí y por qué Él murió por mí, dijo Marcos. Cuando oí de recibir el perdón de Dios y tener la vida eterna, recuerdo haber pensado, ¡qué gran idea! ¿Pero cuál es el truco? Y el Señor siguió hablando a mi corazón. No hay ningún truco. Ese es el trato. En el libro de los Hechos dice, ustedes deben saber que el perdón de los pecados se les anuncia por medio de Jesús. Si quisiera saber cómo hallar ese perdón, visita nuestro sitio web, diosleama.com.

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4: 10 de la mañana, 50 minutos.
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4: 10 de la mañana. 50 minutos.
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22: 10 de la mañana, 57 minutos.

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1: Noticias de hoy, miércoles 8 de julio. Capturan a presuntos integrantes de estructura criminal dedicada al robo de motocicletas en Quiché. Investigadores y agentes de la Policía Nacional Civil, en coordinación con el Ministerio Público, efectúan 4 allanamientos en Santa Cruz del Quiché. La PNC localiza 4 motocicletas con reporte de robo y otras 2 sin documentación legal. Motorista muere en accidente de tránsito en la avenida Bolívar, zona 1. Los bomberos municipales confirman la muerte de un hombre de aproximadamente 35 años a causa del politraumatismo tras un accidente de tránsito ocurrido en la avenida Bolívar, zona 1. Perú destina más de 1.200 millones para prepararse ante el fenómeno del Niño. El gobierno de transición de Perú asigna más de 1.200 millones para financiar acciones de prevención y respuesta frente al fenómeno del Niño durante el periodo 2026-2027. Venezuela eleva a 3.685 los muertos por los sismos, mientras crecen los llamados a levantar sanciones. Venezuela reporta un aumento en el número de víctimas mortales por los terremotos del 24 de junio, mientras economistas solicitan a Estados Unidos eliminar las sanciones para facilitar la respuesta a la emergencia. Tras 4 días de búsqueda, ejército confirma hallazgo del rescatista desaparecido en la tragedia aérea de Chimaltenango. El ejército de Guatemala informa que localiza sin vida al rescatista de la Brigada Humanitaria y de Rescate, que permanecía desaparecido desde el accidente aéreo ocurrido en San Ninel Pochuta, Chimaltenango. Deslizamiento en China deja al menos 21 muertos. Autoridades concluyen la búsqueda. Las autoridades chinas informan que las labores de búsqueda y rescate concluyen con un saldo de al menos 21 personas fallecidas tras el deslizamiento de tierra ocurrido en la provincia de Gansu. Impuesto de circulación en Guatemala presentan iniciativa para ampliar el plazo de pago. Esta sería la nueva fecha de límite. Diputados del Congreso de la República buscan que los propietarios de vehículos tengan más tiempo para pagar el impuesto de circulación mediante una ley temporal que propone trasladar el vencimiento al último día hábil de noviembre del 2026. Para más información, visita nuestra página isavalencetv.com. Informó Tali Cruz para Isavalence TV y Radio Feilove.
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3: 11 de la mañana, 3 minutos.
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3: 11 de la mañana, 3 minutos.
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2: Un tiempo en el que nos encontramos para escuchar a Dios hablar. Entre tanto que llego, dedícate a la lectura pública de las Escrituras y a enseñar y animar a los hermanos. A continuación, escucharemos fragmentos de la Biblia en la Nueva Traducción Viviente.
3: El libro de Salmos, Salmo 77, versículos 10 al 15.
4: Y yo digo, este es mi destino. El Altísimo volvió su mano contra mí. Pero después me acuerdo de todo lo que has hecho, oh Señor. Recuerdo tus obras maravillosas de tiempos pasados. Siempre están en mis pensamientos. No puedo dejar de pensar en tus obras poderosas. Oh Dios, tus caminos son santos. ¿Existe algún Dios tan poderoso como tú? Eres el Dios de grandes maravillas. Demuestras tu asombroso poder entre las naciones. Con tu fuerte brazo redimiste a tu pueblo, los descendientes de Jacob y de José.
3: El primer libro de las Crónicas, capítulo 14.
5: Hiram, rey de Tiro, envió mensajeros a David junto con madera de cedro, así como canteros y carpinteros para que le construyeran un palacio. Entonces David se dio cuenta de que el Señor lo había confirmado como rey de Israel y que había bendecido su reino en abundancia por amor a su pueblo Israel. Luego David se casó con varias mujeres más en Jerusalén y ellas tuvieron más hijos e hijas. Estos son los nombres de los hijos de David que nacieron en Jerusalén: Samúa, Sobab, Natán, Salomón, Ibar, Elisúa, El Pelet, Noga, Nefeg, Jafía, Elisama, Eliada y Elifelet. Cuando los filisteos se enteraron de que David había sido ungido rey de todo Israel, movilizaron todas sus fuerzas para capturarlo, pero le avisaron a David que venían, así que salió a su encuentro. Los filisteos llegaron y realizaron una incursión en el valle de Refaim. Entonces David le preguntó a Dios:
6: ¿debo salir a pelear contra los filisteos? ¿Los entregarás en mis manos?
5: El Señor le contestó:
7: sí, adelante, te los entregaré.
5: Entonces David y sus tropas subieron a Baal Perazim y allí derrotó a los filisteos.
4: ¡Dios lo hizo! ¡Me utilizó para irrumpir en medio de mis enemigos como una violenta inundación!
5: Así que llamó a ese lugar Baal Perazim, que significa el Señor que irrumpe. Los filisteos abandonaron sus dioses allí, así que David dio órdenes de que fueran quemados. Poco tiempo después, los filisteos volvieron y de nuevo hicieron una incursión en el valle. Una vez más, David le preguntó a Dios qué debía hacer.
7: No los ataques de frente. En cambio, rodéalos y cerca de los álamos, atácalos por la retaguardia. Cuando oigas un sonido como de pies que marchan en las copas de los álamos, entonces sal a atacar. Esa será la señal de que Dios va delante de ti para herir de muerte al ejército filisteo.
5: Entonces David hizo lo que Dios le ordenó e hirió de muerte al

0: ejército filisteo desde Gabaón hasta Geser. Así la fama de David se extendió por todas partes, y el Señor hizo que todas las naciones tuvieran temor de David.
1: El primer libro de las Crónicas, capítulo 15.
0: David construyó varios edificios para sí en la ciudad de David. También preparó un lugar para el arca de Dios y levantó una carpa especial para ella. Después ordenó:
2: nadie, excepto los levitas, podrá llevar el arca de Dios. El Señor los ha elegido a ellos para que carguen el arca del Señor y para que les sirvan para siempre.
0: Luego David convocó a todo Israel a Jerusalén para trasladar el arca del Señor al lugar que él le había preparado. Este es el número de los descendientes de Aarón, los sacerdotes, y de los levitas que fueron convocados. Del clan de Coat, 120, con Uriel como su jefe. Del clan de Merari, 220, con Asaías como su jefe. Del clan de Gersón, 130, con Joel como su jefe. De los descendientes de Elisafán, 200, con Semaías como su jefe. De los descendientes de Hebrón, 80, con Eliel como su jefe. De los descendientes de Uziel, 112, con Aminadab como su jefe. Luego David mandó llamar a los sacerdotes Sadoc y Abiatar y a los siguientes jefes levitas: Uriel, Asaías, Joel, Semaías, Eliel y Aminadab. Les dijo:
2: ustedes son los jefes de las familias levitas. Deben purificarse ustedes mismos y a todos los demás levitas, a fin de que puedan traer el arca del Señor, Dios de Israel, al lugar que le he preparado. Como no fueron ustedes los levitas los que llevaban el arca la primera vez, el enojo del Señor nuestro Dios se encendió contra nosotros. No habíamos consultado a Dios acerca de cómo trasladarla de la manera apropiada.
0: Así que los sacerdotes y los levitas se purificaron para poder trasladar el arca del Señor, Dios de Israel, a Jerusalén. Entonces, los levitas llevaron el arca de Dios sobre los hombros con las varas para transportarla, tal como el Señor le había indicado a Moisés. David también ordenó a los jefes levitas que nombraran un coro de entre los levitas formado por cantores y músicos para entonar alegres canciones al son de arpas, liras y címbalos. De modo que los levitas nombraron a Hemán, hijo de Joel, junto con sus hermanos levitas, Asaf, hijo de Berequías, y Etán, hijo de Cusaías, del clan de Merari. Los siguientes hombres fueron elegidos como sus ayudantes: Zacarías, Jaasiel, Semiramot, Geyel, Uni, Eliab, Benaía, Maaseías, Matatías, Elifeleu, Mignías y los porteros Obed-Edom y Geyel. Los músicos Hemán, Asaf y Etán fueron elegidos para hacer resonar los címbalos de bronce. Zacarías, Asiel, Semiramot, Geyel, Uni, Eliab, Maaseías y Benaía fueron elegidos para tocar las arpas. Matatías, Elifeleu, Mignías, Obed-Edom, Geyel y Asasías fueron elegidos para tocar las liras. Kenanías, el jefe de los levitas, fue seleccionado por su habilidad para dirigir el coro. Berequías y Elcana fueron elegidos para vigilar el arca. Sebanías, Josafat, Natanael, Amasai, Zacarías, Benaía y Eliezer, todos sacerdotes, fueron elegidos para tocar las trompetas cuando marchaban delante del arca de Dios. Obed-Edom y Geías también fueron elegidos para vigilar el arca. Luego David y los ancianos de Israel, junto con los generales del ejército, fueron a la casa de Obed-Edom para trasladar el arca del pacto del Señor a Jerusalén con gran celebración. Como era evidente que Dios ayudaba a los levitas mientras llevaban el arca del pacto del Señor, sacrificaron 7 toros y 7 carneros. David estaba vestido con un manto de lino fino, al igual que todos los levitas que cargaban el arca, y también los cantores y Kenanías, el director del coro. David también llevaba puesta una vestidura sacerdotal. Así que todo Israel trasladó el arca del pacto del Señor entre gritos de alegría, toques de cuernos de carneros y trompetas, el estrépito de címbalos y la música de arpas y liras. Pero cuando el arca del pacto del Señor entraba a la ciudad de David, Mical, hija de Saúl, se asomó por la ventana. Cuando vio que el rey David saltaba y reía de alegría, se llenó de desprecio hacia él.
1: El primer libro de las Crónicas, capítulo 16, versículos 1 al 27.
0: Trasladaron el arca de Dios y la colocaron dentro de la carpa especial que David le había preparado. Le presentaron a Dios ofrendas quemadas y ofrendas de paz. Cuando terminó de ofrecer los sacrificios, David bendijo al pueblo en el nombre del Señor. Después repartió a cada hombre y mujer en todo Israel una hogaza de pan, un pastel de dátiles y un pastel de pasas de uva. David designó a los siguientes levitas para dirigir al pueblo en adoración ante el arca del Señor, para invocar sus bendiciones, para dar gracias y para alabar al Señor Dios de Israel. Asaf, el líder de este grupo, tocaba los címbalos. El segundo era Zacarías, seguido por Jehiel, Semiramot, Jehiel, Matatías, Eliab, Benaía, Obed-Edom y Jehiel. Ellos tocaban las arpas y las liras. Los sacerdotes, Benaía y Jaasiel, tocaban las trompetas continuamente ante el arca del pacto de Dios. Ese día, David le dio a Asaf y a sus compañeros levitas esta canción de agradecimiento al Señor.
3: Den gracias al Señor y proclamen su grandeza. Que todo el mundo sepa lo que Él ha hecho. Canten a Él, sí, cántenle alabanzas. Cuéntenle a todo el mundo acerca de sus obras maravillosas. Regocíjense por su santo nombre. Alégrense ustedes, los que adoran al Señor. Busquen al Señor y su fuerza. Búsquenlo continuamente. Recuerden las maravillas y los milagros que ha realizado y las resoluciones que ha dictado. Ustedes, hijos de su siervo Israel, descendientes de Jacob, los elegidos de Dios. Él es el Señor, nuestro Dios. Su justicia se ve por toda la tierra. Recuerden su pacto para siempre, el compromiso que adquirió con 1000 generaciones. Es el pacto que hizo con Abraham y el juramento que le hizo a Isaac. Se lo confirmó a Jacob como un decreto y al pueblo de Israel como un pacto eterno. Te daré la tierra de Canaán como tu preciada posesión. Eso lo dijo cuando eran pocos, un pequeño grupo de extranjeros en Canaán. Anduvieron de nación en nación, de un reino a otro. Sin embargo, él no permitió que nadie los oprimiera. A favor de ellos, les advirtió a los reyes: no toquen a mi pueblo elegido, ni hagan daño a mis profetas. Que toda la tierra cante al Señor. Cada día Anuncien las buenas noticias de que Él salva. Publiquen sus gloriosas obras entre las naciones. Cuéntenles a todos las cosas asombrosas que Él hace. Grande es el Señor. Es el más digno de alabanza. A Él hay que temer por sobre todos los dioses. Los dioses de las otras naciones no son más que ídolos. Pero el Señor hizo los cielos. Honor y majestad lo rodean. Fuerza y gozo llenan su morada.
1: La carta del apóstol Pablo a los Romanos, capítulo 5, versículos 1 al 11.
4: Por lo tanto, ya que fuimos declarados justos a los ojos de Dios por medio de la fe, tenemos paz con Dios gracias a lo que Jesucristo nuestro Señor hizo por nosotros. Debido a nuestra fe, Cristo nos hizo entrar en este lugar de privilegio inmerecido en el cual ahora permanecemos y esperamos con confianza y alegría participar de la gloria de Dios. También nos alegramos al enfrentar pruebas y dificultades, porque sabemos que nos ayudan a desarrollar resistencia. Y la resistencia desarrolla firmeza de carácter. Y el carácter fortalece nuestra esperanza segura de salvación. Y esa esperanza no acabará en desilusión, pues sabemos con cuánta ternura nos ama Dios, porque nos ha dado el Espíritu Santo para llenar nuestro corazón con su amor. Cuando éramos totalmente incapaces de salvarnos, Cristo vino en el momento preciso y murió por nosotros, pecadores. Ahora bien, casi nadie se ofrecería a morir por una persona honrada, aunque tal vez alguien podría estar dispuesto a dar su vida por una persona extraordinariamente buena. Pero Dios mostró el gran amor que nos tiene al enviar a Cristo a morir por nosotros cuando todavía éramos pecadores. Entonces, como se nos declaró justos a los ojos de Dios por la sangre de Cristo, con toda seguridad, Él nos salvará de la condenación de Dios. Pues, como nuestra amistad con Dios quedó restablecida por la muerte de su Hijo cuando todavía éramos sus enemigos, con toda seguridad seremos salvos por la vida de su Hijo. Así que ahora podemos alegrarnos por nuestra nueva y maravillosa relación con Dios, gracias a que nuestro Señor Jesucristo nos hizo amigos de Dios.
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8: 11 de la mañana, 31 minutos.
9: 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Te dijeron que una vez que eres gay no hay salida. Querido amigo, esa es una mentira de Satanás. 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Él quiere hacerte libre de tu pecado, de lo que Dios llama homosexualidad. Una relación personal con Jesucristo lo logrará. El que está unido a Cristo es una nueva persona. Las cosas viejas pasaron, se convirtieron en algo nuevo. Esta es la verdad de la palabra de Dios. 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
1: 11:44 a.m.
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1: 11:44 a.m.
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1: 11 de la mañana, 51 minutos.

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2: Son las 12 horas, mediodía en la ciudad.
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4: Noticias de hoy, miércoles 8 de julio. Capturan a presuntos integrantes de estructura criminal dedicada al robo de motocicletas en Quiché. Investigadores y agentes de la Policía Nacional Civil, en coordinación con el Ministerio Público, efectúan 4 allanamientos en Santa Cruz del Quiché. La PNC localiza 4 motocicletas con reporte de robo y otras 2 sin documentación legal. Motorista muere en accidente de tránsito en la avenida Bolívar, zona 1. Los bomberos municipales confirman la muerte de un hombre de aproximadamente 35 años a causa del politraumatismo tras un accidente de tránsito ocurrido en la avenida Bolívar, zona 1. Perú destina más de 1.200 millones para prepararse ante el fenómeno del Niño. El gobierno de transición de Perú asigna más de 1.200 millones para financiar acciones de prevención y respuesta frente al fenómeno del Niño durante el periodo 2026-2027. Venezuela eleva a 3.685 los muertos por los sismos, mientras crecen los llamados a levantar sanciones. Venezuela reporta un aumento en el número de víctimas mortales por los terremotos del 24 de junio, mientras economistas solicitan a Estados Unidos eliminar las sanciones para facilitar la respuesta a la emergencia. Tras 4 días de búsqueda, Ejército confirma hallazgo del rescatista desaparecido en la tragedia aérea de Chimaltenango. El Ejército de Guatemala informa que localiza sin vida al rescatista de la Brigada Humanitaria y de Rescate, que permanecía desaparecido desde el accidente aéreo ocurrido en San Ninel Pochuta, Chimaltenango. Deslizamiento en China deja al menos 21 muertos. Autoridades concluyen la búsqueda. Las autoridades chinas informan que las labores de búsqueda y rescate concluyen con un saldo de al menos 21 personas fallecidas tras el deslizamiento de tierra ocurrido en la provincia de Gansu. Impuesto de circulación en Guatemala presentan iniciativa para ampliar el plazo de pago. Esta sería la nueva fecha de límite. Diputados del Congreso de la República buscan que los propietarios de vehículos tengan más tiempo para pagar el impuesto de circulación mediante una ley temporal que propone trasladar el vencimiento al último día hábil de noviembre del 2026. 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Informó Tali Cruz para Isavalence TV y Radio Feilove.
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2: 12 horas, 4 minutos.
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2: 12 horas, 4 minutos.
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1: 12 horas, 23 minutos.
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1: 12 horas, 23 minutos.
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1: 12 horas, 30 minutos.

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Hay momentos en la vida donde estamos insatisfechos con lo que tenemos, y todo es porque siempre estamos pensando que si tuviéramos otra cosa, entonces sí seríamos felices. ¿Cuánto es suficiente dinero? ¿Cuánto es demasiado rico? La gente que está aquí hoy, hay personas que dicen: yo sería feliz si todos los meses pudiera pagar en término y a tiempo el crédito, a tiempo y en término los impuestos. Pero hay otro que dice: no, yo sería feliz si todos los años me pudiera ir a Hawái. Otros dicen: yo sería feliz si yo pudiera tener por lo menos el auto soñado, o si pudiera tener la casa propia, o terminar de pagar la casa. La cosa es que siempre tenemos una zanahoria más adelante que nunca alcanzamos, y eso no es lo peor, porque uno tiene que tener sueños. Yo creo que uno debe tener un sueño más grande que sí mismo, de modo que ese sueño te permita seguir viviendo. Pero el problema es cuando, por amar ese sueño, no nos damos cuenta de lo que sí ya tenemos. Los camioneros argentinos suelen escribir en su parachoques de atrás o en la parte trasera del camión algo así como: no tengo todo lo que quiero, pero quiero todo lo que tengo. Y aunque parece una filosofía de barrio de camioneros, es la filosofía de la Biblia, cuando nos dice que nos alegremos por el día de hoy, que basta el día con su afán. Mañana habrá nuevos problemas, ese es el pronóstico. Y hace 2 años y medio exactamente, casi 2 años y unos 2 meses, yo venía aquí a predicar de invitado, y justamente hablé de este sermón, al que titulé Bailando con la más fea. Y que tiene que ver con esos momentos donde uno le toca lo peor de la vida. Bailando con la más fea es una frase de nuestros padres. En Argentina te decían: te tocó bailar con la más fea, porque antiguamente nuestros padres o abuelos iban a un baile, y entonces los muchachos más audaces sacaban las más bonitas a bailar primero. Se sacaba a bailar las chicas así, con una caída de ojo, y ellas hacían ¡ay!, y pasaban. Y siempre quedaban las menos agraciadas para los más cobardes al final. Pero también es una frase que se usa para: me toca hacer lo peor en mi trabajo, me tocó bailar con la más fea. Tengo un marido que me hace la vida imposible. Tengo un hijo en rebeldía. Tengo un pastor de donde yo vengo, donde no me quiere y donde no me acepta, y me toca bailar con la más fea. Y la historia, la Biblia, habla de alguien que le tocó bailar literalmente con la más fea. La historia está en el libro de Génesis. Los que tengan Biblia, vayan conmigo. Y Jacob besó a Raquel, alzó su voz y lloró, dice Génesis 29:11. Yo no sé cuántas mujeres tienen ese poder sobre sus maridos. Mi mujer todavía me hace llorar, no porque me reta o me pega, sino de romanticismo. Pero yo recuerdo cuando le di el primer beso a Liliana, ella era como una cenicienta, porque me dijo: me vas a dar el primer beso después de las 12 de la noche de tal día, ¿no es así? Usted dice: ¿y por qué? No sé, se le convertiría en calabaza, en zapallo el carruaje, no sé. Y estábamos con unos amigos en una fiesta, y yo decía: ¿por qué hay que esperar hasta las 12 de la noche? Porque quiero que sea especial el primer beso. No saben lo que era yo, 12 menos 3 minutos. Estaba como los nenes esperando la Navidad, Nochebuena, así. Era el primer beso. Yo tenía miedo que la besara y ¡pum!, se convirtiera en rana o en algo. A las 12 de la noche llegamos a la puerta de la casa, unos amigos nos llevaron, y ella me dice: bueno, te voy a dar un beso en el pórtico, en la puerta. Eran ya las 12, faltaban 2 minutos. Le digo: faltan 2 minutos, Liliana. No, quiero que sea a las 12 de la noche. Y cuando le di el beso a las 12 de la noche, que fue un beso muy, muy sencillito, muy cortito, tampoco crean que fue un beso de galán de Hollywood, pero literalmente yo me emocioné casi hasta las lágrimas, porque la había amado a ella en silencio durante 7 años, casi 6 años y algo. La había amado tantos, ahora ella aceptaba ser mi novia, y yo dije: Dios bendice esta cieguita por el resto de la vida. Y me dio el primer beso, y literalmente yo no alcé la voz y lloré, pero se me llenaron los ojos de lágrimas. Ella me dijo: ¿te emocionaste? No, no, mosquito. Y me fui, pero me emocioné, porque yo pensé que eso nunca me iba a ocurrir, porque pensé que ella nunca me iba a besar. Así que puedo entender a Jacob cuando la Biblia narra que él iba por un día caminando por el desierto y ve una muchacha que es pastora de ovejas. Yo creo que cuando la ve, descubre que ella es Miss Génesis. Ella 90, 60, 380, era hispana, cuerpo de latina, y venía con su taco aguja así diciendo: vamos chicas, pastoreando la oveja. Y cuando él la ve, su corazón late más fuerte,
Y la Biblia narra que se acerca, pueden ustedes leer la historia en sus hogares, se acerca, hablan, no sé, intercambian mensajes de texto, tenés Twitter, sí, Jacob, arroba, y no sé, le da, intercambian, y luego que se prometen tuitear el resto de la vida, se despiden con un beso. La Biblia no dice qué tipo de beso sea. Presumo que fue un beso como cuando alguien conoce a una muchacha por primera vez, un beso en la mejilla, lo suficiente como para que él corroborara de que esa era la mujer de sus sueños. La Biblia la describe, se llamaba Raquel, era maravillosa, hermosa. Así que Jacob siente que su vida le cambia e inmediatamente averigua quién es y le dicen es la hija de un magnate, de un granjero, de un potentado, un hacendado llamado Labán. Y si quieres tener a su hija vas a tener que hablar con él, es un hombre muy bravo. Así que él va y en el trayecto se entera o le cuenta la noticia de que Raquel, esta muchacha maravillosa, tiene una hermana mayor. Donde la Biblia dice lo siguiente acerca de la hermana mayor. Dice, y Labán tenía dos hijas. El nombre de la mayor era Lea. Y el nombre de la menor, la que le había gustado a Jacob, era Raquel. Y los ojos de Lea, o sea, de la mayor, eran delicados, pero Raquel era de lindo semblante y de hermoso parecer. Vean ustedes, sean inteligentes y noten lo que el escritor intenta decir. Raquel era de hermoso semblante y buen parecer. Lea tenía los ojos delicados. ¿Se entendió, no? Es como cuando tú le dices, ¿y es lindo tu esposo? Es re bueno. No hay mucho que explicar. Si la Biblia dice que lo único que era lindo eran los ojos y no dice, porque si no mencionara a la hermana uno diría, tal vez sería linda toda, los ojos, todo, pero dice, la hermana era linda, de hermoso parecer, Raquel, la que le había gustado a Jacob. Pero Lea tenía los ojos delicados. Una mujer fea, trato de buscar a alguien en Hollywood que la pueda representar. Una mujer bien fea, alguien que no es atractiva. Esa era la hermana mayor. Y la hermana menor, extremadamente bonita. Jacob va a hablar con su suegro, le dice, con su futuro suegro, le dice, mire, conocí por accidente a su hija y estoy enamorado hasta los huesos. Su suegro Labán pregunta, ¿de cuál hija me hablas? Él dice, de la única que se puede uno enamorar. Estoy hablando de la bonita, de Raquel. Ah, pensé que de la otra. No, Raquel. Ah, mi hija menor. Sí, de ella realmente estoy enamorado. Su suegro dice, mira, si ella también te corresponde en el amor, oh, sí, hubo conexión, pasamos los Twitter el uno al otro, hay onda, yo sé que hay onda. En su Facebook le dijo a sus amigos que conoció al gran Jacob, hay onda. Su suegro le dice, ok, pero no te va a salir gratis. Trabaja para mí 7 años, y si trabajas 7 años para mí, te doy mi hija. Algunos padres dicen, ¿por qué eso no se puede hacer hoy? El dinero que haría, ¿no? ¿Con cuántos? Trabajando gratis por mis hijas. Trabaja 7 años y al cabo de 7 años te podrás casar con ella. Y la Biblia dice que estaba tan enamorado Jacob que los 7 años fueron como por un día para él. 7 años después, exactamente a las 12 de la noche, golpea la puerta de su suegro y dice, suegro, ¿sabes qué día es hoy? Hace 7 años yo le vine a pedir la mano de su hija y me corresponde casarme mañana. Y su suegro dice, ey. Muy apurado como todo hispano, espera. Vamos a hacer una fiesta de bodas. Mi hija nunca ha estado con un hombre. Esto no es como un casamiento en Las Vegas. Vamos a hacerlo bien. Una gran fiesta, que se case como Dios manda, que alguien le dé la bendición y podrás pasar el resto de tu vida con ella. Jacob está de acuerdo, se hace una gran fiesta, se hace unas reservaciones en el Israel Inn para pasar la noche. Y se hace una gran fiesta, traen una gran orquesta. Y allí está la novia, pero antes de la fiesta, obviamente, el casamiento. La novia, como se acostumbraba antes, estaba completamente tapada, solo se podían ver sus ojos, porque era un misterio luego para el marido, la noche de bodas, descubrir primero su rostro y luego el resto de su cuerpo. Actualmente hay algunos que no tienen nada para descubrir. Y si quieren hacer algo original la noche de bodas, duermen. Pero esta muchacha iba a entregarse por primera vez, así que se cubre toda, él no la puede ver, solamente descubre sus ojos a lo lejos, él está con un smoking negro parado así frente al altar, y ella entra de la mano de su papá. Es el día más maravilloso para Jacob. Dice, ¿aceptas a esta mujer como tu futura esposa? Sí, ni siquiera le puede dar un beso.
Todo ha de ocurrir allá en la noche de bodas. Y luego se van a bailar y hacen la fiesta. Cantan una canción. Yo siempre imaginé que cantaron: bailar pegados es bailar, igual que baila el mar con los delfines. Y baila toda la noche con su amada. Ella, él siente su mano y siente que un frío le recorre por la espina dorsal. Y finalmente abren los regalos, o no sé, juntan los regalos en el carruaje, le atan unas latitas en el carruaje, dice, recién casados, y se van al Holiday Inn. Ella, cuando llega a la puerta del hotel, todavía ella está toda cubierta, tapada, le dice: vas a alzarme como en las novelas, por supuesto. Y él la alza así, patea la puerta, la deposita en el lecho matrimonial, y ahora están esperando detalles que no se los daré, porque aquí es como las películas: se apaga la luz y solo se escucha una canción de fondo. Creo que ellos se embriagan de amor hasta el amanecer. Él ha esperado 7 años ese momento. Ella dice: por favor, apaga la luz del velador. Y él dice: no, te quiero contemplar, te he esperado años. Y ella dice: sí, pero entiéndelo, es mi primera vez. Y apaga la luz del velador. Él la apaga, y hasta que los rayos del sol no irrumpen hasta las 6 de la mañana, ellos ni se dan cuenta de que la noche pasa como si fueran solo 5 minutos. Eso, damas y caballeros, es estar enamorados. Él se despierta a la mañana, 6 de la mañana, la luz le pega en los ojos, mira hacia el lado y descubre que con quien bailó, con quien se casó y con quien durmió toda la noche no es Raquel, es Lea la fea, es la hermana. Léanlo en la Biblia, no estoy inventando, no es una novela, esto está en la Biblia. El padre le cambió, con un par de copas de más, le cambió el novio a la muchacha. Y le dio a la que no podía casar, dijo: la caso ahora, no la caso más. Y le encajó la grande. Y cuando él se despierta, dice: ¿qué hace esta cosa en mi cama? Y Lea lo mira y le dice: hola, mi amor. Y él dice: no lo puedo creer, ¿qué hace esa cosa en mi cama? Había bailado toda la noche con la más fea, y lo que es peor, había dormido con la más fea. Si quieren ver a un hombre enojado, acompáñenme y vean a Jacob. Vean cómo golpea ahora la puerta de su suegro y dice: ¡suegro, salga inmediatamente! Ni siquiera se saca su pijama de Winnie Pooh, Jacob, así como estaba. Le dice: ¡salga, me dio la fea, esa no es la que amo! Y su suegro le dice: ¡ey, ey, ey, ey, no te enojes! ¿No sabes la ley de Israel? ¿Cómo se va a casar mi hija menor si primero no está casado mi hija mayor? Es la ley. Primero se casa la mayor y luego la menor. Te he hecho un favor. Si esperamos que se case esta fea para que tú te puedas casar con la linda, vamos a esperar por años que aparezca un cieguito. Ahora te casaste con la fea, quédate con ella y te daré la otra. Sí, pero eso es injusto. Yo no amo a esta mujer. Me engañaste. Anoche bailé con la más fea. Bueno, pero eran las letras pequeñas del contrato. Si no te casas con la mayor, no te casas con la menor. Así que si quieres la menor, trabaja otros 7 años para mí. Oh, ese suegro era muy hispano. Papá argentino, mamá cubana, colombiana, algo de eso. 7 años más. Sí, te casas ahora. Yo ya te la doy ahora, te la doy ahora. Pero te queda 7 años más trabajando gratis. 14 años por la mujer de su vida. ¿Creen que dudó? No dudó, él amaba a Raquel. Pero ahora también estaba casada con Lea, con la fea. Y él dice: ok, suegro, quiero el casamiento y ahora será como yo quiera, rápido, sin fiesta, sin baile de tigredo, nada de tonterías. Rápido. Y la quiero ver sin tul, porque ahora eres capaz de darme tu hijo. Yo quiero verla. Quiero ver, no quiero trucos, y esta vez no hay trucos. Jacob está enojado, rápido, rápido, le pone el anillo a Raquel, y ahora sí, está casado con la mujer de su vida, pero no obstante debe trabajar 7 años más. La Biblia narra que Jacob desprecia a Lea, a la hermana de su amada. Desprecia a esta mujer un poco porque yo creo que obviamente la hermana fea no fue violada, no fue puesta allí engañada. Hizo una trampa junto con su papá. Así que creo que cuando Jacob regresa le dice: Lea, nunca, nunca tendrás mi amor. ¿Me oyes? Me engañaste.
Yo pensé que eras tu hermana. Así que voy a estar casado contigo, pero nunca, jamás te voy a amar. Y dice la Biblia que subestima, menosprecia a Lea y obviamente ama a Raquel. No lo culpemos. Pónganse en su lugar. Yo además hubiese matado a mi suegro. Pónganse en el lugar del muchacho. ¿Lo vamos a culpar porque subestima, porque odia a Lea? ¿Porque la desprecia? No, esa mujer lo engañó y dice, yo amo a Raquel, no te amo a ti. Y la Biblia dice que él no puede olvidar, bajo ningún punto de vista, que está casado también con Lea. Engañado o no, esa es su realidad también. Pero él ama a Raquel y menosprecia a Lea. Entonces Dios cierra el vientre de Raquel, de la muchacha que él ama, hace que su vientre no sea fértil y no puede tener hijos con la mujer de sus sueños, por la que ha de esperar 14 años. Solo puede tener hijos con Lea, la fea. Y esto me enseña algo muy particular. En primer lugar, a todos los buscadores de Happy Meals, de cajita feliz, siempre nos parece que el césped del vecino es el más verde. Siempre nos parece que la piscina de aquel tiene agua más clara que la nuestra. Siempre nos parece que lo que va a venir es mejor que lo que estamos viviendo. Y es bueno tener un sueño a corto, mediano, largo plazo. Lo que es malo es amar tu sueño y divorciarte de tu realidad. No puedes amar un sueño y odiar lo que tienes ahora, porque Dios nunca te dejará tener frutos con tu sueño. Si no amas lo que tienes, nunca Dios te permitirá llegar a lo que no tienes. ¿Me están siguiendo? Si no bendices tu Lea, tu realidad, nunca tendrás hijos ni fruto con tu visión ni tu sueño. Se lo voy a poner así. Hay gente aquí que dice, algún día Dios me va a dar las naciones, algún día yo seré un pastor, un ministro, tendré la unción de fulano, la unción de mengano, pero mientras tanto no está sujeto, no obedece, no es fiel, maldice su realidad, pero se quiere casar con su sueño, y eso es imposible. Dios nunca hará que te cases con tu Raquel si tú no bendices a tu Lea, que también es tu mujer actualmente. Hay gente que dice, sabe, yo cuando tenga el trabajo que me guste, ahí voy a llegar temprano, ahí voy a ser un buen empleado porque voy a trabajar de lo que me gusta. Ahora llego tarde, hago las cosas mal, porque a mí odio servir las mesas, odio freír papas fritas. Y entonces quieren casarse con el sueño y menosprecian lo que tienen ahora, no bendicen lo que tienen ahora. Eso es lo que la Biblia dice, que el que es fiel en lo poco, sobre mucho se le va a poner. Pero cuando tú no quieres tener hijos con tu realidad, Dios va a cerrar el vientre de la visión a futuro y no vas a poder lograr tu sueño. Tu Lea tipifica todo lo que no te gusta y sin embargo tienes que bailar con esa persona. Significa todo lo que no te agrada y sin embargo tienes que bendecirlo. ¿Me están siguiendo, sí o no? La vida está llena de regalos imperfectos. Los que están casados no tardaron mucho tiempo en darse cuenta que tu marido está ligeramente fallado. No tardamos mucho tiempo en darnos cuenta que nuestras mujeres tienen leves fallitas también. Eso ocurre. Es el hombre de tu vida, es perfecto, es amable, es gentil, es galán, está ungido, y la noche que se acuesta contigo hace es un hipopótamo. Y tú dices, está fallado. Sí, pero no lo puedes devolver porque te salió barato. No puedes entregarlo de vuelta, ¿no? Ligeras fallas. Él se adelanta a ti y dice, voy al baño, y tú entras detrás de él y tú dices, no pudo haber salido eso dentro de él, de dentro de él. Es una ligera falla. Tal vez estaba bueno por fuera, pero se putrefacció, se pudrió por dentro. Cuando tienes un niño, ¿qué dicen las madres? ¡Es perfecto! Pero todos los padres sabemos que tener 10 dedos en la mano y 10 dedos en los pies no es sinónimo de perfección. Tarde o temprano ese niño ha de crecer y tiene ligeras fallas. No es tan perfecto como queríamos. No tiene la inteligencia del abuelo ni los ojos de aquella abuela. No es tan perfecto. Para nosotros sí lo es, pero para ser brutalmente honesto, no es la perfección que imaginábamos. Cuando eres niño, tus padres son perfectos. Tu papá es Superman. Así haya abandonado tu mamá,
tenga 14 amantes, cuando tienes 4 años, tu papá es Superman. O James Bond, que tiene muchas mujeres. No tardarás mucho en darte cuenta que tu papá no es perfecto. No te das, algunos nos damos cuenta a los 30, a los 40, que tu madre tampoco era tan perfecta. Con nuestros cuerpos nos pasa lo mismo. En algún momento nos sentimos bien con nuestro cuerpo, pero hay un momento, en la vida donde te paras al espejo sin ropa y dices, ay, no puede ser. Oh. Y te empiezas a decir, sabes, no soy perfecta. El problema no es descubrir que no somos perfectos, el problema es no alegrarnos por los regalos imperfectos que Dios nos da. Dios se alegra con nosotros, pero sabe y se deleita y sabe que nosotros somos imperfectos. De otro modo, si Él buscara gente perfecta, hoy Dios no hubiese regalado su unción, no nos traería la unción como nos la trajo hoy. Pero Él se deleita y dice, mi hijo Dante tiene tantas imperfecciones, pero lo amo igual, como yo amo a mis hijos, como nos amamos los cónyuges, con nuestras imperfecciones, con nuestros ronquidos, con nuestros olores desagradables. Pero tú lo amas porque dice, yo sé que tiene ligeras imperfecciones, pero es lo que Dios me ha dado. Jacob, cuidado con subestimar a tu Lea, porque nunca podrás casarte con tu Raquel. Nunca puedes divorciarte de tu realidad y casarte con tu sueño. Nunca. Tienes un sueño grande, ama tu realidad. ¿Quieres realmente que Dios te haga rico, tener una gran compañía? Bendice el trabajo que tienes, aunque tengas que limpiar una casa ajena o trapear pisos, pero bendícelo. Jacob aprendió la lección. Luego de esta historia, hasta bendijo una piedra donde Dios le habló. Volcó aceite sobre una piedra. ¿Quién bendice una piedra? Alguien que aprendió a bendecir todo lo que pise la planta de su pie, porque sabe que Dios se lo está dando, que Dios les está abriendo las puertas y que lo mejor está por venir. ¿Cuánto lo creen? Díganme. ¡Amén! Bendigan, bendigan, bendigamos el sitio, bendigamos este país, con los pros, con los contras, bendigamos el sitio donde nacimos, el sitio donde Dios nos trajo, demos gracias por eso. Jacob, no subestimes a Lea, porque 6 de las 12 tribus de Israel serán descendientes de Lea. La mitad de tus éxitos van a provenir de aquello que no te gusta hacer ahora. La mitad de tu unción, la mitad de tu éxito financiero, la mitad, el 50%, la mitad de todo lo que vas a lograr, lo vas a lograr bendiciendo lo que no te gusta, bailando con la más fea. Jacob, no subestimes a Lea, porque de ella saldrá el Señor Jesucristo de aquí a varias generaciones. Jesucristo iba a ser descendiente de Lea. Lea iba a ser una abuela, una tatara tatarabuela de Jesús. Y si hubiese habido fotografías, María, la mamá de Jesús, hubiese colgado un cuadro de la abuela Lea allí. Así que Jacob, cuidado con subestimar. Nunca sabes cuando se está gestando algo grande. No lo subestimes. Porque Dios dice, quiero saber si lo estás haciendo bien. Quiero saber si estás poniendo lo mejor, si estás dando lo mejor, si estás bendiciendo a tu Lea. Y la Biblia dice que él se llegó a Lea y tuvo hijos. Vino Lea a la fe y le dijo, Jacob, yo sé que no me miras como a tu hermana. Yo sé que cuando salgo envuelta en una toalla, tú te tapas los ojos. Pero si no tienes hijos conmigo, no los vas a tener con nadie. Y él se llega a su mujer y tiene hijos. Y una vez que tiene hijos con la fea, que tiene hijos con lo que con quien ella él no quiere, luego el vientre de Raquel se hace fértil. Pero él primero tuvo que amar su realidad. Hoy Dios nos trajo aquí para decir, quiero que ames tu realidad, quiero que bendigas lo que Dios te dio. Yo quiero que se pongan de pie todos los que hoy quieren bendecir su realidad, los que dicen, Señor, quiero dar gracias por aquello que no me gusta. No agradezcan por lo que va a venir. Hoy no oremos por el sueño, sino por lo que ya tienes. ¿Cuántos lo creen? Díganme.

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3: Noticias de hoy, miércoles 8 de julio. Capturan a presuntos integrantes de estructura criminal dedicada al robo de motocicletas en Quiché. Investigadores y agentes de la Policía Nacional Civil, en coordinación con el Ministerio Público, efectúan 4 allanamientos en Santa Cruz del Quiché. La PNC localiza 4 motocicletas con reporte de robo y otras 2 sin documentación legal. Motorista muere en accidente de tránsito en la avenida Bolívar, zona 1. Los bomberos municipales confirman la muerte de un hombre de aproximadamente 35 años a causa del politraumatismo tras un accidente de tránsito ocurrido en la avenida Bolívar, zona 1. Perú destina más de 1.200 millones para prepararse ante el fenómeno del Niño. El gobierno de transición de Perú asigna más de 1.200 millones para financiar acciones de prevención y respuesta frente al fenómeno del Niño durante el periodo 2026-2027. Venezuela eleva a 3.685 los muertos por los sismos, mientras crecen los llamados a levantar sanciones. Venezuela reporta un aumento en el número de víctimas mortales por los terremotos del 24 de junio, mientras economistas solicitan a Estados Unidos eliminar las sanciones para facilitar la respuesta a la emergencia. Tras 4 días de búsqueda, ejército confirma hallazgo del rescatista desaparecido en la tragedia aérea de Chimaltenango. El ejército de Guatemala informa que localiza sin vida al rescatista de la Brigada Humanitaria y de Rescate, que permanecía desaparecido desde el accidente aéreo ocurrido en San Ninel Pochuta, Chimaltenango. Deslizamiento en China deja al menos 21 muertos. Autoridades concluyen la búsqueda. Las autoridades chinas informan que las labores de búsqueda y rescate concluyen con un saldo de al menos 21 personas fallecidas tras el deslizamiento de tierra ocurrido en la provincia de Gansu. Impuesto de circulación en Guatemala presentan iniciativa para ampliar el plazo de pago. Esta sería la nueva fecha de límite. Diputados del Congreso de la República buscan que los propietarios de vehículos tengan más tiempo para pagar el impuesto de circulación mediante una ley temporal que propone trasladar el vencimiento al último día hábil de noviembre del 2026. Para más información, visita nuestra página isavalencetv.com. Informó Tali Cruz para Isa Valencia TV y Radio Fe Love.
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5: 1:07 p.m.
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5: 1:07 p.m.
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5: Una de la tarde, 15 minutos.

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2: 1:20 p.m.
3: Alguien declaró a esta como la era de los volcanes. Están en todas partes. En las películas, en las noticias y a veces en nosotros. Tal vez tú conoces la sensación de un interior que hierve. Esa naturaleza explosiva que erupciona tan a menudo. Como un volcán, las erupciones duran poco, pero el daño que causan puede durar toda una vida, con frecuencia en las personas que más amamos. Hay alguien a quien puedes recurrir con tu lado oscuro. Jesús dijo, todos los que pecan son esclavos del pecado. Luego dijo, si el Hijo, ese es Jesús, los hace libres, ustedes serán verdaderamente libres. El precio de tu libertad es la vida de Jesús. Él murió para romper el asidero del pecado. Y cuando tú confías en Él como el salvador de tu pecado, Él te perdona completamente y empieza a domar el animal que vive dentro de ti. Si quieres iniciar esta poderosa relación con Jesús, visita nuestro sitio web, diosleama.com.

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2: Hola Luis, ¿a dónde vas?
3: 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Gracias a las ciclovías, ahora puedo circular más seguro por varias calles.
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1: 1:45 PM.
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1: 1:45 PM.
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14: Una de la tarde, 52 minutos.

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1: 2:02 p.m.
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3: Noticias de hoy, miércoles 8 de julio. Capturan a presuntos integrantes de estructura criminal dedicada al robo de motocicletas en Quiché. Investigadores y agentes de la Policía Nacional Civil, en coordinación con el Ministerio Público, efectúan 4 allanamientos en Santa Cruz del Quiché. La PNC localiza 4 motocicletas con reporte de robo y otras 2 sin documentación legal. Motorista muere en accidente de tránsito en la avenida Bolívar, zona 1. Los bomberos municipales confirman la muerte de un hombre de aproximadamente 35 años a causa del politraumatismo tras un accidente de tránsito ocurrido en la avenida Bolívar, zona 1. Perú destina más de 1.200 millones para prepararse ante el fenómeno del Niño. El gobierno de transición de Perú asigna más de 1.200 millones para financiar acciones de prevención y respuesta frente al fenómeno del Niño durante el periodo 2026-2027. Venezuela eleva a 3.685 los muertos por los sismos, mientras crecen los llamados a levantar sanciones. Venezuela reporta un aumento en el número de víctimas mortales por los terremotos del 24 de junio, mientras economistas solicitan a Estados Unidos eliminar las sanciones para facilitar la respuesta a la emergencia. Tras 4 días de búsqueda, ejército confirma hallazgo del rescatista desaparecido en la tragedia aérea de Chimaltenango. El ejército de Guatemala informa que localiza sin vida al rescatista de la Brigada Humanitaria y de Rescate, que permanecía desaparecido desde el accidente aéreo ocurrido en San Ninel Pochuta, Chimaltenango. Deslizamiento en China deja al menos 21 muertos. Autoridades concluyen la búsqueda. Las autoridades chinas informan que las labores de búsqueda y rescate concluyen con un saldo de al menos 21 personas fallecidas tras el deslizamiento de tierra ocurrido en la provincia de Gansu. Impuesto de circulación en Guatemala. Presentan iniciativa para ampliar el plazo de pago. Esta sería la nueva fecha de límite. Diputados del Congreso de la República buscan que los propietarios de vehículos tengan más tiempo para pagar el impuesto de circulación mediante una ley temporal que propone trasladar el vencimiento al último día hábil de noviembre del 2026. Para más información, visita nuestra página isavalencetv.com. Informó Tali Cruz para Isa Valencia TV y Radio Fellow.
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1: 2:06 p.m.
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4: 2 de la tarde, 13 minutos.

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3: 2:41 p.m.
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3: 2:41 p.m.
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6: 2 de la tarde, 48 minutos.

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1: Noticias de hoy, miércoles 8 de julio. Capturan a presuntos integrantes de estructura criminal dedicada al robo de motocicletas en Quiché. Investigadores y agentes de la Policía Nacional Civil, en coordinación con el Ministerio Público, efectúan 4 allanamientos en Santa Cruz del Quiché. La PNC localiza 4 motocicletas con reporte de robo y otras 2 sin documentación legal. Motorista muere en accidente de tránsito en la avenida Bolívar, zona 1. Los bomberos municipales confirman la muerte de un hombre de aproximadamente 35 años a causa del politraumatismo tras un accidente de tránsito ocurrido en la avenida Bolívar, zona 1. Perú destina más de 1.200 millones para prepararse ante el fenómeno del Niño. El gobierno de transición de Perú asigna más de 1.200 millones para financiar acciones de prevención y respuesta frente al fenómeno del Niño durante el periodo 2026-2027. Venezuela eleva a 3.685 los muertos por los sismos, mientras crecen los llamados a levantar sanciones. Venezuela reporta un aumento en el número de víctimas mortales por los terremotos del 24 de junio, mientras economistas solicitan a Estados Unidos eliminar las sanciones para facilitar la respuesta a la emergencia. Tras 4 días de búsqueda, ejército confirma hallazgo del rescatista desaparecido en la tragedia aérea de Chimaltenango. El ejército de Guatemala informa que localiza sin vida al rescatista de la Brigada Humanitaria y de Rescate, que permanecía desaparecido desde el accidente aéreo ocurrido en San Ninel Pochuta, Chimaltenango. Deslizamiento en China deja al menos 21 muertos. Autoridades concluyen la búsqueda. Las autoridades chinas informan que las labores de búsqueda y rescate concluyen con un saldo de al menos 21 personas fallecidas tras el deslizamiento de tierra ocurrido en la provincia de Gansu. Impuesto de circulación en Guatemala. Presentan iniciativa para ampliar el plazo de pago. Esta sería la nueva fecha de límite. Diputados del Congreso de la República buscan que los propietarios de vehículos tengan más tiempo para pagar el impuesto de circulación mediante una ley temporal que propone trasladar el vencimiento al último día hábil de noviembre del 2026. Para más información, visita nuestra página isabalencetv.com. Informó Tali Cruz para Isabalense TV y Radio Fellow.
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5: 3:06 PM.
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5: 3:06 PM.
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2: Ayer comencé respondiendo a la pobre señora, cuyo esposo, queriendo tener un hijo varón, le fue infiel, cometió inmoralidad con una mujer ya divorciada y como resultado tuvo un hijo varón. Y esta mujer me pregunta qué hacer. Primero le dije que era el esposo el culpable, el despreciablemente infiel, porque al fin el sexo de una criatura la determina el hombre, no la mujer. Segundo, le tuve que decir a esta buena señora que lo que pasó, pasó, y ella tiene que confrontar su presente, que hable con su esposo con la idea de salvar el matrimonio perdonándole al marido si él se arrepiente en verdad. Tercero, usted recordará, si estuvo escuchándome ayer, que le dije que si ella quería criar al niño de esta otra mujer y su esposo, que era una idea maravillosamente cristiana, pero que primero tiene que adoptarlo llenando todos los requisitos legales. Y antes de hacer eso, el marido tiene que prometer y demostrar que va a romper total y definitivamente con aquella mujer divorciada. Hoy le quiero decir, mi estimada señora, que si su esposo no quiere restaurar el hogar, si su esposo rehúsa arrepentirse, si su esposo se niega a romper con aquella otra mujer, mi estimada señora, en ese caso, la Biblia enseña que a usted no le queda otro recurso que dejar que él se vaya si él se quiere ir. Usted no lo debe echar, aunque sé que ha de ser un dolor grande tener a un hombre infiel en la casa. Yo realmente a veces me pongo en el lugar de las personas como usted que tienen un marido o una mujer infiel y realmente sé que no es fácil dar este consejo, pero es bíblico. Mientras él quiera quedar en la casa, usted acéptelo, a menos que se ponga violento o que provoque males mayores en su hogar. Pero por ningún motivo debe usted apartarse de Dios por el hecho de que su marido se vaya a apartar de usted. La Biblia dice, si el incrédulo se separa, que se separe. En ese caso, el hermano o la hermana no está sujeto a esclavitud en semejante caso, sino que a la paz nos ha llamado Dios. Así enseña la Biblia para las personas que están en un caso como usted. Y en otro lugar, en 1 Corintios 7, dice, a los que están unidos en matrimonio, manda el Señor que la mujer no se separe del marido, y si se llega a separar, que se quede sin casar, o que vuelva a reconciliarse con su marido, y que el marido no abandone a su mujer. Por otro lado, mi estimada señora, le quiero dar una palabra de ánimo y de consuelo. Primero, dice Dios, buscad primeramente el reino de Dios y su justicia, y todas estas cosas os serán añadidas. Así que no os afanéis por el día de mañana, porque el día de mañana traerá su propio afán. Basta a cada día su propio mal. Ante todo, señora, ponga sus problemas y su vida en las manos de Dios. Usted necesita establecer una relación personal con Dios por medio de Jesucristo. Jesús dijo, yo soy el camino y la verdad y la vida, y nadie viene al Padre sino por mí. Jesús dijo en otro lugar, yo he venido para que tengan vida y para que la tengan en abundancia. Así que, señora, la dejo con esas palabras por hoy.
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4: 3:27 p.m.
5: Mi abuelo perdió mucho cabello y mi padre también. Y ahora, mi cuenta capilar va en descenso. Todos en mi familia compartimos algún parecido, incluidas algunas formas de hablar y actuar que no nos gustan y que nos hacen daño. Pero aquí están esos mismos rasgos en nosotros, listos para marcar otra generación con el mismo dolor. Pero tú no tienes que ser lo que tus padres fueron. La cadena puede romperse contigo, pero no por tu fuerza. Se necesita un salvador. Esta es la esperanza que está en la Biblia. Pues Dios los ha rescatado a ustedes de la vida sin sentido que heredaron de sus antepasados, con la sangre preciosa de Cristo. Sí, tú fuiste rescatado del canceroso pecado de vivir a tu manera. La única cura es lo que Jesús hizo cuando murió por ese pecado en la cruz, y es tuya el momento en que confías en Jesús como el salvador de tu pecado. Si quieres iniciar esta relación con Jesús, visítanos en nuestra página web, diosleama.com.

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2: 3:41 p.m.
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2: 3:41 p.m.
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16: 3 de la tarde, 48 minutos.

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1: Noticias de hoy, miércoles 8 de julio. Capturan a presuntos integrantes de estructura criminal dedicada al robo de motocicletas en Quiché. Investigadores y agentes de la Policía Nacional Civil, en coordinación con el Ministerio Público, efectúan 4 allanamientos en Santa Cruz del Quiché. La PNC localiza 4 motocicletas con reporte de robo y otras 2 sin documentación legal. Motorista muere en accidente de tránsito en la avenida Bolívar, zona 1. Los bomberos municipales confirman la muerte de un hombre de aproximadamente 35 años a causa del politraumatismo tras un accidente de tránsito ocurrido en la avenida Bolívar, zona 1. Perú destina más de 1.200 millones para prepararse ante el fenómeno del Niño. El gobierno de transición de Perú asigna más de 1.200 millones para financiar acciones de prevención y respuesta frente al fenómeno del Niño durante el periodo 2026-2027. Venezuela eleva a 3.685 los muertos por los sismos, mientras crecen los llamados a levantar sanciones. Venezuela reporta un aumento en el número de víctimas mortales por los terremotos del 24 de junio, mientras economistas solicitan a Estados Unidos eliminar las sanciones para facilitar la respuesta a la emergencia. Tras 4 días de búsqueda, ejército confirma hallazgo del rescatista desaparecido en la tragedia aérea de Chimaltenango. El ejército de Guatemala informa que localiza sin vida al rescatista de la Brigada Humanitaria y de Rescate, que permanecía desaparecido desde el accidente aéreo ocurrido en San Ninel Pochuta, Chimaltenango. Deslizamiento en China deja al menos 21 muertos. Autoridades concluyen la búsqueda. Las autoridades chinas informan que las labores de búsqueda y rescate concluyen con un saldo de al menos 21 personas fallecidas tras el deslizamiento de tierra ocurrido en la provincia de Gansu. Impuesto de circulación en Guatemala presentan iniciativa para ampliar el plazo de pago. Esta sería la nueva fecha de límite. Diputados del Congreso de la República buscan que los propietarios de vehículos tengan más tiempo para pagar el impuesto de circulación mediante una ley temporal que propone trasladar el vencimiento al último día hábil de noviembre del 2026. Para más información, visita nuestra página isavalencetv.com. Informó Tali Cruz para Isavalence TV y Radio Fellow.
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3: 4:05 p.m.
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5: 4 de la tarde, 13 minutos.

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0: Seguramente cada uno de nosotros tendrá el recuerdo en su mente de algún ser querido que nos hizo sentir heridos, frustrados o desilusionados. En algunos casos, no llegaremos a entender el comportamiento que nuestra mamá, papá o hermanos han tenido con nosotros. Los humanos, la mayoría de las veces, actuamos como un reflejo de las heridas emocionales profundas que marcaron nuestra niñez. Si reaccionáramos compasivamente hacia ellos, en vez de esperar que se conviertan en la clase de personas que creemos deberían ser, podríamos transformar nuestra familia en un refugio emocional para todos. Reaccionar compasivamente significa tomar en cuenta su historia de vida y buscar la reconciliación en la medida de lo posible. Le habla Sixto Porras de Enfoque a la Familia.
1: Visite enfoquealafamilia.com.
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3: 4 de la tarde, 23 minutos.

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1: 4:45 PM.
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16: 4 de la tarde, 52 minutos.

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0: deslumbrante, una belleza asombrosa. Oleadas de admiración inundan tu alma. Alzarás tu mirada y le verás a él, el rostro más amable que tus centellantes ojos jamás hayan conocido. Él es Jesucristo y este es el cielo, tu hogar para toda la eternidad.
1: Acabas de escuchar una atinada descripción del cielo. Si no conoces a Jesucristo como Salvador, no irás al cielo, más bien irás al infierno. Haz algo ahora. Acepta la oferta de Cristo de una vida eterna en el cielo. Si nunca has iniciado una relación con Jesucristo y te gustaría hacerlo ahora, por favor, visita nuestro sitio web, diosleama.com.

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2: 5 de la tarde, 42 minutos.

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